0: densidad con mayor fuerza. Para el domingo se esperan condiciones similares, aunque el frío cederá un poco. Las mínimas en la costa del río Paraná serán de 6 y 7 grados, mientras que en la costa del río Uruguay se ubicarán entre 2 y 7 grados. Estos son los títulos más importantes de esta edición de noticias. Paraná adjudicó el nuevo sistema de estacionamiento ordenado. La obra del arroyo Las Viejas se terminará en septiembre. Paraná Lee generó cerca de 137 millones en ventas para librerías y editoriales. El municipio promueve la separación de residuos. Varias líneas de colectivos del transporte urbano de Paraná modificaron sus recorridos. La municipalidad continúa esta semana con Feria en tu Barrio en la Plaza Sáenz Peña. Calle a calle, la municipalidad realiza trabajos en calle Churruarín. Se lanzó la convocatoria del FEICAC 2026. Llega una competencia de robótica. Largas colas para entrar al autódromo. En el orden provincial, Granja Tres Arroyos sigue el conflicto. El turismo carretera sumó una propuesta educativa en Paraná. Paraná es sede del Congreso Inocua con foco en control, innovación y seguridad alimentaria. Roncaglia negó que la detención de Rosatelli sea una venganza por la denuncia del 9-11. Buscan que no se expongan a niños en redes sociales. Se incrementaron los casos de sífilis. Sancionaron a la Argentina por la bandera de Malvinas. Cayeron los créditos hipotecarios. Patronato pone en venta las entradas para este sábado.
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0: Este es el desarrollo de noticias del panorama de Radio Costa Paraná. Paraná adjudicó el nuevo sistema de estacionamiento ordenado, medido. La Municipalidad de Paraná adjudicó la concesión para la provisión, implementación, operación, gestión, administración, mantenimiento y explotación del sistema de estacionamiento medido en el marco de la licitación pública número 44/2026. Ordenar el estacionamiento también es ordenar la ciudad. Esta herramienta debe estar al servicio de una Paraná más accesible, con mejor circulación y un uso más eficiente del espacio público, concluyó la intendenta Rosario Romero. La adjudicación se realizó a favor de la UTSAEM ITNET Sociedad Anónima, que obtuvo el primer puesto en el orden de mérito en el dictamen de la comisión evaluadora, con un puntaje total de 88,83 puntos, de acuerdo con la metodología de evaluación establecida en el pliego de bases y condiciones. Sobre el estacionamiento medido, la intendenta decía:
2: la empresa que va a salir adjudicada, pero la empresa que salió adjudicada ofrece una contención para un número importante de los trabajadores y ofrece un fondo para la reconversión laboral, para la capacitación, para la reconversión. Por otra parte, nosotros desde la municipalidad vamos a ofrecer también capacitación laboral y vamos a ofrecer a las cooperativas que estén organizadas trabajos de limpieza en algunos sectores de la ciudad, de limpieza de arroyos, de construcción en otros casos. Depende del perfil que tengan las cooperativas, pero vamos a hacer un esfuerzo para, entendiendo lo humano, entendiendo. Por ahí nos criticó algún concejal que no quería que contengamos a los trabajadores informales. Yo sé que hay de todo en la calle, hay algunos que son excelentes, que los vecinos los quieren mucho, y hay otros que han motivado denuncias, pero en realidad lo que hay que entender que es producto de una situación social que el Estado no puede desconocer. Entonces va a haber una condición. Y bueno, y por supuesto, el esfuerzo de que entre todos controlemos de que se cumplan los horarios, de que nadie pida fuera de los horarios nada en la calle. Por eso también genera una suerte de violencia con el que quiere estacionar. Ya pasaron las 20 horas y quieren estacionar, nadie tiene por qué pedir dinero.
0: En otro de los momentos, en la charla con Radio Costa Paraná, la intendenta anunció que la obra del arroyo Las Viejas se terminará en septiembre. Así lo anticipó: la obra del acceso por el arroyo Las Viejas, que conectará con el Thompson y permitirá entrar y salir por Ambrosetti, se terminará en septiembre. La primera etapa se prevé para ese mes y se intentará habilitar todo alrededor del 21 de septiembre, informó.
2: Lo que vamos a tener en muy poco tiempo, hoy estuve hablando con la empresa que está ejecutando, es la obra del Arroyo Las Viejas, esa Puerta del Sol que vamos a tener para poder ingresar al Thompson y salir del Thompson por Ambrosetti. Toda la primera parte de la obra la vamos a tener terminada ahora en septiembre. Yo le pedí a la empresa a ver si pueden tener todo terminado para el 21, para el día de la primavera, cosa que podamos hacer una vuelta por la ciudad y ya tengamos esas calles habilitadas, y si no, alrededor de esa fecha va a ser.
0: Paranali generó cerca de 137 millones en ventas para librerías y editoriales. El número surge a partir de un estudio realizado por la municipalidad que tuvo como eje el relevamiento de público que asistió y el movimiento económico durante los 4 días de feria. Los visitantes adquirieron más de 6.000 libros por un valor superior a los 136 millones de pesos, dejando así un saldo positivo para los sellos editoriales y librerías de la feria. El relevamiento fue elaborado por la Subsecretaría de Producción y contó con la colaboración del área de turismo del municipio a partir de encuestas realizadas a paranaenses y turistas en el transcurso de la feria que tuvo lugar en la Sala Mayo del Puerto Nuevo el fin de semana largo. El municipio promueve la separación de residuos. El programa Ecovecinales en Paraná comenzó a implementarse con el objetivo de promover la separación de origen y el reciclaje en los barrios de la ciudad. La primera etapa comprenderá un cuadrante delimitado por Miguel David al sur, Garrigó al este y Ramírez al oeste, entre otras referencias. Dentro de esa zona existen alrededor de 8 vecinales y numerosos barrios. El primer punto elegido será Barrio San Martín, en inmediaciones del Hipódromo de Paraná. Maximiliano Pérez Biensens decía a Radio Costa Paraná.
3: Estuvimos haciendo la inauguración de un programa que le hemos puesto el nombre Ecovecinales. Ecovecinales es un programa que nace a raíz de las conclusiones que obtuvimos después de las jornadas GIRSU que se hicieron en el marco del Plan Urbano Ambiental de la ciudad. Son unas 2 jornadas que estuvimos haciendo en el mes de julio. Tiene por propósito justamente trabajar en la separación en origen dentro de los barrios. Ese es el objetivo de Ecovecinales. Y es ir haciéndolo de una forma pausada, pero consciente y con un enclave muy profundo en la educación ambiental. En la ciudad de Paraná, en el año 2022-2023, se implementó en el área central la doble contenedización. Uh-huh. Nosotros con estos queremos también instalar nuevos contenedores verdes de residuos reciclables por barrio, por vecinal, queremos trabajarlo.
0: Varias líneas de colectivos del transporte urbano de Paraná modificaron sus recorridos. Es temporal, debido a los trabajos que se ejecutan sobre calle Córdoba para la puesta en valor de los carriles exclusivos del transporte urbano. La intervención tiene como objetivo mejorar las condiciones de circulación de los colectivos, agilizar los viajes y reducir los tiempos de recorrido de los usuarios del sistema. Mientras duren las tareas, los cambios alcanzan las líneas B, línea D, F, G, H1, H2, L, M, líneas P1 y línea P2. La municipalidad continúa con la feria en tu barrio. El programa acerca alimentos a precios populares a distintos barrios de Paraná, sobre todo los días miércoles, jueves y sábados. La feria en tu barrio tiene 78 puntos de distribución. Este sábado por la mañana la feria se traslada a la Plaza Sáenz Peña. Calle a calle, la municipalidad realiza trabajos en calle Churro Arín. La municipalidad de Paraná continúa con el plan Calle a Calle, que tiene como objetivo recuperar la trama vial de la capital entrerriana. En este marco se avanzó con las tareas de reparación integral en calle Churro Arín, en el tramo comprendido entre Greda y Ayacucho. Las tareas comprendieron la remoción de las losetas de hormigón deterioradas y el colocado de nuevo material entre calle Grela y Ayacucho. Se lanzó la convocatoria del FEICAC 2026. La municipalidad de Paraná presentó la nueva edición del Fondo Económico de Incentivo a la Cultura, las Artes y las Ciencias, FEICAC. La convocatoria permanecerá vigente hasta el lunes 21 de septiembre. Los proyectos podrán acceder a aportes de entre 2.800.000 y 4.500.000, según la categoría. Joaquín Arijón, subsecretario de Cultura, decía.
4: Bueno, están abiertas inscripciones oficialmente del FEICAC, este Fondo Incentivo a las Artes y a la Ciencia de la Cultura. Muy, pero muy contentos de que puedan seguir presentando estos proyectos, la comunidad artística, y generar cada vez más y mejor cultura para nuestra ciudad. Este fondo lo que viene a hacer es habilitar un fondo específico para la cultura, para seguir generando propuestas artísticas, propuestas culturales para nuestros hacedoras, nuestros hacedores de la cultura, nuestros artistas también. Así que invitamos a la comunidad que se puedan presentar. Toda la información se encuentra en paraná.gob.ar y en todas las redes de cultura. Hoy ya hicimos oficialmente el lanzamiento, que va a ser la inscripción abierta hasta el 21 de septiembre, así que hay que aprovechar a seguir haciendo de este fondo cada vez más conocido y que cada vez se apropie en nuestra comunidad de esta política pública.
0: Llega una competencia de robótica a Paraná. La 17ª edición de la Competencia Nacional de Robótica se realizará el sábado 29 de agosto en el Centro Provincial de Convenciones, con la participación de estudiantes aficionados y equipos provenientes de diferentes provincias. Las finales están previstas desde las 16 y podrán ser presenciadas por quienes quieran acercarse a conocer los robots y observar las competencias. Largas colas para entrar al autódromo. La llegada del turismo carretera en Paraná comenzó a sentirse en las inmediaciones del autódromo. Una extensa fila de autos, motorhomes y casas rodantes se formó sobre la banquera Paraná. La 17ª edición de la Competencia Nacional de Robótica se realizará el sábado 29 de agosto en el Centro Provincial de Convenciones, con la participación de estudiantes, aficionados y equipos provenientes de diferentes provincias. Las finales están previstas desde las 16 y podrán ser presenciadas por quienes quieran acercarse a conocer los robots y

0: Migrantes entrerrianos. En el orden provincial, Granja Tres Arroyos sigue el conflicto. Ayer hubo una audiencia entre la empresa, el gremio y el sindicato donde se buscó retrotraer la situación al estado previo a las desvinculaciones de los trabajadores. Pero la intención de la empresa es abonar solo la mitad de las indemnizaciones alegando causas de fuerza mayor o falta de trabajo. Este planteo fue rotundamente rechazado por la representación sindical. El turismo carretera sumó una propuesta educativa en Paraná antes de disputarse este fin de semana la décima y última fecha de la etapa regular del campeonato. La Asociación Corredores de Turismo Carretera y el CGE llevaron jornadas de formación técnica y educación vial destinadas a más de 200 estudiantes de escuelas técnicas y universidades. El presidente del Consejo General de Educación, Carlos Cuenca, decía:
1: hay más de 200 chicos hoy esperando la capacitación hoy de mecánica de automotores, puntualmente en un auto del TC que me decía Facundo que va a correr el domingo, y también tenemos mañana la jornada de educación vial. Estar agradecidos por esta oportunidad, porque nuestros chicos ven de manera práctica y con una cuestión, digamos, puntualmente un auto del TC, que es la categoría más importante que tiene la Argentina, con la concurrencia y con lo que genera, que nuestros chicos puedan estar viendo en vivo y en directo con especialistas que puedan estar contando las partes del auto, que lo puedan ver. De verdad, para nosotros es una experiencia única.
0: Para ese del Congreso Inocua, con foco en el control, innovación y seguridad alimentaria. El encuentro reúne en el Centro Provincial de Convenciones a profesionales, docentes, investigadores y equipos de gestión vinculados con la inocuidad, la seguridad alimentaria y la bromatología. Guillermo Bernaudo remarcó que el encuentro adquiere especial relevancia por el perfil productivo de la provincia.
2: Un trabajo interdisciplinario donde está la gente que está en territorio, en la industria, en los municipios, la gente que está en las provincias y la gente que está en la investigación también y en la ciencia. Desde el punto de vista de la inocuidad, claramente este sistema, que además, justo están los bromatólogos de Córdoba, ellos lo implementan en Córdoba, este sistema es muy similar a lo que está en Córdoba, la inocuidad alimentaria se garantiza centralizando las compras, donde tanto en la licitación se produce la normativa para el control, sino que además es fácil de auditar, mucho más fácil que auditar la inocuidad, que por ahí con muy buena intención en alguna escuela, alguna directora pueda no saber porque no es especialista en el tema. Así que lo consideramos que justamente en el términos de inocuidad, el proceso en el que está, que estamos con el tema de los colegios, de la alimentación en los colegios, en las escuelas, vamos por el buen camino.
0: Roncaglia negó que la detención de Rosatelli sea una venganza por la denuncia en el 9-11. El ministro de Seguridad de la provincia, Néstor Roncaglia, se refirió a la detención del comisario Daniel Rosatelli de la policía de Entre Ríos. Esto es en el marco de una causa federal por tráfico de drogas. Descartó Roncaglia que sea una causa armada en venganza por las denuncias sobre el 9-11. Se trata de un hecho puntual donde eventualmente participaron uno más policías, indicó el funcionario.
3: Bueno, no es una simple sospecha. Evidentemente, yo les puedo decir por experiencia que cuando un juez federal dispone la detención de una persona o de varias, como en este caso, para indagatoria es porque hay pruebas suficientes para ordenar esta medida. Tenemos por premisa ir hasta las últimas consecuencias y no nos importan los actores. No nos importa, porque así tiene que ser. ¿Sí? Eso para llevar tranquilidad a la ciudadanía. Nosotros en el comunicado que pusimos, nadie está por sobre la ley. La ley, la constitución está acá arriba y todos nos tenemos que someter a la ley, ¿no? El que no se somete está expuesto a que pase lo que le pasó a este funcionario.
4: El único funcionario policial hasta ahora.
3: Hasta ahora sí. Acá no hay el armado de una causa contra Rosatelli. La policía no tuvo nada que ver. Mi ministerio, yo no tuve nada que ver. Esto es la acción judicial de un juez federal.
0: Buscan que no se expongan a niños en redes sociales. Este jueves ingresó a la legislatura entrerriana un proyecto que busca crear el programa provincial de concientización sobre sharenting y protección de la identidad digital de niños, niñas y adolescentes. La iniciativa, impulsada por la diputada María Laura Estrata del PJ y coautores de su bloque, buscó otorgar herramientas informativas y educativas a padres, madres y tutores frente a la exposición habitual de menores en plataformas virtuales. Se incrementaron los casos de sífilis. A nivel nacional, el boletín epidemiológico encendió las alarmas al confirmar un incremento del 82% en los diagnósticos de sífilis en la población general respecto de la mediana histórica, alcanzando 28.932 casos y notificando 542 recién nacidos con sífilis congénita. Ante este escenario, la situación en Entre Ríos también refleja una tendencia al alza que preocupa.

0: Preocupa a las autoridades de salud. En el orden nacional sancionaron a la Argentina por la bandera de Malvinas. Según el documento oficial, la AFA recibió una multa de $321,000 por varias infracciones durante el Mundial, el despliegue de la bandera de las Islas Malvinas tras la victoria ante Inglaterra, la conducta incorrecta del equipo, cánticos y gestos discriminatorios de los hinchas y problemas de orden y seguridad durante los partidos. Cayeron los créditos hipotecarios. Los créditos hipotecarios registraron una caída del 47% durante los primeros 7 meses del 2026 y mostraron una fuerte desaceleración respecto del impulso que había alcanzado durante el año anterior. En deportes, Patronato pone en venta las entradas para mañana. Patronato se prepara para afrontar un nuevo compromiso como local en un momento deportivo complejo. El próximo sábado desde las 15:30 el rojinegro recibirá Gimnasia y Esgrima de Jujuy en el Estadio Presbítero Bartolomé Grela por la 26ª fecha de la Primera Nacional y ya se encuentra habilitada la venta de entradas para acompañar al equipo. Pronóstico del tiempo, fin de semana fresco, muy frío, pero con sol. Sábado mínima 4 grados, máxima 14, domingo mínima 7 grados, máxima 16, lunes mínima 6 grados, máxima 17. Estas fueron las noticias del panorama de Radio Costa Paraná. Por la atención de todos ustedes, muchísimas gracias, muy buenas noches y que tengan buen fin de semana.
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El 25 de julio de 1919, la compañía Arata Simari Franco estrenó en el Teatro Nacional el sainete El Cabaret Montmartre. Ahí se interpretó por primera vez este tema de Juan Carlos Cobian, que había nacido instrumental y se le había agregado la letra de Pascual Contursi. Se llamaba en realidad Pobre Pike. Con ese nombre fue grabado por Gardel en 1920, pero debido a la intervención de Cadícamo se le modificó la letra original y le cambiaron el nombre, con la autorización de José María Contursi, ya que Pascual ya no estaba en sus cabales, llamándolo El Motivo. Además, es uno de los tangos que más interpretaciones tiene y llegó a la voz del polaco con Troilo el 23 de agosto de 1961. 6 años después, en 1967, Edmundo Rivero grabó otra de las versiones más recordadas.

0: Amigos, este fue mi aporte de hoy para Malos Perdedores. 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
4: Hola, buen día, ¿cómo están? Bienvenidos a Código Campo, este espacio agropecuario que cada 7 días tenemos el gran gusto, el gran placer de compartir con todos ustedes. Código Campo tiene su origen en Radio Costa Paraná en el 88.1, la radio pública de la ciudad, pero también se transmite por Radio Siglo Digital, Siglo XXI Digital de Asencan, Radio Integración de Federal en el 90.5, Cadena 6 de Ramírez en el 95.1, Radio Libertad de Victoria en el 92.1, FM Las Chacras de Villa Paranacito, FM Sol de Crespo, FM Radio Franca de Concepción del Uruguay, FM Impacto Rural de Caseros y FM 104.5 Campo y Ciudad de Villaguay. Nos pueden seguir también a través de 4 sitios digitales, la radio del campo.com.ar, campoyciudad.com.ar, sonnoticias.com.ar y obviamente en nuestro portal de noticias agropecuarias códigocampo.com.ar. Continúa este fin de semana el calendario de exposiciones de las sociedades rurales que están adheridas, que están asociadas a FARER, la Federación de Asociaciones Rurales de Entre Ríos, y hoy sábado y mañana domingo la cita es en Asencan, aquí en el departamento Paraná, muy pocos kilómetros de la capital entrerriana. Así se va a realizar una nueva edición de la Exposición Rural de Asencan. Y viene con novedades. Bueno, el viernes, tuvimos ayer viernes y el jueves también apareció un poquito el sol. Apareció el sol después de no sé cuántos días de lluvias, que por supuesto en el campo siempre son bienvenidas, pero bueno, cuando son tan seguidas, a mucha gente le molesta. Una vez, hace muchos años, con un veterano ingeniero agrónomo, me corrigió y me dice: cuando hables de lluvia en el campo, no hables de mal tiempo, porque la lluvia es buen tiempo en el campo. Bueno, lo cierto es que para este tipo de exposiciones la lluvia molesta, hay que decirlo así, porque obliga por ahí a introducir cambios en una programación original. Y este es el caso de la muestra de este fin de semana en Asencan, que se va a realizar, esto hay que remarcarlo, se va a realizar por lo que tenemos entendido, con entrada gratuita. Pero cambia el escenario, cambia la sede de la expo. No va a ser en el periodo de la rural, sino que va a ser en otra zona de la ciudad. Y eso se lo vamos a consultar a nuestro primer entrevistado, que es el presidente, o que será el presidente de la Sociedad Rural de Asencan, Maximiliano Müller. Le vamos a pedir detalles, porque insisto, no es la única modificación en la sede de la muestra, que por supuesto se va a hacer en Asencan, sino que también hay otras modificaciones, hay otros cambios en la grilla de actividades, precisamente por estas lluvias que parecía que no iban a parar nunca, pero que finalmente, este viernes ya tuvimos un muy buen día de sol. Y también hoy vamos a compartir una serie de notas que nuestros colegas de Pool de Periodistas realizaron en el reciente congreso de la Asociación Argentina de Productores en Siembra Directa, APRESID, que se realizó a principios de este mes de agosto, en el Salón Metropolitano de Rosario. Volvió el Congreso de APRESID a Rosario después de un par de ediciones que se hicieron en la capital federal. Nosotros no pudimos viajar por razones laborales, no pudimos estar, nos habían invitado para compartir dos días de trabajo allí en el Salón Metropolitano de Rosario. No pudimos ir, pero como tenemos muy buenos amigos, grandes colegas, bueno, nos acercaron, los colegas de Pool de Periodistas nos acercaron algunas notas que vamos a ir compartiendo. No pudimos hacerlo en programas anteriores porque, bueno, la agenda que tenemos es muy nutrida y a veces en una hora de programa no podemos meter todo lo que tenemos planificado. Pero hoy sí vamos a compartir tres notas, insisto, hechas por nuestros colegas de Pool de Periodistas. Una de ellas con gente del Banco Macro, concretamente con Juan Martín Ocampo, gerente de Banca Agro de Banco Macro, para que nos cuente toda la oferta de créditos y de servicios que esa entidad ofrece a los productores agropecuarios. También vamos a escuchar una nota que nuestros colegas hicieron a Joaquín Gutiérrez Calviño, que es el gerente de producto de Pioneer, la empresa, el semillero Pioneer, que cumple 100 años, y allí Gutiérrez Calviño nos va a comentar algunas novedades del portafolio que tienen, sobre todo en materia de maíz, de soja y de girasol. Y por último vamos a escuchar a representantes de la firma Yara, concretamente a Juan Ignacio Hall, que es el gerente comercial para la región sur, y a Emilio Iglesias, que es el director global de Yara. Bueno, ahí nos van a comentar las novedades de esta empresa que presentaron en el Congreso de APRESID. Esto es lo que tenemos preparados para hoy. Vamos a escuchar, como lo hacemos siempre, música, por lo menos al inicio, música vinculada al lugar donde se realiza la exposición rural de este fin de semana. O sea que vamos a arrancar con música asencampense. Creo que es así el gentilicio, espero no haberme equivocado. Vamos a la música y después sí lo llamamos a Maximiliano Müller.

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1: Continúa este fin de semana el calendario de exposiciones de las sociedades rurales asociadas a FARER, la Federación de Asociaciones Rurales de Entre Ríos. Y este calendario, este fin de semana, gracias a Dios, paró de llover, gracias a Dios salió el sol. Decía, este fin de semana la cita es en Asencam, aquí cerquita de Paraná, con el desarrollo de una nueva exposición de la Sociedad Rural de Asencam, que por estas cuestiones climáticas viene con novedades, y de esas novedades vamos a hablar con el presidente de la Sociedad Rural de Asencam, Maximiliano Müller. ¿Cómo estás, Maxi? Buen día, bienvenido a Código Campo.
2: Hola Danilo, buen día, acá estamos reorganizando todo, la verdad que contento porque salió el sol, hace 10 días que no veíamos el sol, contento por eso y reorganizando nuestra expo,
1: bueno,
2: porque tuvimos que cambiar de lugar.
1: Esa es la clave, me parece, cambia la sede.
2: Cambia la sede, pero está acá cerquita de la rural, estamos a 500 metros más o menos, así que bueno, reorganizando todo, ya el escenario está plantado, tenemos un escenario imponente con unos grupos maravillosos. Y lo más importante de todo, que vamos a hacer entrada gratis para todo el mundo.
1: Bien, bien, bien. Entonces, se hace en la zona del ferrocarril, hoy y mañana domingo.
2: Exactamente, se va a hacer hoy sábado y mañana domingo en la zona del ferrocarril. Vamos a hacer en la avenida principal, vamos a poner todos los stands.
1: Ah, bien.
2: Y al lado del bar, sí, exactamente, cortamos todo este año.
1: Se corta Asencam.
2: Deport Asencam por 2 días.
1: Bien, bien. El tema de los animales, ¿se suspendió todo?
2: El tema de los animales, nosotros como todos los años hacemos un remate especial de gorda invernada.
1: Ajá.
2: Este año lamentablemente lo tuvimos que suspender por cuestiones climáticas, ¿no? Llovió 80, 90 milímetros hasta ayer a la mañana.
1: Sí.
2: Re complicado. Entonces, solamente vamos a hacer la exposición agroindustrial. Así que, bueno, se van tratando de llevar todo hacia adelante, pero de la mejor manera.
1: Ahora, ese remate que hacen anualmente, que se suspende, ¿tiene fecha de realización o se suspende definitivamente?
2: Mirá, la idea es hacerlo el miércoles que viene.
1: Ajá.
2: Hacer ese remate especial, porque la verdad que es tan importante para la institución.
1: Sí.
2: Nosotros nos debemos a los remates feria, así que vamos a tratar de que no se suspenda, ya lo estamos viendo con la casa consignataria.
1: ¿Qué es cuál? ¿Cuál es la consignataria?
2: Tenemos consignataria en Asencam.
1: Ajá.
2: Que lo dan todos los años y ellos dan 4 remates mensuales acá en nuestras instalaciones.
1: Claro.
2: Todos los miércoles.
1: Claro. Bueno, y en un tiempo tan bueno para la ganadería, no es cuestión de andar suspendiendo remate por mucho tiempo, ¿no? Hay que hacerlos, hay que buscarle la vuelta para hacerlos.
2: No, tal cual, por supuesto, así.
1: Bueno.
2: Estamos en el mejor momento de la ganadería, ¿no?
1: Sí, ya vamos a volver a ese tema. Vamos a lo que le importa a los oyentes, sobre todo por ahí a la gente que no es productor, pero que le gusta este tipo de exposiciones rurales. Contanos un poquito el programa de actividades para este sábado, para hoy sábado y para mañana. ¿Qué va a pasar cada día?
2: Bueno, nosotros tenemos el escenario. En el escenario hoy van a estar tocando a partir de las 15 horas. Van a tocar las voces de Montiel.
1: Ajá.
2: Amboé y va a cerrar Caniche.
1: Ajá.
2: Y mañana, domingo, va a estar tocando Juan Manuel Vilat, la Tropi Band, y vamos a hacer el gran cierre con Uriel Lozano.
1: Oh, bien, bien.
2: Y gratis.
1: Bien, y gratis encima. Maxi, te consulto a propósito incluso del mal tiempo de estos últimos días. ¿Cómo estuvo el tema de los stands? ¿Se cubrió, se vendieron todos? ¿Hubo alguna baja por el clima?
2: Sí, la verdad que tuvimos algún par de bajas, pero el grueso, que tenemos más de 70 expositores, ya están todos empezando a colocar las maquinarias y los emprendedores, así que seguimos con eso.
1: Sí. Esto habla bien de que en el sector hay interés por invertir, comprar algún fierro, buscar algún tipo de implemento para trabajar. estos, porque el otro día hablábamos con algún presidente de alguna rural y nos decía que el éxito que han tenido en la venta de los stands en las distintas exposiciones habla de que hay como un incentivo para que de inversión del productor. Esto habla bien de que en el sector hay interés por invertir, comprar algún fierro, buscar algún tipo de implemento para trabajar. Estos, porque el otro día hablábamos con algún presidente de alguna rural y nos decía que el, el,

0: los precios de la hacienda te lleva a eso, a querer empezar a invertir más y a trabajar mejor, ¿no? Porque hay muchísimas tecnologías nuevas y creo que fue buena oportunidad para venir a una exposición y verlas.
1: Claro, claro.
0: Así que hay muchísimas novedades con el tema de sembradoras, de implementos agrícolas, muchos tractores importados también, que tenés facilidades de pago, que creo que es importante, que no se venía mirando, no se venía viendo. Y creo que todo eso lleva a que la gente quiera empezar a invertir, ¿no? Uh-huh. En lo duro.
1: Sí, sí, sí, claro. Maxi, te consulto, ¿hay un acto de inauguración formal?
0: Nosotros tenemos el acto el domingo.
1: Mañana, ajá.
0: Mañana, a las 10 de la mañana, con la visita del gobernador. La verdad que también es otra cosa, que para nuestra exposición nunca ha venido un gobernador a la sociedad rural. Lo vamos a traer a la sociedad rural para que la conozca, y después luego vamos a hacer el acto inaugural allá donde está el escenario mayor.
1: Bien, aparte es la primera muestra que visita este año el gobernador Frigerio, ¿no? Porque en Feliciano no estuvo, Feliciano no, Villapolé no, Federal no, bueno... Bueno, enhorabuena que esté el gobernador. Y a propósito, ¿qué vas a decir? Anticipanos un poquito, siempre le preguntamos a todos los presidentes que nos tiren un adelanto de algún eje, de alguna partecita de lo que vas a decir en tu discurso. ¿Por dónde bueno, vas a rumbear?
0: Nosotros rumbeamos siempre, más o menos estamos por lo mismo, el tema de garrapata. Es más, hoy tenemos en este momento está habiendo una charla, ajá, con la gente de Pucofa. Creo que son temas muy sensibles para nuestra zona y para el momento del año.
1: Sí, sí.
0: Y después otra cosa muy importante que tenemos son los caminos de tierra, ¿no?
1: Ajá.
0: Tenemos, como siempre digo, hay distintas zonas, distintas miradas en todas las partes de la provincia. Nosotros, en esta zona particularmente, tenemos caminos buenos, los caminos centrales, pero los aledaños, los centrales, no están buenos. Y bueno, cuando empieza eso, se empieza a complicar un poco más el manejo, ¿no?
1: Claro, claro, claro. Bueno, sí, los temas se repiten. Creo que hablábamos con Gustavo Maitri el otro día de Villaguay, nos decía, si yo saco el discurso del año pasado, no lo tengo que tocar porque es el mismo, porque los problemas son los mismos. Y bueno, salvo la sorpresa que nos dio Joaquín Mancioni cuando dijo que en Feliciano los caminos estaban bien, el resto de la provincia no. Así que más o menos siempre son los mismos temas. Maxi... Oh,
0: una lástima, ¿no?
1: Es una lástima, es una lástima, es una lástima, es una lástima. Bueno, pero ahora va a estar el gobernador, va a haber una buena oportunidad de planteárselo como corresponde, en buenos términos y cara a cara, que son como se tienen que decir las cosas, cuando hay alguna crítica para hacer. Maxi, te agradecemos la atención, bueno, el mejor de los éxitos... Para hoy, para mañana, que vaya mucha gente, no dudo que va a ser, porque la cartelera del espectáculo, a mí por lo menos hay dos o tres que me gustan. Así que, y siendo, esto hay que remarcarlo una vez más, siendo de ingreso libre, gratuito, bueno, mucha gente creo que se va a dar una vuelta esta tarde y mañana por la zona de ferrocarril en Asenca. Gracias de nuevo, te mando un abrazo.
0: Listo, Danilo, muchísimas gracias y muchísimas gracias por la comunicación.
1: Por favor.
0: La verdad que... desde las instituciones, sin ustedes no se vería nada lo que uno hace, lo que se hace en las instituciones, así que gracias por sacarnos la voz del campo hacia la gente, ¿no?
1: Para eso estamos. Y mandale un saludo al Tano Gemignani, que ya imagino debe andar molestando por ahí, por esa zona.
0: Y hace una semana más o menos que ya ando todos los días. Ya le dije que me voy a trabajar con él. Hablamos todos los días.
1: Bueno, gracias Maxi, y que tengas buen día, buen fin de semana.
0: Bueno, Danilo, hasta luego. Muchas abrazo. Gracias.
1: Ahí estaba el presidente de la Sociedad Rural de Asencam, Maximiliano Müller, a propósito del desarrollo hoy y mañana de esta nueva edición de la Exposición Rural de Asencam, con estas novedades, ¿no? Que no se realiza en el predio de la rural, sino que se realiza sobre la avenida de ingreso hacen, que era ahí cerquita de la estación de ferrocarril, y bueno, nos confirmó la presencia mañana para el acto inaugural del gobernador Rogelio Frigerio, primera muestra agropecuaria que visita este año el mandatario entrerriano.
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1: Bien, vamos a comenzar en la continuidad de Código Campo a compartir con todos ustedes algunas notas que nuestros colegas de Pool de Periodistas realizaron en el reciente Congreso Anual de la Asociación Argentina de Productores en Siembra Directa y que tuvieron la gentileza, son muy buenos amigos, de compartir estas notas con nosotros. Así que en primer lugar vamos a escucharlo a Juan Martín Ocampo, que es el gerente de Banca Agro de Banco Macro, contándonos la oferta que esta entidad tiene para los productores en materia de créditos y en materia de servicios. Lo escuchamos a Ocampo.
2: Estamos nuevamente presentes en la Presid. Para nosotros es un evento muy relevante, no solo por el marco en el que se da Presid, que es hablar de tecnología, hablar de nuevas innovaciones y otros temas que son de la diaria de nuestros clientes, sino porque justo en esta fecha se da un momento muy particular donde salimos de la cosecha, ¿no? De la cosecha pasada, y es como que se ya empieza a arrancar la nueva campaña, ¿no? Ya están, los productores ya están pensando en la campaña 25-26. Así que en este marco, en este contexto, con la agenda que nos propone Presid, que es bueno, la innovación, la tecnología, nuevas prácticas de sustentabilidad, para nosotros, para Banco Macro, es muy importante decir presente porque también nosotros decimos, bueno, acá estamos con toda nuestra propuesta de servicios financieros y de otros servicios que como banco tenemos, como puede ser nuestra corredora de granos, donde también, aparte de servicios, lo hacemos de una manera distinta, cada vez lo queremos hacer de una manera más digital, más eficiente, con menos fricciones con nuestros clientes. Entonces, a este congreso estamos presentes con toda la paleta de financiación, como hablábamos antes, ¿no? Que está arrancando la campaña para con todos los proveedores de insumos y de semillas que hoy están presentes acá también. Y damos financiamiento para la próxima cosecha con convenios especiales, con tasas muy convenientes. Y también, obviamente, nuestros clientes nos demandan financiación de bienes de capital y renovación de parque y maquinaria agrícola. También tenemos convenios especiales para eso. Pero esto que decíamos de hacerlo distinto es importante también, porque cada uno de nuestros productores que están más tecnificados y están ocupados en ser mucho más eficientes en su lote, nos piden que sea con cada vez menos fricción. Lo hacemos distinto, lo hacemos con Redagro. Redagro es nuestro entorno digital, nuestra plataforma digital, donde hoy tenemos más de 600 proveedores de dar de alta, proveedores que van de todas las necesidades de nuestros clientes, donde a través de un punta a punta digital nuestro cliente puede comprar insumos, cancelar deuda con sus proveedores, adquirir maquinaria agrícola y otros servicios, ¿no? Además de toda esta propuesta financiera, nosotros tenemos nuestra empresa de servicio de comercialización de granos, donde nuestra vocación de estar cerca con el productor no es solo estar cerca con servicios financieros, sino tener todas las necesidades e intentar cubrir todas las necesidades de nuestros clientes. Entonces, tenemos una empresa radicada acá en Rosario, que es un servicio de comercialización de granos que opera con toda la exportación del mercado, donde hoy es una empresa muy relevante, donde estamos dando servicios de entrega a puerto, entrega en acopio, con convenios con los distintos puntos de originación del país, donde damos un servicio plus a nuestros clientes, donde no solo decimos, che, tu preocupación es planificar la campaña, tu preocupación es cómo vas a adquirir insumos, cómo lo vas a financiar, sino también, a partir del grano cosechado, empieza otra preocupación de nuestros productores de cómo ser eficientes en este punto de ser más eficiente en la entrega de los granos, en tener una empresa que entienda tus necesidades. Entonces, a través de un servicio bien completo donde estamos en todas las necesidades de nuestro productor, como comentábamos antes, la planificación de la siembra, el asesoramiento técnico de nuestros más de 100 oficiales, nosotros tenemos una vocación muy fuerte de estar donde están nuestros clientes, tenemos más de 120 profesionales del aro dedicados a atender a nuestros clientes, con lo cual lo hacemos con lo mejor de los dos mundos: la atención, la cercanía, con la especialización, con entender a nuestro cliente, con servicios cada vez más autogestivos, más digitales y con una oferta complementaria donde agarramos todas las necesidades de nuestros clientes. Entonces, desde Banco Macro y de Macro Agro, nuestra vocación es la cercanía, la rapidez de respuesta, la financiación, la digitalización y servicios de comercialización de granos a través de Macro Agro, con una oferta punto a punto para nuestros clientes. Hoy somos el único banco que tiene una oferta complementaria. Esto nació hace 4 o 5 años. Este servicio de comercialización de granos empezó haciendo 200.000, 300.000 toneladas al año. Hoy estamos terminando casi más de 3 millones de toneladas, con lo cual nos ubica en un servicio top del mercado, de las top 4 o 5 del mercado, y apuntamos a liderarlo al mercado, ¿no? pero el servicio de comercialización también hay que hacerlo distinto, ¿no? Nosotros también estamos queriendo integrar estos dos mundos en una sola propuesta de valor. Ese es nuestro objetivo. Primero, dar un buen servicio de logística, un buen servicio de puertos, un buen servicio de acopios, conseguir buenos productos de comercialización. Pero nuestro futuro es integrar los dos mundos, porque una vez el grano cosechado se convierte en un activo financiero. Entonces, queremos dar servicios digitales ahí también. Eso es una muestra de la vocación también de una actividad que quizás tuvo en algunos momentos unos ciclos adversos. Hoy estamos en una ganadería con unas perspectivas muy buenas, con una realidad actual muy buena y con unas perspectivas muy buenas. El acuerdo con Brangus viene a sellar esta vocación que tiene el banco también, más allá de que la familia y los accionistas del banco tienen una inversión muy importante en el norte. Nosotros estamos queriendo hacer un relanzamiento del financiamiento para la actividad ganadera. Y esto lo tenemos que hacer de forma distinta, ¿no? Nosotros antes financiábamos la ganadería a través o de una hipoteca, de una prenda, y caíamos en los mismos lugares. Hoy nos estamos apoyando en la digitalización también. Salió la nueva ley de Warran que permite el Warran ganadero. Estamos trabajando junto con la Secretaría de Ganadería en un nuevo modelo de garantía para poder hacerlo mucho más simple para el productor. Entonces, tenemos servicios de financiamiento también para ganadería, hacemos convenios con las principales casas consignatarias del país, trabajamos con todas. Todas están operando dentro de Reagro en un entorno digital para el productor ganadero también, o sea que tenemos esta oferta vigente. Mucho de lo que hacemos también de financiar insumos terminan siendo maíz que va a ser consumido para la ganadería, así que indirectamente también financiamos paquetes tecnológicos que terminan resultando para el consumo. Y después también tenemos servicios de financiamiento para retención y compra de vientres y reproductores, que es lo que nos pide mucho la actividad primaria y la cría, ¿no? Bueno, primero estamos viendo un productor muy activo. Hablábamos recién de qué está pasando ahora contextualmente, va a empezar la campaña gruesa. Está muy activo en demandar financiamiento. Si nosotros hacemos un comparativo de las últimas campañas de cuánto financiaba el sistema financiero a este sector, un tercio de la inversión aproximadamente era financiada por los bancos, un cuarto o un tercio. Hoy ya estamos casi más del 40% y pico, o sea, más del 40%, con lo cual, evidentemente, también hay un cambio de deuda comercial a deuda financiera, con lo cual los vendedores de insumos, los proveedores de maquinaria se están dedicando a vender y los bancos a financiar, que es una buena noticia, con lo cual, para responder tu pregunta, lo vemos muy activo, ¿no? No sé si graduarlo de 1 a 10, pero lo vemos muy activo, porque es un insumo más que hay que planificarlo, un insumo plata, no un insumo semilla, grano, lo que sea, un insumo plata hay que planificarlo y lo vemos al productor muy activo para arrancar esta nueva campaña. Respecto al cumplimiento del sector, el cumplimiento en líneas generales es muy bueno. Por supuesto que esto es una actividad a cielo abierto, hemos pasado momentos donde hubo anegamiento de caminos, y donde el productor no puede sacar la cosecha y se produce un atraso en la cancelación de obligaciones, pero está completamente contemplado dentro de la actividad propia del cliente. No pudo sacar un camión para cancelar o para vender hacienda o vender granos. Entonces, pero yo diría que en general ese cumplimiento es bueno. Es bueno.
0: En cuanto a tasas, ¿cómo estamos?
2: Bueno, yo creo que el mercado fue una normalización de los últimos 2-3 años. Veníamos de un mercado muy financiado en pesos, producto de un momento coyuntural de la economía, y este es un sector que es muy dinámico en la demanda de financiamiento. Primero tiene un gran beneficio, se pueden endeudar en dos monedas, tanto en pesos como en dólares, ¿no? Porque son originadores indirectos de dólares. El mercado se ha volcado un 70% casi en su totalidad a un financiamiento en dólares. Y la tasa en dólares es normal, no ha variado. Empezamos en un momento en donde las tasas eran muy, muy bajas, después subieron unos puntos, pero en líneas generales y la media, lo que hablábamos, bien contextual, muchos productores, che, ¿qué va a pasar para adelante? Espero si la tasa va a bajar, va a subir. Y yo le digo, no, las oportunidades que tenés que tomar ahora, no veo un escenario de volatilidad en esta campaña de tasas, con lo cual, si estás tomando decisiones ahora que vas a cosechar el año que viene, la tasa va a ser normal, no va a haber grandes variaciones. Y es muy competitiva para la actividad, ¿no? Bueno, fuimos un actor muy relevante y somos un actor muy relevante en el financiamiento de maquinaria agrícola. Quizás hoy estamos en un parate de la actividad, ¿no? Las empresas maquinarias tienen un presupuesto, creo que va a arrancar ahora, de venta de maquinarias. Nosotros tenemos una particularidad que financiamos al contratista rural, ¿no? Que es al contratista agrícola, que por lo general es el eslabón que le cuesta mucho conseguir financiamiento. Lo financiamos en dólares, que muchas entidades no lo financian en dólares. Entonces, el contratista puede acceder a financiamiento en dólares a través del banco. Tenemos más de 100 convenios firmados con las empresas líderes. Somos un actor muy relevante. Siempre nos ubicamos en el top 3 de financiadores de maquinaria agrícola, con lo cual ocupamos una posición muy relevante y creemos que esta posición para adelante o esta demanda de financiamiento para maquinaria agrícola va a crecer en los próximos meses.
1: Recién lo escuchábamos a Juan Martín Ocampo, gerente de Banca Agro, de Banco Macro, contándonos algún detalle de la oferta que tienen para los productores agropecuarios.
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1: Y seguimos en Código Campo. Vamos a compartir ahora una nota que nuestros colegas de Pool de Periodistas le hicieron a Joaquín Gutiérrez Calviño, que es el gerente de productos de Pioneer, este histórico semillero que está cumpliendo 100 años. Y en esta nota, Gutiérrez Calviño nos habla de las novedades que tiene la marca en materia de maíz, de soja y de girasol. Lo escuchamos.
4: Te queríamos contar, estamos cumpliendo 100 años como marca en Pioneer. La verdad que para nosotros es un orgullo poder estar celebrando 100 años como compañía, haciendo lo que más nos gusta, que es desarrollar híbridos y variedades de maíz, de soja, de girasol y otros cultivos alrededor del mundo. En Argentina, puntualmente, hoy trabajando con maíz, soja y girasol, que es básicamente lo que más nos gusta, generar genética, biotecnología para poder acercar a los productores más y mejores productos. Y lo hicimos hace 100 años, por lo cual nos llena de orgullo de poder seguir trabajando en esto que nos gusta tanto. Y bueno, y también de cara a lo que viene, a los 100 años por delante, que lo seguiremos haciendo de la misma manera, trabajando en más genética, más biotecnología, para acercar a los productores estos materiales que rinden más, que rinden con mayor estabilidad y nos podemos de esa forma entregar productos más y mejores. Estamos trabajando puntualmente, tenemos un banco de germoplasma de los más grandes del mundo, tanto para maíz, para soja y para girasol, por lo cual con ese banco de germoplasma desarrollamos materiales de maíz y vamos trabajando también distintas alternativas de nuevas biotecnologías que más adelante tendremos mayores novedades. Pero hoy básicamente todo nuestro enfoque y toda nuestra energía está en mejorar los materiales genéticos de maíz, soja y girasol para Argentina. En el Congreso de APCI tenemos dos tremendas novedades. Además de los 100 años, vinimos a contar un poco la experiencia de un programa que venimos llevando en el mercado hace 2 años y lo lanzamos ya por un tercer año, que es el programa Brechas. El programa Brechas es un programa que trata de trabajar junto con asesores, los mejores asesores del país, en reducir la brecha de rendimiento entre el rendimiento potencial y el rendimiento alcanzado hoy. Y a través de las mejores alternativas de manejo posibles creadas en conjunto con asesores, poder reducir esa brecha y poder producir más. Hoy el paradigma del mercado es productivo, necesitamos producir cada vez más y la fórmula que estamos trabajando, más allá de la genética, no es solamente con genética desarrollo de mayores potenciales de rendimiento, sino a través también de lograr mejores formas de poder entregar ese potencial, nuevas alternativas de manejo creadas con los productores para justamente poder liberar ese potencial y que podamos tener mayores cantidades de kilos por hectárea y a su vez que esos kilos por hectárea sea mayor rentabilidad para los productores. De eso se trata el programa Brechas. Vinimos y presentamos las experiencias de los 2 años con datos muy contundentes, con una reducción de la brecha del 87% para el caso de maíz en estos 2 años y de 69% en soja, con incrementos de márgenes brutos en maíz de $120 por hectárea y en maíz de $45 por hectárea, por lo cual hay mucha información de manejo con las alternativas de manejo disponibles hoy que tienen y muestran consistentemente mayores cantidades de dólares por hectárea y mayores kilos por hectárea. Es ganancia que queda productor, sí. Eso medido y lo trabajamos mucho con empresas que se asociaron al proyecto y nos ayudaron a hacer todas las mediciones para poder medir fehacientemente todos estos resultados que hoy los entregamos y son datos públicos, están todos publicados en brechaspioneer.com.ar. Nos juntamos, armamos una base de expertos en la materia de brechas, nos contactamos con ellos y a partir de este contacto armamos todo un protocolo de trabajo y desarrollo. Nos armamos un proyecto para trabajar con 80 asesores. Esos asesores en distintas zonas agroecológicas para que ellos diseñen con los elementos disponibles las mejores estrategias de manejo para así reducir esa brecha de rendimiento. Y los datos son muy contundentes. Años en sequía, con mucha agua, no importa el año, el manejo fue un factor diferencial que hizo lograr mayores dólares por hectárea y mayores kilos por hectárea en soja y en maíz a través de estos dos años. Celebramos los 100 años con lo que más nos gusta hacer, que es con materiales nuevos, genética, en maíz, soja y en girasol. En maíz lanzamos recientemente dos materiales nuevos, Pioneer 21026 Power Core Ultra, Pioneer 21011 Power Core Ultra, que son dos productos nuevos de una gama totalmente nueva de productos que estamos desarrollando hacia el mercado y son el primer paso de toda una nueva genética que está por venir en la marca Pioneer. Estos dos primeros productos tienen una amplia adaptabilidad a toda la zona maicera de Argentina, de la zona de la centro-sur, si se quiere, con mucha adaptabilidad para la zona oeste, para siembras tempranas y tardías. Tienen un perfil sanitario muy completo y mucha integridad a cosecha, lo que nos permite definirlos como productos muy estables, que es lo que hoy estamos necesitando en un contexto de producibilidad donde los ambientes son inciertos y cada vez frecuentan más situaciones de estrés térmico o hídrico, o los dos juntos, ambos impredecibles. Entonces, el desarrollo de esta genética que estamos trayendo empiezan a mostrar fortalezas en ambientes donde la incertidumbre climática empieza a ser una frecuente de todos los años. En girasol lanzamos un producto nuevo y en girasol venimos trabajando, si se quiere, puertas adentro. Hemos implementado un nuevo programa de breeding hace 4 o 5 años en girasol para la marca Pioneer y nuestro objetivo en estos primeros años es empezar a jugar en este mercado trayendo nuevos materiales. Históricamente hemos trabajado en el negocio de girasol y hoy estamos redoblando la apuesta en este cultivo y lo hacemos con un lanzamiento nuevo que es el Pioneer 64 LP01, es un material Clearfield Plus que tiene una amplia adaptabilidad para las tres zonas principales girasoleras, principalmente en el NEA, pero con muy buena adaptabilidad en el oeste y en el sur. Este material es el primer material también de una gama de productos que iremos desarrollando en Pioneer para el cultivo de girasol. Estamos muy contentos de poder ser y poder ofrecer a los productores una nueva alternativa de una base genética diferente para que puedan comprobar que hay otras alternativas para este cultivo también. Soja. Respecto a soja, bien, tenemos tres materiales nuevos. Principalmente en soja hemos hecho un crecimiento muy rápido en estos últimos 4 años. Hemos desarrollado este negocio y hoy estamos muy contentos en el negocio de soja para poder afirmar que tenemos un material para todas las zonas agroecológicas, para todas las zonas y grupos de madurez de soja, por lo cual tenemos un portfolio completo que puede abarcar todas las zonas productivas de soja del país. Principalmente en el grupo 4 y 5, pero también podemos ir a grupos 8 y grupos 3, por lo cual tenemos todo el país cubierto con variedades de Pioneer, lo cual uno de los principales desarrollos. También venimos trabajando con biotecnología, la tecnología Conquesta, Conquesta Enlist y STS también, por lo cual tenemos un portfolio de biotecnología en el cultivo de soja muy completo. Y respecto a variedades, lanzamos tres variedades, P64, P61 y P51. Tres materiales, P64 grupo 6.5, y la P61 6 corto y la P51 una 5 corta, ¿sí? Todas principalmente posicionadas, si quieren, alrededor de las rutas 9 hacia arriba. Y bueno, estos materiales han tenido excelentes resultados en la Rexo, por lo cual estamos muy entusiasmados en cómo estos materiales van a empezar a desplegarse en toda la región central del país.
1: Ahí estaba Joaquín Gutiérrez Calviño, gerente de producto de Pioneer, comentándonos las novedades que tiene la empresa, esta firma histórica, 100 años nada menos, en materia de los cultivos de maíz, de girasol y de soja.
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1: Sobre el final de nuestro programa, vamos a compartir una tercera nota que los colegas de Pool de Periodistas amablemente nos enviaron para compartir con toda nuestra audiencia. En este caso, vamos a escuchar a gente de Yara, de la empresa Yara, concretamente a Juan Ignacio Hall, que es el gerente comercial de la firma, y a Emilio Iglesias, que es el director global de Yara. Los escuchamos.
11: Primero es un gusto estar acá, de vuelta, un año más. Para nosotros es un evento muy importante. Estamos justo en el año de lanzamiento de Yarabela Nitromax Z. La realidad es que, ya el producto estuvo disponible para lo que fue la campaña de trigo. Los resultados en términos de adopción de la tecnología por parte de los productores fueron excelentes. Ahora fue muy bien, una muy buena campaña. Cerca del productor, cerca del distribuidor, viendo los lotes, acompañando para realmente ver y acompañar y poder mostrar el efecto, ¿no? El efecto en el aumento de la productividad que van a tener los productos. Pero la aceptación fue excelente. Tenemos la suerte de que nos acompañe Emilio. La realidad es que vamos a reforzar en términos de comunicación y a contar lo que estamos haciendo con todo lo que tiene que ver con la descarbonización.
12: Pues mi misión aquí es compartir con todos ustedes los avances tecnológicos que Yara está haciendo para intentar no ser tan contaminantes en la producción de nuestros productos. Como bien habíais dicho, nuestro producto tiene un 50% de emisiones menos con respecto a rusos, chinos, este tipo de productos, pero el cambio no lo dejamos ahí, tenemos que ser totalmente y producir totalmente descarbonizados nuestros productos con diferentes tecnologías. Y lo que yo estoy haciendo es transmitir a la gente del Congreso, a todas las compañías, cuáles son esas tecnologías, cómo podemos ayudar a los productores a reducir su huella de carbono para que ellos lo transmitan a su vez a sus clientes finales, que son procesadores, empresas de alimentación. Y también un poco mandando el mensaje de cuáles son los cambios que vienen a nivel mundial en este tema de la descarbonización. Esa es mi misión. Sí, ahora mismo hay dos tecnologías. Una que es a través de los electrolizadores, en los cuales se mete agua. A través de electricidad se divide ese agua en la molécula de hidrógeno, la molécula de oxígeno. Con el hidrógeno y con el nitrógeno en el aire nosotros producimos el amoníaco. Ese Amoníaco es comúnmente llamado amoníaco verde, ¿vale? Tecnología nueva, cara, todavía no desarrollada a nivel que se pueda escalar esa producción. Para eso tenemos otra tecnología que se llama captura de carbono, en la cual nosotros, de cierta manera, quemamos el residuo fósil, obtenemos la molécula de carbono, pero la capturamos, la hacemos líquida y la metemos en el subsuelo, de tal manera que no entra a la atmósfera. Es una tecnología más asequible económicamente y que sí que esperamos que escale, como si dijéramos, de una manera la descarbonización hasta que los electrolizadores estén y sean competitivos de alguna manera.
11: Sí, no, efectivamente no había uno, el micronutriente de mayor impacto en el rendimiento, el de mayor adopción en los últimos años, fue el zinc. Normalmente era un nutriente que que por una cuestión de disponibilidad de productos, digamos, de ofertas tecnológicas, se incorporaba o se ponía en el momento de la siembra. Con esto lo que nosotros vamos a hacer, al estar presente en el fertilizante nitrogenado, lo que nosotros podemos hacer es poder o bien complementar ese aporte de zinc con otro aporte sobre el cultivo, con el fertilizante nitrogenado, o incluso en todos aquellos lotes en el que de alguna manera no arrancaron con el zinc, poder incorporárselo. Y en términos de resultado, dos factores. La demanda del cultivo, donde se dispara la demanda del zinc en el cultivo, es en estadios justamente vegetativos, con lo cual es una opción que es muy viable. Y por otro lado, nuestro producto Nitromag, al ser a base de nitratos, hay una sinergia muy buena entre los nitratos y el zinc que favorece muchísimo la absorción de ese zinc. Entonces, con lo cual, en un solo producto estás teniendo nitrógeno en forma de nitratos, de una fuente que es muy eficiente, calcio, magnesio y zinc. Realmente el producto es muy completo y vino a dar una solución y una herramienta a los productores que no había, ¿no? Que no hay, único en el mercado.
13: ¿Ya comenzó a entregarse en esta campaña?
11: Sí, comenzó. Nosotros, el primer buque ingresó a Argentina en el mes de abril, así que nada, excelente. Después tuvimos otro ingreso de buque, en este momento está descargando otro. La verdad que es la adopción que tuvimos fue muy buena, la receptividad que tuvimos fue muy buena. Bueno, el zinc en sí, si lo miramos como nutriente, si salimos un poco de la propuesta integral y miramos como nutriente, la verdad que el productor venía en una adopción del zinc de una manera, digamos, tasas crecientes, tasas interanuales crecientes. Eso fue algo bueno. Después el tema estaba ese zinc, ¿cómo lo tomo? ¿En dónde lo pongo? ¿En qué fuente? ¿De qué manera? ¿En qué momento del cultivo? Entonces, esto lo que vino a hacer es, bajo la modalidad o bajo la eficiencia y todos los años de trayectoria de un producto como Nitrodoble, que pueda aportar y pueda traer no solamente zinc, sino magnesio, fue algo que realmente el productor le vino muy bien, porque tenía muy claro que el impacto que tenía el zinc y cómo lo podía ayudar a él en su productividad, a levantar los techos de rendimiento. Sin embargo, a lo mejor no tenía tan claro un poco hasta te diría una cuestión logística, ¿no? De cómo, en qué momento y por qué incorporarlo. Entonces yo creo que el convencimiento es eso, ¿no? Es 100% incorporar una tecnología que te va a hacer elevar tu productividad y básicamente en términos logísticos sin tener que hacer ninguna modificación con lo que venías haciendo hasta el momento.
12: El fertilizante es el mismo, cambia la forma de producirlo, con lo cual no hay ventajas a nivel de rendimiento, es exactamente el mismo. El único elemento que puede aportar es esa descarbonización y venderlo en la cadena de valor allá donde tenga valor. A día de hoy es difícil porque no todo el mundo busca una producción descarbonizada. Es un negocio que diría yo que es nicho, solo las grandes empresas lo están buscando, o aquellas empresas que tengan un convencimiento para ir hacia esa descarbonización. Entonces es difícil a día de hoy. No hablo de subsidios, no hablo de ayudas económicas de los estados, etcétera, porque sí que es verdad que dependiendo de qué parte del mundo sí que hay ayudas. En ese caso, el incentivo viene...
1: Argentina de Productores en Siembra Directa, que se desarrolló en la ciudad de Rosario, al que nosotros no pudimos ir, insisto, pero como tenemos buenos amigos, queridos colegas, nos compartieron muy amablemente este material que nosotros a su vez compartimos con todos ustedes. Se nos terminó el tiempo, amigos. Gracias, muchas gracias por haberse quedado hasta el final de nuestro programa. Nos reencontramos, Dios mediante, el próximo fin de semana.
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0: Llovió 4 años, 11 meses y 2 días. Hubo épocas de llovizna en que todo el mundo se puso su ropa de pontifical y se compuso una cara de convaleciente para celebrar la escampada. Pero de pronto se acostumbraron a interpretar las pausas como anuncios de recrudecimiento. Se desempedraba el cielo en una tempestad de estropicio y el norte mandaba unos huracanes que desportillaron techos y derribaron paredes. Desenterraron de raíz las últimas cepas de las plantaciones. Como ocurrió durante la peste del insomnio, que Úrsula se dio a recordar por aquellos días, la propia calamidad iba inspirando defensa contra el tedio. Aureliano II fue uno de los que más hicieron para no dejarse vencer por la ociosidad. Había ido a la casa por algún asunto casual la noche en que el señor Brown convocó la tormenta y Fernanda trató de auxiliarlo con un paraguas medio desvarillado que encontró en un armario. «No hace falta», dijo. «Me quedo aquí hasta que escampe». No era, por supuesto, un compromiso ineludible, pero estuvo a punto de cumplirlo al pie de la letra.
1: Le canto la chamarrita porque sola floreció cuando entraba a Corrientes después del Guayquiraró.

0: Zitácuaro hoy con la ausencia circunstancial de Julio Escobar. Será reemplazado por Pacho Quirós. Anunciamos la presencia del conjunto Pena y Olvido, fenomenal actuación hoy aquí en Maripista. A partir de las 22:30 horas pasarán por la ventanilla, que será atendida por doña Ramona como siempre amablemente. Hoy
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1: Buenos días, gente hermosa, arrancando un nuevo programa, programa 80.948 de Herencia Gaucha. Está lleno el estudio hoy. ¿Cómo le va, Miguel Martínez?
2: Buen día, Hernán, ¿cómo estás? Buen día, Caro.
1: Caro Sufiaur.
3: Buenos días, ¿cómo andan?
1: María Paz Rodríguez nos está acompañando en el día de hoy. Ella era antes, era la formación del programa, pero bueno, después nos abandonó por el horario.
2: Parte del staff.
1: El staff, pero nos abandonó por el horario, ¿no es
3: Hola,
1: cierto?
3: Hola, corazón.
1: ¿Cómo andas? ¿Bien? Bueno.
3: Bien.
1: Ahí está, bueno. Lo que leímos al principio es 100 años de soledad. Un cuento de Gabriel García Márquez, que en el cual llovió 4 años y 5 meses, una cosa así, que bueno, me hizo acordar esta semana que tuvimos de mucha lluvia en la zona. Pero por fin salió el sol, está precioso el día hermoso. Tenemos un hermoso programa por delante. Lo tenemos de invitado a Juan Manuel Vilat, que va a estar con nosotros en un rato. Y seguramente lo vamos a hacer tocar un poco el acordeón. Querido Vilat de Colonia, del condado de Colonia Avellaneda.
3: La República.
2: Vecino tuyo.
1: Vecino. Escuchamos Chamarrita del Amor de Flor Bobadilla Oliva y Sebastián Luna. 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
3: No me imagino esta semana con toda la lluvia. ¿Cómo habrá estado?
1: Con la lluvia, estuvo feo acá, sí.
3: Sí, sí, sí.
1: Horrible,
3: sí.
1: Pero bueno.
3: ¿Sabes qué tengo acá?
1: Sí.
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1: Ahí va, el chico de... Sí, te podemos buscarlo, bueno, me ha pagado, me parece.
3: Tenemos la cuentita ahí nosotros.
1: Sí, parece que no ha pagado. Vamos a sacar unos termoteleres. 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Me olvidé saludar a Walter Fernández y a Jeremías, que está allá. Están trabajando desde las 4 o 5 de la mañana. Tempranito se han venido los dos.
3: Unos genios.
1: Ponele.
3: Walter me extrañaba, me parece.
1: Sí. Mirá la cara que hace.
3: Cara de felicidad de verte.
1: El mejor programa de deporte que hay en el país.
3: Escuchá,
1: lo hace mi amigo Walter Fernández. Yo lo escucho.
3: Me actualizan la semana. Yo que no sigo mucho el deporte en la semana, los escuchás sí. A ellos y tenés todas las noticias. Y ahora con lo del TC, Walter. ¿Vas?
1: Vamos, sí. Yo no. Voy. ¿Vamos? Tengo entrada.
3: Yo trabajo esta noche, pero tengo que quedarme acá. Pero hay mucha gente, hay mucha movida gente. En Paraná.
1: Mucha gente. En el Sauce.
2: Hace unos días ya que está la gente ahí.
1: En Sauce Montrul. Hace semana que tienen guardado.
3: Estoy guardado los lugares, sí.
1: Pero semana estoy hablando capaz que un mes también.
2: Todo
1: ¿eh?
2: Dividido así las partes. Con, sí. Con tira. Tanto,
1: se lo deben cuidar los vecinos, calculo
3: no
1: yo.
3: Sé.
1: Alguna onda de esas, porque no había gente, ¿viste?
3: Espero,
1: había.
3: Solo barcado. Espero que así como son fanáticos y todo, dejen todo limpio y dejen sí, todo como estaba.
1: Sí, la
3: porque
1: gente,
3: la gente sí, a veces. Gente.
1: Pero no.
2: A veces.
1: No, pero generalmente en TC no pasa nada.
3: Nos pone muy contentos porque Mariano corre en casa. Mariano Werner.
1: Y él tiene, al lado de mi casa tiene galpón. ¿Sabía?
3: ¿Qué tal? ¿No?
1: Ah, sí.
3: ¿Qué tal?
1: ¿Viste dónde dejaste el auto otra vez? Ah, el costado y viste que hay un galpón.
3: Pero.
1: Ese galpón estaba ese
3: de
1: ahí
3: todo. Es un genio. Tengo la posibilidad de conocerlo, digamos, fuera de lo que es como deportista y es una excelente persona, él y toda su familia.
1: Evangelina.
3: La mica.
1: Después te voy a contar algo después.
3: Ah, bueno.
2: Tenemos la choripañada también hoy en el parque.
3: Es verdad.
2: Ahora a las 10 de la,
3: arranca
2: de la mañana empieza chicos. La cartelera no. Musical.
1: ¿Vienen los chicos de Cocinero Argentino? Juanito sí. Y Juan. Cocinar.
3: El Chano fue el impulsor.
1: Y va a estar los...
2: Hugo Velázquez, Corcho González. Martino Gutiérrez Vilat.
1: El hijo del Juan Manuel. Nada que ver, no, loco. No. El hijo de Juan, no reconocido de Juan Manuel.
2: No,
3: Ya le ponían un hijo.
1: No veo que se enoja ya.
3: No, por favor.
1: 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Esto es en el condado de Colonia, Avellaneda. Che, se viene una peña hermosa en un lugar hermoso que es el Club Social de Paraná. Esto está ubicado en calle San Martín 200 y algo, enfrente de la Plaza de Mayo, el conocido Club Social. La organiza el Moco Producciones. No, pero va a estar buena la peña.
2: ¿Cómo se llama?
1: El Moco Producciones. Va a estar buena la peña. Tiene un valor la entrada, pero los números artísticos va a estar el grupo La Huella, un chico de Santa Fe y uno de Paraná. Ay, no lo podía decir. Y ya sacamos el flyer. Ah, no, todavía no.
3: Ay, señor.
1: Bueno, se viene una gran peña. Se viene una gran peña en el Club Social. Este es el sábado 19
2: de septiembre.
1: Y va a bailar un ballet. Van a hacer algo especial. Y una vez por mes, si nos va más o menos bien, vamos a seguirla haciendo. Hermoso lugar. Hermoso lugar, sí.
2: O sea,
1: capacidad limitada.
2: Sí, capacidad limitada. Eso te iba a decir justamente. Y aparte, el precio de la entrada es re accesible. 8.000 pesos anticipadas, ¿no?
1: Re barato.
2: Por lo que leí por ahí.
1: Re barato. Anticipada en puerta seguramente va a estar 10. Pero sí, la verdad que sí. Y el único es capacidad limitada, no entra mucha gente.
2: ¿Micrófono abierto también o no?
1: Sí, micrófono abierto.
3: Siempre.
2: Porque consultan los artistas.
1: Sí, que se pudra. Que se pudra.
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1: Exacto. Vamos con un temita musical, Sonrisa Litoraleña, Caterine Berner, Joaquín Barreto.

0: rival. Pero y él y él.
1: El rival.
0: Escuchá, y el de la carnicería de Batista, ¿cómo es? El Chalo. El Chalo también, el Chalo es una competencia grande que tengo. Che, ¿escuchamos otro o no?
2: Sí, hermano, por supuesto.
3: Me encanta, me encanta.
2: Por supuesto. Vamos a hacer un clásico que nunca lo hacemos, pero bueno, estos lugares son propicios para poder hacer estas canciones.

0: Hermoso tema, hermoso tema.
1: Che, ¡qué honor! ¡Qué honor!
0: Escucha, nacido y criado en Colonia, yo estoy orgulloso, pues yo soy de Colonia, de los negros que fuimos con la vivienda, pero soy de Colonia también, ahora sí, muy orgulloso. Las como publicidades todo, que tenemos de Colonia, son todas de Colonia.
2: Parte de la Colonia, de toda la vida.
0: Pero vos naciste ahí.
2: Sí, sí, sí. Mis padres están del 82, yo soy del 86, así que cuando llegué a este mundo ya llegué en Colonia Avellaneda, de toda
1: de la
2: República. Vida.
0: Y tus padres también, claro, entonces son la familia.
2: Mis
0: la familia
2: son del es campo, muy... mi mamá es de Cruceta Séptima, ajá, mi papá del Paso a las Piedras, de la Ruta 10. Pero bueno, cuando se vinieron a Paraná, para bueno, esto, lo que decíamos, ¿no es cierto? La ciudad también ofrece otras cosas que tal vez en el campo hoy ya no se encuentran, y también vemos eso, ¿no? La gente ha emigrado un montón hacia las ciudades donde, bueno, por supuesto que hay otras cosas que hacen que uno viva tal vez más placenteramente. Se vino a Colonia Avellaneda, llegaron a, creo que la casa de mis padres, no sé si es la tercera o la cuarta casa del barrio, digo, no había nada todavía, ni siquiera había luz en el loteo. Y bueno, y ahí hicimos nuestro lugar y de ahí empezó todo esto. Digo, hay un quincho en lo de mis padres, donde yo recuerdo que las sobremesas eran súper largas porque mis abuelos eran guitarreros, acordeonistas, pero también sucedían un montón de cosas más. Digo, venía a comer muy seguido Jorge Méndez, venía a comer Mario Alarcón Muñiz, estaba Luis Bertolotti en esa mesa casi todos los sábados.
0: Luis sigue viviendo con Colonia Avellaneda. Sí, tenía carnicería, sí.
2: Y
0: sí,
2: así puedo nombrar, no sé, un montón. Digo, el Cuarteto Santa Ana, Raúl Barbosa, pasar por casa, o Changos Pasiuk, y así un montón de personajes. Entonces, digo, esa colonia es muy importante por todo eso que vivimos cuando éramos pequeños. Yo digo, esto sucedió entre los 10 y los 20 años, me acuerdo. Entonces, era una inyección de cultura todos los fines de semana en mi casa. Era tremendo, el Zurdo Martínez, digo, tocando, hablando con Mario, y una locura. Entonces, de ahí, esa fue mi tradición. Entonces, por eso siempre llevo en el corazón mi colonia ahí. Yo me crié como gurista, mis amigos del barrio. Todo lo que sucedía ahí, en el barrio. Así que bueno, la colonia.
0: Vos vivís ahí, ¿no? Sí, sí,
2: ahí,
0: sí,
2: vi, colonia,
0: sí, sí, sí, sí.
2: Calle Presidente Perón y Jaureche.
0: Jaureche.
1: ¿Qué tal?
0: Sí, bien, colectivo.
1: ¿Qué tal?
0: Che, y se bancaron todas también la vieja colonia, porque viste que le inyectaron vivienda como loco. De golpe y porrazo empezaron a tener. Gente, sí, gente nueva, ¿no? Con otra costumbre, con otra... A mí me gusta mucho Colonia, yo lo disfruto mucho.
2: El cambio fue muy rápido, digo, cuando llegó todo eso. Pero también creo que en algún punto

0: Por supuesto que tiene sus pros y sus contras. A mí me gusta siempre ver lo positivo. Digo, también llegaron otras cosas que tal vez si seguiríamos siendo un pueblo pequeño no llegaban. Digo, no sé, un buen centro de salud. Hoy tenemos 3 supermercados. Uh-huh. Suceden algunas cosas que me gusta verlo. Digo, justo vivo en una calle que no tiene tanto movimiento, que no es una de las principales, entonces es como que sigo sintiendo esa colonia antigua, que dejamos las cosas afuera, que no sucede nada. Que...
1: Y bueno, yo dejo la puerta abierta, pero no, yo vivo ya en Yáñez Martín, a una cuadra de la plaza me tocó, pero que es transitado, digamos, es más transitado, en el centro, ¿viste? Estoy top,
0: ¿vos
1: top.
0: ¿Vos estás en el centro?
1: Bueno, bueno, todo lo vale, tocó el sorteo, dijo, el rebote. Che, pero me ha pasado que tenía negocio ahí en Jiménez, me ha pasado que por ahí caminaba temprano y se escucha un acordeón. Y un día al par yo tenía un programa en Colonia, en FM Red, allá en Colonia, estuve como por 6 años, 7. Y tocaba un acordeón. Y vos parabas y le preguntabas, estoy aprendiendo, no quiero ir a la radio. Después estaba Leonel. Leonel fue un día y dice, pero me tengo que mantener fresco. Y no sé, Leonel, como vos quieras ir a la 10 de la mañana. Pero ahí, y así te puedo nombrar un Guille Santagati, bueno, los Santagati. Un montón de músicos, tiene mucho, mucho potencial musical totalmente. Y con respecto al folclore más que nada.
0: Estamos haciendo un trabajo en conjunto con la municipalidad, ahora que me encargaron, y ya vamos a contar, todavía no podemos contar nada, pero que hace que hagamos un relevamiento de músicos, y la verdad que es tremendo, la cantidad de músicos que tenemos en Colonia. Es tremendo. Empezamos a hacer un listado de música y la verdad que hojas y hojas, porque digo, desde Gurisa Nuevo, como los pequeños seres que salen de Colonia Avellaneda, digo, al Pulga Giles que está viviendo
1: en Colonia Avellaneda,
0: alguien que ha caminado y transitado
1: señor
0: tanto
1: el Pulga Giles, de nuestra señor música. Músico, gran amigo el Pulga Giles, siempre vamos a comer loco. Sí, los patea los músicos, los patea el Ema Velázquez, el hijo del Coco Velázquez.
0: Ayer
1: también,
0: hablé con el Ema, bueno, un gurí.
1: Un gurisito que está haciendo mucho.
0: Invitando a que se venga a tocar con nosotros, porque, bueno, está nuevamente con los herederos.
1: Con los herederos, estuvieron acá el sábado pasado.
2: El sábado pasado, doña.
0: Estuvieron acá el sábado pasado, es verdad. Así que, bueno, un abrazo grande para el Ema y para toda su familia, siempre estamos en contacto.
1: Siempre nos vamos a olvidar de alguien.
3: Yo en mi caso tuve la fortuna de poder verlos en el Festival de Chamamé. También con mi sobrina, que es fan de ustedes, literal, se durmió y me obligó a que la despierte cuando tocaba, porque si se llegaba a enterar, chicos, me desheredaba como tía, tiene 3 años y medio.
0: No,
3: saber lo que lo disfrutó y qué lindo escucharlos ahí teniendo padres montieleros, porque, o sea, mi papá es de un pueblo, mi mamá es de allá, y escuchar el chamamé en tierra natal.
0: Tremendo.
3: Es una emoción distinta. Ese escenario tiene eso del chamamé, que creo que no sé si se vive tanto en otro lugar. La bailanta, el festival, todo, y cómo se los recibió y cómo se vivió. Fui una de las que estaba ahí viviéndolo y se me sigue erizando la piel, porque les quería agradecer en realidad por seguir manteniendo esas raíces y vivirlo tan lindo como lo viven, porque es lo que transmiten. No son solo un conjunto de chamamé, son personas que están transmitiendo pasión y eso es impagable.
0: Creo que, muchas gracias. Creo que Federales un poco resume todo lo que venimos... Todo lo que pensamos, todo lo que sentimos, todo lo que nos gusta ver que sucede en el chamamé. Bueno, Federal es una tierra de chamamé y el festival es algo increíblemente especial. Es decir, lo que sucede ahí...
1: Es una procesión.
0: Difícilmente sucede en otro lugar. Digo, es un fenómeno, siempre lo decimos, pero a nosotros... yo cuando me pongo a pensar y me pongo a ver las cosas que empiezan a suceder, por supuesto que me lleno de emoción y lleno de lágrimas muchas horas de mi vida, porque me emociona mucho ver los niños, es algo que yo nunca imaginé que puede ser. Digo, y ahí también me pone a pensar un poco qué importancia, la conducta y la disciplina, porque nadie sabe quién está mirando del otro lado y nadie sabe quién está mirando, que tal vez, digo, no sé, puede haber muchos niños y debe haber quien deben decir, yo quiero ser Ramiro Mathioda. Uh-huh. Entonces, cuando uno lo ve a Ramiro Mathioda arriba o abajo en un escenario, es importante que Ramiro sepa esa responsabilidad que tiene, que está transmitiendo a otros niños que tal vez quieran subir a Federal o a cualquier festival. Y Federal no sucede eso. Los niños nos reciben, más allá del público de siempre, nos reciben de una forma increíble. Uh-huh. Yo tengo un montón de carteles en el colectivo que me han dado los niños y por supuesto que me llena de emoción, pero también me llena de saber, bueno, hay que hacer las cosas más bien aún. Digo, hay que seguir trabajando, hay que seguir hacer las cosas bien, porque...
1: Si estás posicionado en un modelo.
0: Somos un reflejo para ellos. Uh-huh. Entonces es importante que tomemos este compromiso con seriedad. todo sí, el sí. tiempo, somos artistas todo el tiempo, así que nada, ya que estamos vamos a mandar un abrazo a toda la gente federal que a mí me ha recibido y a todos los gurises siempre de una forma increíble.
1: Tiene una magia especial federal, y yo el último federal que tuvimos, que no fue el anterior, la última noche había muchos pibes. Y te voy a hacer una pregunta, que me tienen pero muchos pibes de 20 años, sí, o sea, yo sí. nos estábamos volviendo, me estaba durmiendo, estaba muy chupado también, pero
2: por ejemplo en las bailantas, sí, sí. que hablábamos el tema de los chiquitos, hablando específicamente del acordeón, ¿te acordás? O sea, nenas y nenitos chiquititos tocando el acordeón en
1: es increíble, pero es federal, es algo
0: el
1: mágico,
0: viernes estuvimos en la Peña del Cabañero, en la Expo Rural de Federal, y invitamos uh-huh. a Chamamé Futuro, se llaman, son 9 gurises uh-huh. de un taller municipal que tocan. Son 5 acordeones, 3 guitarras, un cajón y el bajo. Sí. Entonces, bueno, los gurises son fanáticos de la banda nuestra. Entonces, ay. Saben todos los temas nuestros, por los arreglos nuestros.
2: Todos
0: los detalles. Pero así por automático.
3: ¡Qué fantástico!
0: Los músicos, Ramiro y todo, el Gaby, el Tincho, dieron los instrumentos, los gurises agarraron los instrumentos y se mandaron 15 minutos de bailanta chamamecera, pero que parecían los gurises que suben al escenario hace, no sé, 15 años. Sí. Increíble cómo se desenvolvían. Era tremendo. Esto sucede permanentemente sí. en Federal. Es tremendo. Sí,
1: se está fabuloso. Dando mucho acá. Te voy a poner una encrucijada. ¿Qué opinas del chamamé? Campero, ya si te puede llamar. Chamamé cumbiao, el chamamé.
0: La cumbia campera.
1: La chamacumbia de los gotes. ¡Ah! Hicieron una chute que uno de hacen que se la llevan en el ratrojero. ¿Escuchaste ese tema? Hicieron una. Se llama la chamacumbia. Un gringo de hacen que la carga en el ratrojero y se la lleva la chica linda del baile. De María Grande. ¿Cómo se llama el lugar de María Grande? El virjado del María Grande. Ahí lo hacen al video y entra el gringo de cosas en el ratrojero y se la lleva.
4: Se la llevó nomás.
1: El loco. Eras en campense, sí. Googlealo, explota. ¿Qué opinas?
0: Bueno, nada. ¿Qué opinan? A mí me parece que todo es válido. Me parece que todo es válido. Me gusta ver. Hace poco hablábamos y digo, me gusta ver que van gurises a bailantas chamameseras. Digo, hace poquito vi que el Corcho González andaba en una bailanta que eran ellos, los mansos del chamamé, y no me acuerdo qué otro grupo más. Van como si fueran un boliche bailable.
1: Sí.
0: A mí, sinceramente, en ese punto no me interesa si hacen cumbia, si no hacen cumbia, si hacen cumbia, lleva al estilo de chamamé. La gente va a bailar chamamé. Uh-huh. Es importante uh-huh. rescatar eso ahí. Y los jóvenes van. Bueno, también está buenísimo que dentro de cada uno lo que piense, digo, a mí me gusta también, más allá de plantear algún punto una bailanta chamamecera en una parte del show, también me gusta que pensemos, que reflexionemos, que cantemos las viejas canciones, que también dicen un montón de cosas en sus letras atrás. Pero digo, todo es válido. Mm-hmm. Y por sobre todo, nosotros vemos que los lugares donde hay baile es los que más se llenan. ¿Sí? Los grupos de bailanta, como los Majestuosos, uh-huh. como hoy Pasión Campera, son uh-huh. los que más trabajan también. Uh-huh. Ese es el mercado de Entre Ríos. Bueno, veamos cómo podemos incorporar y cómo podemos hacer también de que Que más allá que uno va a divertirse, que va a pasarla bien, y que esto va a un boliche de un boliche campero, ¿sí? Si lo podemos llamar, digo, también ver cómo podemos desde ese lugar pensar algunas cosas, pensar esto, lo que venía diciendo, un futuro mejor para nuestra música, pensarnos cercano. A mí me encanta, digo, ¿qué es lo que más rescato de esto? Que la gente está cercana a nuestra música.
1: Sí.
0: Me encanta.
1: Estoy
0: me encanta
1: totalmente hablar, de acuerdo.
0: Sinceramente.
1: Totalmente de acuerdo. Es todo valedero y lleva mucho gurizada. Nosotros hemos ido a varios y.
0: Es tremendo. Llegan,
1: impresionante.
0: Es tremendo.
1: Hemos estado en Aranguren, en el Espinillo hicieron una.
0: Esa. Llena. La del Espinillo.
1: Todo de boina. Yo tengo una roja. Todo de boinitas rojas. Impresionante lo que bailan. Se bailan todos
0: no
1: los gurises.
0: Lugar,
1: ¿no? Te hablo de gurises de 15, 17 años. Acá te lo hemos traído. Está Juana.
2: Los
1: ariscos del chamamé, claro. Son de ahí cerca de Crespo, sí, sí, y le mandan, le charrasca, nomás tuvieron acá. No,
2: así los chicos de Resonar Chamamecero también.
1: Resonar Chamamecero y así un montón.
0: Sucede en la Facultad de Agronomía también de Oro Verde, sí. También, lo mismo, sí. Exactamente lo mismo, digo, sí. me encanta ver eso, digo. Me da un futuro esperanzador, por sobre todo en este tiempo donde el folclore empieza a abrir una nueva etapa. Milo J viene a abrir una nueva etapa. Y ojalá que nuestra música litoral esté mucho más cerca del folclore en este momento. Digo, cuando pasó lo de Soledad en el 96, creo que los únicos que estaban más cercanos eran Aloncitos y Amboé, uh-huh. digo, hablando del litoral. Después uh-huh. no había otros músicos que estén tan cercanos. Bueno, ojalá que esto abra algunos caminos más. Entonces, hay que pensar en tejer redes, hay que pensar en llegarnos a los artistas grandes y tratar de charlar con ellos. Yo estoy El lunes voy a ir a Asengan a hablar con Lázaro Caballero, a decirle, hermano, mi provincia, digo, porque yo pienso igual que él. Uh-huh. Él hizo el Ibiporá para que todos vayan a conocer su lugar. Me encanta ver eso, digo. Bueno, yo quiero lo mismo para Entre Ríos. Creo que en algún punto, digo, pensando un poco todo el trabajo que viene haciendo Lázaro, nosotros venimos buscando lo mismo, que sea reconocido en nuestro lugar, que vengan a conocer nuestro lugar, que vengan a ver todo lo que tiene Entre Ríos para dar, que no sea, que no estemos nulos en el mapa cultural. Mm. No puede ser que no, los artistas entrerrianos no salgamos de Entre Ríos o del litoral, no puede ser.
1: Sí, tal cual.
3: Dentro de unos años se viene la gira internacional, entonces.
0: Ojalá que sí, ojalá que lleguemos a un montón de lugares.
1: ¿Por qué no? Che, ¿tocamos otro? Sí, sí, ya no. Me están corriendo con el tiempo, pero nos permitieron pasarnos un ratito, pero si quiere hacemos otro y nos despedimos. Bueno. Sí, puede ser, obviamente.
0: No.
1: ¡Pasame el alia! ¡Pasame el alia!
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0: Vamos arriba.
1: ¿Cómo haces para quedarte quieto? Yo estoy anclada a la silla. Por Dios, qué
0: chico,
1: placer.
0: La verdad que un placer enorme tenerlo acá, Ramiro. Bueno, hace rato también. Después tengo que ir con María Lu, ¿no?
1: Mirá que, mirá que acá.
0: Y Juanma, bueno, muchas gracias por siempre,
2: no, ustedes,
0: que te avisamos. Las puertas del programa obviamente están abiertas para cuando quieran presentar algo, publicitar algo, lo que ustedes quieran, nos hablan y no hay ningún problema para lo que necesiten. Estamos a su
2: disposición. Muchísimas gracias. Hace un tiempo que teníamos ganas de venir por ahí. Casi siempre los fines de semana andamos de gira o andamos con varias cosas, pero bueno, queríamos venir por sobre todo para agradecerle por el trabajo que hacen, por la difusión. Yo sé que difunden un montón a nuestros artistas y este espacio está abierto para nuestros artistas. Uh-huh. Y es importante que cada uno venga a comunicar lo que viene haciendo. Así que gracias por el espacio, gracias por bancar este lugar, gracias por la invitación, cuentan con nosotros para lo que necesiten y bueno, por un futuro mejor para nuestra música, porque estemos mucho más representados. Los abrazo a todos los colegas, a todos los músicos que vienen trabajando un montón para nuestra cultura, a todos los difusores también, y bueno, ojalá que la música nos siga encontrando.
0: Por supuesto que sí.
2: Que Entre Ríos se vaya cada vez más arriba en este plano cultural. A la gente de La Paz, los saludo, nos vemos en un ratito, voy a estar con el Cuarteto de Cuerdas Litoral, así que nos vemos allá, y mañana en Asingan.
0: Mañana en Asingan.
2: Gracias a todos, gracias, gracias.
0: Gracias a ustedes, gracias a ustedes por venir, gracias Ramiro. Gracias. Gente, lo dejamos casi nada, Juan Manuel Vilat, Ramiro Mateoda pasaron por Herencia Gaucha. Muchísimas gracias al director de la radio que nos permitió pasarnos un ratito.
1: Gracias.
0: Cerramos con el tema latinoamericano, Walter. Muchas gracias a todos. Hasta siempre.
1: Adiós.
3: Adiós.

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0: Muy pero muy buenos días, aquí comienza una nueva edición de esto que es Tiempo de Juego, el programa deportivo de Radio Costa Paraná. Acá estamos 11:07 en vivo, como todos los días, como todos los sábados, en toda la República Argentina, actualmente 8 grados 6, la temperatura en toda la ciudad de Paraná 7 grados 5, la sensación térmica con cielo ligeramente nublado. Vemos por aquí por el ventanal que algunas muy pequeñas nubecitas después de no sé cuántos días, de como 40 días de lluvia, ha salido el sol desde el día jueves. Y bueno, aquí estamos para una nueva edición de Tiempo de Juego con muchísima información de aquí hasta las 12:30, como siempre. Paso a presentar a mi querido compañero Lauti López Díaz. ¿Cómo andás, Lauti? ¿Todo bien?
1: ¿Cómo le va, Walter? ¿Todo bien? Buen día para todos, buen día para toda la audiencia del 88.1 Radio Costa Paraná, para toda la ciudad de Paraná y alrededores que están escuchando y viéndonos a través del stream. Una jornada agradable después de casi 10 días de lluvia.
0: Sí, exactamente, como vos decías, 10 días de lluvia, sí, con mucha agua, con mucho cielo nublado, que el sol que se robó Inglaterra, decían allí por la ciudad, porque desde que Argentina le ganó Inglaterra ya hace más de un mes, si hemos tenido uno o dos días de sol en los últimos 30, 40 días, ha sido mucho, así que bueno, parece que a partir del jueves pasado y por una semanita más tendremos viendo a Febo aquí en nuestra ciudad de Paraná, así que contentos por eso también, y porque bueno, se puede llegar a una hacer actividades al aire libre, que es lo que tanto le gusta a los paranaenses.
1: Actividades al aire libre y muchas semana. Actividades deportivas en la jornada de hoy, un sábado cargado de emociones para todos, no solamente para el fútbol nacional, para el hockey, para el automovilismo. Tenemos jornada de turismo carretera, el TC llegó a Paraná, ya está girando en el Autódromo Ciudad de Paraná, y mucha actividad en cuanto al polideportivo, y también juega Patronato en la jornada de hoy. Se completará mañana la fecha de Liga Paranaense de Fútbol, la 16ª fecha. Mucha información para desandar en esta hora y media de programa, como siempre también con nuestro corte y nuestra pausa de hidratación, como tenemos en el fútbol hoy grande y a nivel mundial.
0: Sí, exactamente, así que vamos a estar con todo, muchísima información. Turismo carretera en Paraná, juega Patronato, tenemos Fórmula 1 en vivo, la clasificación en estos momentos del Gran Premio de Países Bajos.
1: Las Leonas, los Leones.
0: Tenemos las Leonas, los Leones, partidos claves para pasar a las siguientes instancias, así que muchísima información. Tenemos también fútbol de primera división, obviamente, información ya confirmada del torneo regional amateur que va a arrancar el 30 de agosto, así que tenemos muchísima información, así que arrancamos rápido. Mirá, te voy a...
1: ¿Por dónde arrancamos?
0: Vamos a arrancar...
1: ¿Aceleramos? ¿O sí, ponemos la pelota en el medio y arrancamos y que empieza a correr el cronómetro? ¿Qué hacemos?
0: Rápido, arrancamos ya rápido con la info que surgió ayer.
1: Sí.
0: En todo, que sacudió al fútbol argentino con las sanciones de la FIFA que ha confirmado para tantos jugadores, sí, como para la Asociación de Fútbol Argentino. Que
1: el
0: vamos
1: más
0: a...
1: complicado es Paredes.
0: Exactamente, Paredes. Vamos a pasar en detalle por la exhibición de la bandera de Malvinas, obviamente de manifestaciones políticas que la FIFA tiene prohibido. Bueno, la Argentina va a recibir una multa de solamente $10,000, una multa totalmente ilusa para lo que es la Asociación de el Fútbol Argentino. Después tiene también alguna, por lo que veo acá en el inciso B, dice, por cánticos e insultos racistas, homofóbicos y discriminadores de los espectadores argentinos en los partidos versus Cabo Verde, Egipto, Suiza, Inglaterra y Francia. O sea, todos los partidos que hubo desde la fase de eliminación. Bueno, $100,000 la multa para eso. Después tenemos, bueno, y de, bueno, después tenemos algunas más
1: la multa
0: mínimas,
1: en total,
0: pero ajá, sí.
1: La multa en total es $321,000 por incumplimiento de algunos artículos del total.
0: Exactamente, eso es para la Asociación de Fútbol Argentino. Después tenemos
1: el
0: para los jugadores
1: y el aforo reducido de 50% para los próximos dos partidos de la selección. Y después sí te dejo con lo que es la multa a los jugadores y las sanciones, porque no solamente multa económica, sino también fechas a cumplir de suspensión para cada uno de ellos.
0: Exactamente. Pasamos a... Mira, el paranaense Roberto Fabián Ayala, ayudante de campo de Lionel Scaloni, 3 partidos de suspensión y una multa de $30,000.
1: Sí.
0: Eso es parte del cuerpo técnico, un altercado que tuvo con Dani Olmo, creo, no recuerdo ahora con quién. Y los futbolistas, Thiago Almada, actualmente en River, 1 partido y $30,000. Nahuel Molina, 7 partidos, creo que no hacen un favor ahí.
1: Sí.
0: Pero bueno, Nahuel Molina, 7 partidos y $90,000. Y la más dura, obviamente, para Leandro Paredes, de 10 partidos y una multa de $90,000. Obviamente la AFA ya empezó a trabajar para apelar esto ante el Tribunal de Disciplina de la FIFA para que, principalmente creo yo, a la de los jugadores, logren poder...
1: reducir la pena, más que nada lo de Paredes. Se habla mucho de la 10 fecha que dolió mucho en el seno del jugador y en la selección argentina.
0: Exactamente, y también, dicho sea de paso, no le influye tanto más allá de la fecha de suspensión en cuanto a los partidos o al nivel que puede repercutir en el equipo, porque Argentina ya está clasificado al próximo Mundial, es decir, al Mundial que se va a jugar en España, Portugal y Marruecos, pero que su partido inaugural va a estar aquí en el Estadio Monumental de Núñez cuando Argentina enfrente, bueno, no sabemos quién, pero va a ser el partido inaugural de ese Mundial. Argentina ya está clasificado y bueno, solamente jugaría para
1: sumar minutos.
0: Supuestamente va a haber alguna que otra competencia para que en Sudamérica haya un poco de coso, porque en las eliminatorias, bueno, salvo Argentina, Brasil y Paraguay, los demás jugarán por 6 boletos directos fuera. Y no, el otro irá al repechaje, o sea, toda Sudamérica va a estar, o casi toda en realidad, veremos si gana el repechaje o no, pero casi toda Sudamérica va a estar clasificada al próximo Mundial, que por ahora será de 48 equipos, con la idea que sea de 64 y se pueda jugar no solamente partido inaugural, sino toda la primera fase que le corresponda al conjunto argentino. Así que rapidito así pasamos lo que fue la sanción de la FIFA por los incidentes ocurridos durante el Mundial México, Canadá y Estados Unidos 2026, principalmente en el último partido frente a Francia. Actualizamos rapidito, sí. Q1 de Fórmula 1, falta de 4 minutos. Por ahora Franco Colapinto en el puesto número 13, clasificando a la Q2, pero bueno, falta el último intento de todos los pilotos, así que veremos si el argentino con el Alpine, que, vamos a decirlo, no tiene las actualizaciones que sí tiene su compañero de equipo Pierre Gasly. Por ahora, bueno, está clasificando a la Q2 de este Gran Premio de Países Bajos, diciendo que hoy terminó en la sprint, porque fin de semana especial con carrera sprint. Hoy en la carrera sprint de el día de hoy hubo carrera a 24 vueltas y el argentino terminó en el puesto número 12. Su compañero Pierre Gasly llegó en el octavo lugar y así pudo sumar un puntito para la escudería inglesa, así que veremos cómo se desarrolla. Estamos actualizando en vivo todo lo que es la Fórmula 1 en el instante. Actualmente, a ver si se pudo actualizar ya la página del Servicio Meteorológico Nacional, actualizado a las 11 de la mañana, 10 grados 3 en toda la ciudad de Paraná, 50 grados el porcentual de la humedad, la presión 1018.6 medida en hectopascales, viento noreste a 8 kilómetros, la visibilidad es normal de 15 kilómetros. Para hoy la máxima, según el Servicio Meteorológico Nacional, va a ser de 14 grados, que se va a dar allí alrededor entre las 15 y las 16 cuando Patronato esté jugando.
1: ¿Cuánto grado iba a ser a las 15:30 cuando Patronato esté jugando contra Gimnasia y Jujuy?
0: Sí, exactamente, cuando Patronato esté jugando frente a Gimnasia y Jujuy en un partido, ya vamos a estar hablando de eso rapidito después de un cortecito y un temita musical. Vamos a estar hablando de eso, sí.
1: Tenemos gente en el Autódromo de Paraná que va a estar hablando de lo que va a ser la nueva fecha, el cierre de lo que es la parte clasificatoria, la etapa clasificatoria para la Copa de Oro del Turismo Carretera, un Paraná que hoy está conmovido y lleno de gente, de turistas, que se acerca a ver la última fecha de la etapa regular del Turismo Carretera en el Autódromo Ciudad Paraná. Ayer estuvieron girando, estuvieron haciendo ruido los autos del TC, estuvieron acompañando lo que fue la conferencia de prensa y la presentación de este cierre de la etapa regular para luego comenzar con la Copa de Oro del Turismo Carretera.
0: Así que bueno, le mandamos un saludo grande a nuestro querido amigo Jeremías Duré, que está allí en el streaming y en todas las plataformas de redes de la radio, que somos costa.paraná.gov.ar en la página oficial, ahí también se puede ver el streaming. En Instagram somos @radiocostaparaná, en X @radiocostapna. En Facebook también somos Radio Costa Paraná. Te puedes comunicar con nosotros al 3435-340-933. 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No solamente a nuestro programa, sino también a toda la programación muy buena que tiene aquí Radio Costa Paraná en toda la radio.
1: Y hablando de programación, la gente ya está prendida al stream, lo está escuchando a través de la plataforma digital. Jere, un saludo grande para TUM, para el Pelatún que nos está escuchando, que nos está mirando, la gente de la Peña Rojinera, que nos juntamos a jugar el fútbol 5 los días miércoles. Para Lorena Garey, que también está prendida al otro lado, y para Mateo y Yamila, que están mirando a través
0: sí, de. Sí, también un saludo grande a todos nuestros amigos allí de Forrajería El Cardenal, que siempre nos escuchan, a Licha, a Franquito.
1: Casi Churarín.
0: Exacto, Churarín y Rondó.
1: Y Rondó, la esquina de Churarín.
0: Mis queridos y entrañables amigos de muchísimos años, así a Licha, Franquito, Natalio, Bárbara, y bueno, como siempre lo decimos.
1: Que preparen los cereales que ya pasó por ahí
0: bueno,
1: para
0: antes de ir a jugar. Y como siempre, un recuerdo, siempre el recuerdo muy grande para Claudio Lencina, nuestro querido amigo, que bueno, ya no está entre nosotros, pero siempre lo recordamos. Así que ahora, sí.
1: El canchero Patronato dice que la cancha está perfecta para la jornada.
0: No, lo único bueno que tiene Patronato este año es la cancha.
1: Martín Gentile, justo me
0: está. Un abrazo grande a Martincito, sí, encargado hace varios años de.
1: Lo único bueno para hoy es la cancha. Veremos qué sale.
0: Sí, no, la verdad, para destacar el trabajo de los cancheros, de Martín Gentile, de mi amigo el Cochi también, del Ruso, porque el otro día en la previa del partido a Quilmes, que fue el último partido que jugó como local Patronato, había llovido cualquier cantidad durante la mañana de ese mismo sábado y la cancha estaba en perfectas condiciones, así que un gran trabajo, lo mejor que tiene Patronato.
1: Lo mejor que tiene Patronato.
0: El campo de juego durante este 2026, esperemos que el conjunto entrerriano pueda hoy sumar de a tres y ponerle fin a esa racha de 11 partidos sin ganar y también escalar un poco en la tabla que lo tiene peleando por el descenso al federal.
1: Otro mensaje que me llega, Diego Díaz dice, hablen de la Liga de los Pueblos que comienza el próximo fin de semana. El lunes dice que se sortea la zona de la Liga de los Pueblos que reúne a clubes de cada uno de los pueblos alrededor de la capital entrerriana.
0: Sí, exactamente, excepto los de Paraná Campaña, obviamente. Estamos hablando de
1: por así decirlo,
0: María Luisa, Echeverre,
1: Santa María,
0: Echeverre, Villa Fontana,
1: el Fortín de Echeverre, General Racedo, Colonia Avellaneda, María Luisa y un nuevo club que se suma al Club Recreativo Sauce de Luna.
0: Muy bien, así que bueno, vamos a hacer un cortecito, subimos un poquito la cortina y ya volvemos con más tiempo de juego y empezamos a hablar porque tenemos muchísima información de aquí hasta las 12:30 por Radio Costa Prana.

0: Seguimos aquí en Radio Costa Paraná. Bueno, para hablar un poquito de lo que es la actualidad del conjunto rojinegro, decíamos recién que, bueno, lo mejor que tiene en este momento el conjunto rojinegro es su campo de juego, porque, bueno, está atravesando
1: un momento caótico.
0: Sí, un momento muy complicado, caótico, no solamente de lo deportivo, sino también de lo institucional. Un presente que a mí me recuerda a lo que era 2001-2002, ya hace más de dos décadas, que bueno, tiene que ver un poco coincidente con la época del país que estamos viviendo, ¿no? En una crisis económica que está sufriendo nuestro país, parecida a lo que fue el 2001, no tanto de lo social, sino más de lo económico. Y bueno, eso repercute no solo en Patronato, sino también en muchísimos, en 90% te puedo decir, de los clubes del interior, que bueno, que tienen algún problema con económico. De hecho, hasta el otro día estuve escuchando una radio cordobesa diciendo que hasta el propio Talleres de Córdoba, ¿no?, con el poderío económico y los inversores extranjeros que tiene, está teniendo problemas para pagar los sueldos a su plantel de primera división. Así que, bueno, Patronato no está exento de esto, pero bueno, al mal momento económico se le suma una mala administración por parte de la dirigencia, una serie de errores no forzados del institucional y también en el armado del equipo, que realmente no ha sido bueno. A ver, uno repasa nombre por nombre lo que es el plantel de Patronato, y la verdad es que no tiene menos nombre que Rafaela, no tiene menos nombre que Almagro, no tiene menos nombre que Colegiales o que Deportivo Maipú, pero bueno, la realidad es que no están teniendo un buen nivel y que Patronato tiene un plantel caro
1: que encima, no rinde
0: y que no rinde, exactamente. ¿Por qué caro? Y la verdad no sé, el plantel es más caro, casi el doble te diría, que el del año pasado, que con mucho menos presupuesto se armó un mucho mejor equipo, y bueno, con ese equipo pudo llegar hasta el reducido, si bien quedó fuera en la primera ronda del torneo el reducido, pero bueno, pudo tener una campaña que venía bien, se mancó a lo último, pero que terminó más o menos siendo decorosa. Bueno, este año se apostó supuestamente a mejorar el equipo, a mejorar esa actuación, duplicaron ese presupuesto, y bueno, realmente los jugadores que ha traído, que ha elegido Rubén Darío Forestero junto a Víctor Javier Müller y Adrián Brufal, no han dado la talla, y hoy Patronato está anteúltimo con 24 puntos peleando, y lo que va a ser su objetivo de aquí al final del torneo, que es quedarse en la Primera Nacional la próxima temporada.
1: La última vez que ganó,
0: sí, frente a Chacarita.
1: Chacarita, el 17 del 05
0: de mayo.
1: De mayo.
0: Estamos hablando de más de tres meses.
1: De más de tres meses.
0: Casi 100 días.
1: Después de ahí tuvo 4 derrotas.
0: Y 7 empates.
1: Y 7 empates.
0: Sí, exactamente. Un momento complicado de Patronato, que parecía que había encontrado el momento después de esa victoria frente a Chacarita bajo el mando de Marcelo Candia. Bueno, después se le quemaron un poco los papeles a Candia, que si bien creo yo es el menos responsable de este momento, no ha estado a la altura, me parece.
1: Yo pensé que se despertaba el primero de agosto cuando ganaba 3-1 ante Quilmes y se quedaba con los 3 puntos. Parecía que iba a reflotar Patronato y luego termina empatando 3-3, un partido que para muchos tuvo más un sabor amargo, más a derrota que ese punto sumado de local.
0: Sí, sin dudas. Bueno, un Patronato que decíamos hace 11 fechas que no gana, que está atravesando un momento institucional complicado, con algunos hechos de violencia que se han llevado a cabo el pasado sábado después de la derrota por 3-0 frente a Colón, que ha ocupado gran parte de la agenda de la semana deportiva aquí en la ciudad de Paraná. Así que bueno, hoy Patronato va a presentar por lo pronto un solo, por lo pronto un solo cambio respecto a lo que fue la derrota frente a Colón, que es la salida de Fernando Meritelo, que fue expulsado frente a Colón y subió y sumó 3 fechas de suspensión.
1: 3 fechas, sí.
0: ¿O sabes qué pensaba el otro día? Porque Brufal dio notas a medios colegas, a FM institucional complicado, con algunos hechos de violencia que se han llevado a cabo el pasado sábado después de la derrota por 3-0 frente a Colón, que ha ocupado gran parte de la agenda de la semana deportiva aquí en la ciudad de Paraná. Así que bueno, hoy Patronato va a presentar por lo pronto un solo, por ahora, por lo pronto, un solo cambio respecto a lo que fue la derrota.

0: adelante, pero bueno, así lo consideró el árbitro y el Tribunal de Disciplina también le ha dado tres fechas, así que veremos quién miente, si miente Brufal o el Tribunal de Disciplina pensó que todavía es poca la sanción, pero bueno, así que bueno, un presidente de Patronato que retomó su agenda dirigencial esta semana, cuando después de unos días de reposo por una intervención quirúrgica que tuvo en Buenos Aires, decíamos, según lo que declaran los jugadores, en este caso Alan Sosa y Facundo Díaz, que fueron los agredidos, un grupo de simpatizantes entró al club en el estacionamiento cuando llegaban de Santa Fe y los agredió. Lo cierto es que en las cámaras de seguridad, tanto de la calle como de internas del club, no se llega a apreciar nada. Así que bueno, no sé cómo seguirá la causa, pero sería la declaración de los jugadores versus la declaración de los acusados.
1: Acusados de los videos que supuestamente aparecen, que no hay nada.
0: No, yo tuve la posibilidad de ver algunos videos y en esos videos no se ve nada con claridad, así que supongo que no va a pasar mucho a mayores la causa judicial. También hay que decir que los jugadores han expresado sentirse abandonados, no solamente por la dirigencia, sino también por el cuerpo técnico, porque dicen que después de esa... agresión nadie los acompañó ni nadie los asesoró para ir primero a hacer la denuncia judicial y después ir a atenderse a una clínica de la ciudad, así que dice que fueron ellos por sus propios medios y solos, primero a la comisaría cuarta y después a una clínica para que le vean las heridas que tuvieron. Así que bueno, en medio de este clima, de este caos institucional, deportivo, futbolístico, económico que tiene Patronato, hoy juega el rojinegro frente al escolta de la zona B, Gimnasia y Grima de Jujuy, que venía de tres derrotas consecutivas, pudo ganar la fecha pasada. Y bueno, veremos cómo llega aquí el Lobo Jujeño, que está teniendo un buen año y va a ser un rival durísimo, durísimo.
1: Rival durísimo, y de acá lo que resta del año para lo que es la etapa de clasificación y la etapa regular de este torneo de la B Nacional, muy complicado, recordando que los dos primeros de cada zona juegan una final por el ascenso directo y el resto va al reducido. A Patronato le quedan 12 fechas. De esas 12 fechas, 7 de local, 5 de visitante.
0: Sí, bueno, igual Patronato tiene que mirar a Chacarita Agropecuario y a Güemes. No tiene que mirar nada más.
1: Nada más, pero nada bueno. Más. Y dentro de esas 12 fechas, tenés partido con Chacarita, partido de visitante, con Güemes.
0: Y Güemes y Agropecuario de local.
1: Y Agropecuario de local.
0: Sí. El Agropecuario en la anteúltima fecha, con lo que significa. Fecha. Sí. Y después, Patronato, cierra el campeonato en Rafaela. Pero bueno, pasando el limpio, de las 15:30 en el estadio previsto de Bartolomé Grela, Patronato va a enfrentar a Gimnasia Jujuy. El probable 11. Sí. Alan Sosa, el capitán, arquero en el arco. Veremos. En la línea de fondo, el goleador Maximiliano Rueda como lateral derecho. Los Díaz, por ahora, Gabriel Díaz y Facundo Díaz.
1: Lo mejorcito que tiene el Patronato.
0: El otro agredido, Facundo Díaz, que vuelve a la titularidad después de como 3 años, porque vive lesionado. Y por el carril izquierdo va a jugar, de la defensa, va a jugar Nahuel Genés. En el medio, Alejo Miró. Juan Salas va a seguir siendo el doble 5, supuestamente, junto a Augusto Pico. Y por izquierda va a estar Valentín Pereira. Y arriba, Franco Soldano. Y por ahora, Diego Armando Díaz. Hay una chance de que pueda jugar Rivero también ahí en el, sí, en el centro del ataque. Y bueno, esperaremos por la recuperación o no de Brandon Cortés, que viajó a Santa Fe de paseo porque estaba convocado, pero no iba a jugar. Todo el mundo sabía que no iba a jugar, no sé por qué lo convocó. Y hoy veremos si está un poco mejor y puede tener minutos o seguirá siendo, estará en el banco y veremos si tiene la posibilidad de ingresar. Así que esos son la info de Patronato. El 11 titular, recordamos, de las 15:30 enfrenta a Gimnasia y Esgrima de Jujuy en el estadio Previstero Bartolomé Grela. Una jornada de sol, una jornada linda para ir a la cancha. Veremos cuánto se acerca la gente en esta magra, en esta muy mala temporada de Patronato en la Primera Nacional. Jerez, si vos querés, levantamos la cortinita un poquito también y ya seguimos enseguida con más tiempo de juego. Actualmente, lo decíamos, 10 grados 8 la temperatura en toda la ciudad de Paraná, para una máxima que va a llegar hasta los 14 grados. Ya venimos.

0: Seguimos aquí en Radio Costa Paraná, 11:31 en toda la República Argentina. Actualizamos, Franco Colapinto y Pierre Gasly, los dos, ambos están participando de la Q2 de la Fórmula 1, todavía sin tiempos, están haciendo su primera vuelta rápida. Y hablando un poquito del mundo tuerca.
1: ¿Vuelta rápida? ¿Por dónde? ¿Vamos a hacer una vuelta rápida?
0: Vamos a hacer una vuelta rápida, exactamente. Por eso te decía, por aquí, por el Club de Volantes Entrerrianos, donde esta semana llega la máxima. Llega la máxima categoría nacional, como lo es el turismo carretera. Y bueno, como siempre, toda la expectativa y el furor por los pilotos, principalmente, bueno, por los entrerrianos, por Mariano Werner en especial, con la chance de ingresar directamente a la Copa de Oro, hoy que lo tiene séptimo en este actual campeonato. Y bueno, veremos cómo el paranaense si puede ingresar a la definición de campeonato, porque esta es la última carrera de la etapa regular de la temporada 2026 del turismo carretera. Y para eso vamos a hablar en este momento. Estamos en comunicación con Sergio Lifchi, que es el vicepresidente del Club de Volantes Entrerrianos, para que nos cuente un poquito cómo viene la actividad allí, que ya está comenzando en sus primeros giros aquí en el autódromo que tiene la ciudad de Paraná, allí en la comuna de Sauce Montrul. Sergio, buen día, ¿cómo andás?
2: Buen día, ¿cómo te va vos, tu audiencia? La verdad que muy contento porque casualmente en este momento estoy recorriendo el circuito por el lado de afuera y hay mucha gente, el día es espectacular, o sea que estamos muy contentos.
0: Me imagino siempre la expectativa que hay con la fecha preferida del autódromo, obviamente, durante el año, que es la llegada del turismo carretera y todo lo que ello conlleva, no solamente para lo deportivo, sino también para el Club de Volantes Entrerrianos y todo lo que significa que venga el turismo carretera a la ciudad de Paraná.
2: Sí, sí, realmente una fecha muy importante, de la categoría más importante del país. Si bien es un gran esfuerzo que tenemos que hacer para poder mantener la fecha y para poder, digamos, pagar lo que cuesta esta fecha, pero bueno, es un esfuerzo que tenemos que hacer porque es la carrera más importante que tenemos en el año.
1: Sergio, Lautaro te habla. Bueno, me decías que estaba recorriendo alrededores por afuera del autódromo y la gente que se sigue acercando, gente que ya hace más de un mes que estaba esperando la apertura del autódromo para ingresar y buscar su mejor posición para lo que será la jornada de mañana con la carrera, con la final de esta etapa regular. ¿Cuánta gente se espera para esta fecha? ¿Cómo se trabaja en la previa? ¿Cómo se trabaja en el día a día, no? Porque siempre hay algún que otro pormenor para ir trabajando, ¿no?, con los espectadores, con la gente que se acerca. No todo siempre sale al 100, lo sabemos, la gente que está detrás de una organización, tanto una fecha como pasa también dentro del fútbol. ¿Cómo se trabaja en el día a día, no? No se duerme prácticamente, me imagino.
2: Bueno, no, trabajamos con una comisión directiva muy importante, mucha gente, cada uno tiene su función, cada uno se encarga de ciertas cosas y bueno, tratando que salga todo muy bien. Hasta ahora viene todo muy bien, excelente, sin problemas, o sea, es lo importante. Realmente es una fiesta, si uno recorre por acá atrás ve que están todas las peñas con asado, con música. Es realmente una fiesta, una fiesta de automovilismo. Paraná se caracteriza por eso, porque sí. El campamento, el camping de la autódromo carretera es impresionante.
1: Qué bueno, ¿no? Y el espacio verde también que tiene y cuenta el autódromo, nuestro autódromo de la ciudad de Paraná y del Club del Volante, es muy importante para recibir a cada uno de los simpatizantes, los hinchas de cada uno de las marcas que hoy forman parte del turismo carretera.
2: Sí, realmente es un premio muy lindo, muy importante. Y con lo que adquirimos el año pasado, pegado acá al autódromo, esa 25 hectáreas, no va a poder expandirnos en la parte no deportiva, porque no pensamos agrandar la pista ni nada por el estilo, pero sí que la parte de comodidad para el público va a ser muy, muy importante.
0: ¿Cómo viene la relación con Hugo Mazzacane? Me imagino para el TC también es una de sus fechas favoritas porque es cuando una gran cantidad de gente, una de las plazas más convocantes sin dudas del turismo carretera, como decías vos, de la cantidad de gente que hay hoy sábado cuando recién está por comenzando apenas la actividad. ¿Cómo viene esa relación con Hugo Mazzacane y el trabajo a futuro quizás para... Si bien es muy difícil alguna fecha libre o algún circuito que se caiga, poder meter una segunda carrera durante el año del turismo carretera aquí en la ciudad de Paraná.
2: La relación con Hugo Mazzacane realmente es excelente. Nosotros tenemos una muy, pero muy buena relación. Siempre hemos llegado a una solución en todas las cosas sin ningún inconveniente. Y la segunda fecha, si me preguntás a mí personalmente una cosa de opinión mía, yo no la hago. O sea, ¿por qué no lo haría? Porque dos fechas ya es demasiado. Siempre que es lindo quedarse con el gustito para el año que viene. Bien. Entonces te asegura público. Pero para dos fechas no sé si vamos a tener tanto público.
0: Bueno, sí, es verdad, Sergio, como en alguna vieja época sí, también ha habido dos fechas, por eso preguntaba, pero ¿cómo es el trabajo a futuro del Club de Volantes? Decías, se pudo adquirir un predio de 25 hectáreas que va a lograr expandir seguramente las partes de afuera del circuito, obviamente, para que pueda albergar con más comodidad mayor cantidad de gente. Hablamos también del famoso túnel que se hizo también allí, de la recta principal, que genera mucha más seguridad también, no solamente para los pilotos y los autos, sino también para el público en general. ¿Cómo es el trabajo a futuro que tienen planteado en el Club de Volantes Entrerrianos?
2: Bueno, la 25 hectáreas estas, si nosotros logramos, o sea, hace falta trabajo y dinero, ¿no? Uh-huh. Pero si logramos hacer lo que estamos pensando, va a ser algo para eventos acá en la ciudad de Paraná, y muy importante, y se hace un montón, obviamente, para eventos, para hacer festivales, hacer exposiciones, o sea, para muchas cosas puede servir eso, no solamente para el automovilismo.
0: Sí.
2: Sería otra entrada o otra actividad más en el club.
0: Eso decía, una forma de generar recursos propios ante la compleja situación que vive Argentina, y bueno, que por ahí se hace difícil poder proyectar a largo plazo, más que nada por el tema económico. Sería una buena inversión, por así lo dicho, para generar recursos propios, esto que decía de los eventos y distintas actividades.
2: Sí, sí, con eso van a tener todo este predio que es muy, muy grande. O sea, uh-huh. No teniendo actividad no es fácil mantenerlo. Nosotros, gracias a trabajo y a distintas categorías que vienen durante el año, que son las zonales o alguna otra tipo de nacional, mantenemos todo este predio que ya te digo, es muy importante. Hay que cortar el patio, mantener luz, empleado, personal, o sea, muchas cosas.
0: Sí, exactamente. Y bueno, ¿expectativas para este fin de semana? ¿Algún favorito dentro de la pista? No sé si el local Mariano Werner o algún otro piloto que le gustaría ver ahí adelante durante la carrera de mañana.
2: Bueno, si algún paranaense te dice que no quiere que gane Mariano, debe ser de otro canal.
0: O hincha de Chevrolet.
2: Hasta lo hincha de Chevrolet que gane Mariano, porque realmente Mariano viene a ser hoy el ídolo en esta categoría, y obviamente de acá de Paraná, así que yo creo que todo el mundo está queriendo que gane siempre Mariano. Acá en Paraná, sobre todo, tiene una hinchada muy, muy grande, y todo el mundo lo quiere. Vos lo ves cuando sale a la calle de boxe, como son un montón de gente, realmente lleva mucha gente Mariano.
1: Es muy importante entonces lo que ha hecho también Mariano en su trayectoria, en su recorrido dentro del automovilismo nacional, y se ha ganado el respeto de la gente y de cada una de las hinchadas, no solamente de la de Ford, la que él defiende día a día, sino que de cada una de las categorías.
0: Bueno, Sergio, la verdad, un gusto, y te agradecemos tu tiempo para poder charlar con Tiempo de Juego aquí por Radio Costa Paraná. Y nada, desearte el mayor de los éxitos y que sea una fiesta como lo es cada vez que llega el TC a la ciudad de Paraná. Te mando un abrazo grande y gracias por el tiempo.
2: No, gracias a ustedes por compartir de acá con nosotros y poder estar promocionando la carrera. A nosotros realmente es muy, muy importante para el autódromo. Bueno. Así que muchísimas gracias, no me mire la comisión. Para con ustedes.
0: Bueno, un abrazo grande y el mayor de los éxitos. Ahí pasaba la palabra de Sergio Lischiff, vicepresidente del Club de Volantes Entrerrianos, lo que va a ser la fecha número 10 del turismo carretera aquí en la ciudad de Paraná, donde se definen los 12 aspirantes al título de que va a ser el ingreso a la Copa de Oro. Así que por ahora el paranaense Mariano Werner está en el lugar número 7, ya con la victoria que se necesita para poder
1: campeonar
0: exactamente 2026. Así que tendría que aspirando a tener un buen fin de semana para que pueda ingresar dentro de los 12 que van a competir por el título en las últimas 5 fechas de la categoría más importante del automovilismo nacional. Ahora vamos a decime.
1: No, yo pensaba que íbamos a ir a una breve pausa para seguir con más información, acomodarnos y seguir desarrollando cada una de la información deportiva. No sé si está Jerez ya aprendido para sumar, y nos vamos a una breve pausa.
0: Sí.
1: Pausa, nos acomodamos y venimos con más información.
0: Exactamente, hasta las 12:30 por Radio Costa Paraná.

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9: Seguimos con más información, seguimos recorriendo los distintos deportes. Tenemos Mundial de Hockey, juegan los Leones, juega la Leona y tenemos un informe completo de nuestra colega y compañera amiga de Tiempo de Juego, Antonella Toso Gemelli. Escuchamos el informe completo porque hoy juegan los Leones, juegan las Leonas.
10: Buen mediodía, compañeros, un placer saludarlos como siempre y tenemos que seguir hablando de lo que es el Mundial de Hockey sobre césped, que ya el fin de semana pasado hablábamos de su inicio y de su nuevo formato. Bueno, en este caso tenemos que repasar lo que fue la actividad durante la semana y cómo continúa el Mundial de Hockey, tanto para los Leones como para las Leonas, que se está disputando tanto en Países Bajos como en Bélgica. Bueno, arrancamos por el lado femenino porque las Leonas se quedaron con el liderazgo del grupo B con 7 puntos, segundo quedó Alemania con 6 puntos, Estados Unidos quedó tercero con 4 y Escocia con 0. Esto fue producto de que las Leonas empataron 1-1 con Estados Unidos, un resultado que no se esperaba realmente, pero que tuvo cierta lógica en el desarrollo del partido. Después le ganaron de forma agónica 3-2 a Alemania, un resultado sumamente fundamental, y en la última fecha le ganaron 2-0 a Escocia. Bueno, de esa manera quedaron con el liderazgo del grupo B y se clasificaron al grupo F en esta segunda instancia, perdón, donde arrancan con 3 unidades las Leonas, por justamente al haber clasificado Argentina y Alemania, y Argentina haberle ganado a Alemania, Argentina arranca esta segunda instancia con 3 unidades, Bélgica y España arrancan con 1 punto cada uno por un empate entre sí en la fase inicial, y Alemania suma 0 puntos en esta nueva instancia. En el grupo E quedó Países Bajos primero, también con 3 unidades por su victoria 4-2 sobre Australia. China e India tienen 1 punto cada uno porque empataron 2-2 en la fase inicial y Australia no suma unidades. De esta manera hay que decir que los dos primeros que clasifiquen o los que queden en las dos primeras posiciones del grupo E y del grupo F van a ser los que jueguen las semifinales de la competencia. Bueno, para eso las Leonas primero van a tener que jugar contra España, eso será en la tarde de hoy a partir de las 15:30 horas, y luego tendrán que jugar contra Bélgica el lunes también 15:30 horas. De esta manera, en caso de que las Leonas puedan conseguir hoy una victoria frente a España y al tener ya 3 puntos, prácticamente estarían dentro de lo que son las semifinales y después lo que necesitarían confirmar sería su liderazgo en este nuevo grupo para evitar cruzarse con Países Bajos. También Países Bajos tendría que ganar su... su grupo, lógicamente, pero es algo totalmente esperable que suceda. Quedando los dos primeros cada uno en su grupo, no se chocarían hasta la final de la competencia. Lógicamente esto tiene que ver con el nivel que tienen las jugadoras de Países Bajos, la mejor selección del mundo en hockey, sin ninguna duda. El caso de los Leones es un poco más complejo, si se quiere, porque integraban el grupo A, donde quedaron en la segunda posición. Países Bajos quedó primero con 9 puntos, los Leones quedaron segundos con 6 unidades, Nueva Zelanda quedó con 3 y Japón quedó con 0. Esto fue producto de que Argentina le ganó 3-0 a Japón, luego perdió 3-1 con Países Bajos y le ganó 7-1 a Nueva Zelanda. De esa manera, Países Bajos y Argentina se clasificaron al grupo E, donde justamente. El local arranca con 3 puntos, al igual que Inglaterra, que le ganó a India, y tanto la India como Argentina arrancan con 0 unidades. Por el grupo F quedaron clasificados con 3 puntos Australia y Alemania, mientras que Bélgica y España arrancan con 0 unidades cada uno. Lo mismo, los 2 primeros que queden en estos nuevos grupos serán los que luego pasen a semifinales y se enfrenten de manera invertida a los grupos. Para eso, los Leones van a tener que jugar hoy a partir de las 2 de la tarde contra Inglaterra, con la necesidad y casi que la obligación de ganar para que no se te escape justamente el conjunto inglés en la tabla de posiciones. Y el lunes a las 9:45 van a tener que jugar contra India. Lógicamente, la situación de los Leones y las Leonas es diferente. Las Leonas arrancan esta nueva instancia mucho más cómodas, más allá de que también tienen partidos realmente complicados. España fue uno de los últimos rivales a los que enfrentaron las Leonas antes del Mundial y realmente le complicaron el panorama. En el caso de los Leones, tienen un clásico, un partido realmente difícil, con la obligación de ganar para mantenerse en las posibilidades de clasificarse a las semifinales. Las Leonas, en caso de conseguir un buen resultado, están más cómodas por esos 3 puntos con los que llegaron desde la fase inicial. Así que volvemos a repetir, hoy a las 14 horas los Leones contra Inglaterra, a las 15:30 horas las Leonas contra España, el lunes sigue la actividad también del Mundial de Hockey, 9:45 los Leones contra India y a las 15:30 también las Leonas contra Bélgica. Esa es la información del Mundial de Hockey. Obviamente esperamos que nuestros seleccionados sigan avanzando y los tengamos en semifinales peleando por el título de la Copa del Mundo. Un abrazo grande, compañeros, nos reencontramos en cualquier momento.
9: Ahí pasaba todo el informe de hockey sobre césped del Mundial que se está jugando. Corregimos bien el horario porque se ha modificado el horario de la Leona con España. 16 horas se va a estar jugando la jornada de hoy. Programación modificada por la televisación de los partidos y toda la programación deportiva que hay a través del mundo, a través del mundo televisivo y el stream. Nos vamos a un corte, breve pausa y volvemos con información de la Liga de los Pueblos y luego nota exclusiva con el gerente de la Liga Paranaense de Fútbol para hablar del nuevo torneo y lo que se viene en el torneo regional amateur.
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9: Y ahí estábamos con toda la información deportiva y ahora vamos con lo que tiene que ver con la Liga de los Pueblos, con este torneo. La segunda parte del 2026 comenzará el 30 de agosto, la primera jornada, pero previo a eso va a haber sorteo en vivo este día lunes 20:30 horas. El sorteo se va a estar realizando en Colonia Avellaneda y se esperan alrededor más de 80 integrantes entre comisión directiva y jugadores de las distintas comunas, intendentes también de las comunas que forman parte de este campeonato. Se va a realizar el sorteo en el polo educativo de Colonia Avellaneda. Van a estar participando 2 instituciones. De Sauce de Luna, de La Picada, de Villa Fontana, Villa Urquiza, de Aldea San Rafael, de Aldea Santa María, también equipo de Colonia Avellaneda, María Luisa, Brugo, Estación Sosa, Racedo y Gobernador Echeverre. El sorteo, como decía, se va a realizar este día lunes en el Polo Educativo de Colonia Avellaneda, 20:30 horas a través y en vivo de lo que es la Liga de los Pueblos. Torneo que tiene 2 instituciones divididas en lo que es Reserva, Primera División y fútbol femenino. Recordamos, 20:30 horas este lunes, sorteo de la competencia, la segunda competencia del año, que va a comenzar este próximo fin de semana, 30 de agosto, para dar inicio y que vuelva a rodar la pelota en la Liga de los Pueblos. Nosotros nos vamos a una breve pausa, Walter. Le ponemos música, le ponemos ritmo, porque llegamos cerca de las 12 del mediodía, le empezamos a dar a calor este sábado y empezamos a palpitar la última media hora del programa, porque tenemos más información. Vamos, Walter, con algo bien movidito y despedimos la información de la Liga de los Pueblos que comienza el 30 de agosto en la región.

0: Las 12 del mediodía, llegamos ya a la última parte del programa, última media hora, y como lo anunciábamos en la primera hora del programa, en tiempo de juego, una nota muy importante para ir cerrando esta jornada de sábado 22 de agosto, que tenemos una temperatura agradable en la capital entrerriana, 10 grados, y el sol empieza a calentar en esta jornada de sábado, aprovechando las distintas actividades, y la gente va a aprovechar de las distintas competencias y actividades que hay en la capital entrerriana. Pero para eso, y para hablar de actividades, para hablar de lo que tiene que ver con el fútbol paranaense, Liga Paranaense de Fútbol, las actividades que tiene la capital entrerriana, su desarrollo y etapa final del primer torneo del año, que ya tiene campeón, como lo anunciamos la semana pasada, Neuquén se ha coronado en este torneo oficial de la Liga Paranaense de Fútbol. Pero para más información y para desandar lo que se viene, porque se viene la Supercopa de la Liga, se viene el torneo regional con equipos de la ciudad de Paraná, tenemos al gerente de la Liga Paranaense de Fútbol del otro lado, el señor Hugo Tony Fontana. Bienvenido a Tiempo de Juego, bienvenido a Radio Costa Paraná.
1: Hola Lautaro, muy buenos días para vos, bueno, para toda la audiencia, y bueno, muchas gracias por la invitación.
0: Así es, con Walter Fernández estábamos hablando la previa de lo que tiene que ver con la Liga Paranaense de Fútbol, un balance de lo que ha sido el año hasta ahora. Ya tenemos un campeón en lo que es primera división, tenemos un campeón en el fútbol femenino, estamos esperando el campeón de sub-20 porque están peleando ahí palmo a palmo Atlético Paraná y Belgrano a ver quién se queda con el torneo sub-20. Pero, como decíamos, el desarrollo de la primera parte del año ha sido muy positiva para la Liga Paranaense de Fútbol, tanto en la Primera División y también en la formativa, que después vamos a hacer hincapié en lo que es el fútbol formativo. Pero, en lo personal, ¿cómo viviendo esta parte del año?
1: No, la verdad que el desarrollo, como vos bien lo remarcás, se vienen cumpliendo los objetivos trazados de este primer semestre. Uno a veces no se da cuenta en la vorágine del día a día, pero bueno, casualmente el otro día intercambiaba ahí algunas palabras con José Mancuello, que me decía: Tony, el año pasado nosotros con Primera División jugamos 42 partidos. Sí. Y uno que viene de otra liga dice: a veces en el año jugás 16 partidos. Entonces creo que el fútbol paranaense tiene eso, tiene mucha competitividad, tiene muchas competencias. La liga también ha tenido su importancia con la Copa Túnel, con la Copa Entre Ríos, con la Liga Paranaense mismo, el torneo regional Mateo para quienes lo juegan, como el caso de ellos, de Neuquén, que vienen jugando del año pasado y demás. En lo que respecta a Primera División masculino, yo creo que hay mucha competencia y mucha actividad, y eso hace que el flujo también sea positivo en lo que tiene que ver con los resultados. Gracias a Dios también, les decía ayer a unos colegas tuyos, sí, no es casualidad, sino que es una causalidad haber metido a las dos Copa Túnel a favor de la Liga Paranaense en Primera División, el primer año con Patronato y este año con Atlético Paraná. Y bueno, se van viendo cosas lindas. Y después, con respecto al fútbol femenino, siempre siguiendo el hilo de Primera División, tampoco es casualidad lo que viene pasando con San Benito Paraná, sino que viene con un trabajo, también viene con esa competitividad, que este año el flujo del fútbol femenino bajó un poco en lo que tiene que ver con los clubes, pero bueno, siguen siendo competitivos, jugaron Copa Entre Ríos, la ganaron, venían del año anterior de jugar la Copa Federal en el predio de AFA con Boca, este año vuelven a competir en el torneo regional femenino. Y la verdad que eso enaltece no solamente la institución por dar un nombre propio, sino también lo que gestiona la liga para que todo eso sirva.
0: Sí, y poniendo un parate ahí, hablabas de lo institucional, ¿no? En cuanto a los equipos que se han bajado del femenino, pero también tiene su precio contra, porque a pesar de que hoy tenemos con un flujo menor en cuanto a cantidad de equipo, también ha servido para los equipos que hoy están, que son 9 instituciones, tengan un mejor rendimiento dentro del campo de juego y empiece a crecer el nivel. Porque en la primera parte del año tuvimos a un Atlético Paraná que le peleó palmo a palmo el torneo a San Benito Paraná hasta la última fecha.
1: Sí, también nos ha dado la posibilidad que las jugadoras se repartieran en esa 9 institución y también vuelva San Benito Club a tener sus jugadoras que han sido referentes en estos años y volvieron al club. También se da un poco lo que tiene que ver con Neuquén y Oro Verde en un crecimiento. También se ve un camionero que tiene altibajo, pero tiene buen juego. Y bueno, y este año un poco se tuvo que volver a rearmar lo que fue Belgrano en el femenino en la segunda etapa. Y yo creo que eso ha servido mucho. Pero con respecto al femenino también se da que, por ejemplo, en el torneo Promesa nosotros tenemos las categorías impares, uh-huh. tenemos sub-11, sub-13, sub-15, sub-17, y este semestre ya se armó una reserva para también darle más flujo a lo que tiene que ver con el femenino en la línea del Promesa. Después la línea oficial, yo veía la semana pasada sí. un posteo ahí de AFA que festejaban y celebraban que pudieron empezar la competencia sub-12, inaugurando el partido con Boca y Vélez con el presidente de la AFA, y bueno, la Liga Paranaense ya tiene conformada lo que es oficialmente hace ya 3 años, sub-12, sub-14, sub-16 y primera división. Entonces, la verdad que se está gestando, se están haciendo las cosas bien, principalmente desde los clubes, y eso hace que la Liga como ente pueda generar las competencias para que haya mucho fútbol.
0: Años atrás veníamos muy lejos tener una formativa del fútbol femenino. Hoy hay instituciones que tienen hasta 4 categorías formativas y alguna más, pues ya están trabajando con sus nuevos, más chiquitas, escuelas de fútbol femenino. Y eso es muy importante para lo que se viene y para el futuro del fútbol femenino en la región y a nivel nacional. En cuanto al Promesa, es un torneo que organiza la Liga, propio de la Liga Paranaense de Fútbol, que le ha dado la oportunidad, no solamente a los clubes de la ciudad, de seguir fomentando el deporte, de tener otras categorías jugando la Copa Promesa, pero también a instituciones de la zona, escuelitas de barrio, instituciones de otras provincias, porque si no me equivoco, han venido para lo que es el torneo de reserva, equipo de Santa Fe.
1: Sí, el torneo Promesa, la verdad que se ha regionalizado lindo en lo que tiene que ver casi en todo el departamento Paraná, cuando digo departamento Paraná, uh-huh. en la zona metrópoli, desde Villa Fontana hasta Colonia Avellaneda, pasando por San Benito y Oro Verde y todo lo que tiene que ver con los clubes de Paraná, y también remarcando lo que vos decís, las diferentes escuelas de fútbol que no están afiliadas directamente a la liga, también son partícipes de esa competencia. Después tenemos los equipos de Paraná Campaña, Arsenal de Viales, Cultural, Unión de Crespo, que vienen también a competir, y tenemos equipos de otros departamentos como Diamante, que viene a jugar también Copa Promesa, viene también las chicas de Victoria, que vienen con 2 equipos, y después tenemos los equipos de Santa Fe que vienen a jugar lo que es también la rama femenina, que juegan desde reserva hasta categoría sub-11. La verdad que está muy lindo lo que es el torneo Promesa. Este domingo yo calculo que va a haber un promedio, por lo que me dijo la gente de programación, entre 75 y 77 partidos, que eso obviamente hay que multiplicarlo por 2, y eso también es una movida muy linda que en estos años va tomando fuerza.
0: Y ha tomado fuerza y ha tomado color, que ya se sabe que es un clásico de todos los domingos tener el predio de la liga colmado de chicos, chicas y padres que disfrutan de la jornada de deportiva y de cada una de las programaciones de la Liga Paranaense de Fútbol.
1: Sí, la verdad que se pone muy lindo, es un parque temático como uno lo interpreta, de fútbol, y bueno, y ya es como que es un lugar propio del fútbol infantil de la ciudad.
0: Y en cuanto, haciendo un parate a lo que se ha modificado, se hablaba de la baja de institución en lo que es primera división, ya es oficial y lo hizo oficial más precisamente Argentino Junior, que hace un parate, hace un impas en lo que es primera división y sub-20 para esta temporada 2026, y se tuvo que trabajar una reformación en cuanto al torneo. Se juega una supercopa, se juega un torneo dividido en 3 zonas, por cercanía geográfica de los clubes.
1: No, ahí lo que se hizo, sí, al bajarse Argentino Junior quedaba medio descolgado lo que iba a ser la Copa de la Liga, entonces unificamos, obviamente en la reunión se puso en tela de juicio primero lo que tiene que ver con el reglamento, y después se dio la hipótesis de esto, de unificar todo en uno. Los presidentes, bueno, eligieron unificar, y se hacen 2 zonas de 6 equipos y 1 zona de 5, en la cual eso, una vez que termine el torneo, se va a dar la ubicación en las diferentes zonas, respetando el primero de este caso, que es Neuquén, el único que tiene asegurado, va a ir a la zona 1, el segundo a la zona 2, el tercero a la zona 3, y así se van a ir repartiendo, el 4 a la zona 1, el 5 a la zona 2, y así sucesivamente hasta completar lo que tiene que ver las zonas. Una vez que estén completa la zona, la forma de disputa es todo contra todo a una sola rueda. De la zona de 6 van a clasificar los 3 primeros y de la zona de 5 van a clasificar los 2 primeros. Ahí van a quedar 8 equipos, los cuales van a jugar cuartos de final. Se va a hacer una tabla general una vez que termine esa rueda de las 3 zonas. Bien. El mejor clasificado va a tener los mejores clasificados, los cuatro mejores clasificados van a tener la ventaja deportiva de jugar en su cancha. No va a haber ventaja deportiva en lo que tiene que ver con el juego. En caso de empate, se va a definir por punto de penal. Y así sucesivamente hasta la semifinal. Y la final, bueno, queda a cargo de la organización de la liga, como se viene haciendo siempre cuando se dan esta clase de playoff, que la liga es la que va a organizar el evento final.
0: Muy importante entonces eso. En cuanto al ojo de entrenador, hoy sabemos que estás como gerente, estás cumpliendo otra función dentro de la Liga Paranaense de Fútbol, pero esa chapa y ese lugar que siempre te recorrimos o te vimos transitar dentro de la Liga Paranaense, en el fútbol nacional como técnico, ¿cómo ves con el ojo de entrenador el presente de las cuatro instituciones que hoy van a estar formando parte del torneo regional con esa posibilidad del próximo año jugar? ¿Por qué no soñar con un equipo en el Federal A? O en el torneo nacional, clasificando, porque este torneo regional amateur da 4 plazas al Federal A y 12 al torneo nacional del próximo año.
1: No, la verdad que estoy muy contento de cómo se vienen gestando los cuatro equipos en el armado de los planteles. Bien. También tiene que ver un poco que el Patronato, al no tener reserva de AFA, también le ha brindado ciertos recursos, creo que a las cuatro instituciones, le ha formado jugadores estos años en las divisiones inferiores, y hoy los chicos están con ese deseo de competir y salen a jugar a estos clubes para que nosotros también como clubes de liga nos fortalezcamos con los chicos de Patronato. Después veo también movimiento de paz importante en lo que tiene que ver con Neuquén y Atlético Paraná. Veo cuerpos técnicos muy bien integrados, que hoy ya no son el entrenador, el ayudante y el profe, sino que ya tienen hasta videoanálisis, tienen kinesiólogo, nutricionista. La verdad que veo eso en la Liga Paranaense, desde, por decirte, hasta el club universitario, lo veo con que hoy son parte del
0: selectivo para la Copa País.
1: Exacto, y que tienen un grupo muy importante formado. Me llama la atención que sean tantos y cada cual con un rol y una función. Ojalá que podamos tener un representativo de la ciudad que haga un gran torneo y que pueda llegar a lo máximo, ¿no? Mufarlo, pero bueno, sé que se puede, uno sabe que se pueden lograr, hay que estar convencido, comprometido y que todas las partes estén alineadas en un horizontalismo fuerte como institución para que ese logro se pueda conseguir. Pero le tengo mucha fe a uno de los cuatro que seguramente vamos a pelear ahí instancias finales.
0: Y es muy importante también, tanto para la Liga Paranaense, para el resto de los clubes que hoy no van a estar compitiendo en el torneo regional, la vidriera que tiene la ciudad de Paraná y el fútbol paranaense, tanto como la Liga Paranaense como institución y también cada uno de los clubes, porque se empieza a ver de otra manera a nivel nacional y con otros ojos, ¿no? Porque los chicos de 21, 22 años pueden soñar con pelear o estar en un equipo de B Nacional, de Primera División, de tener otra vidriera en el fútbol argentino.
1: Sí, eso fue un poco lo que uno siempre quiso y que uno siempre deseó, que el fútbol paranaense se transforme en eso, se transforme en una liga de exportación, que podamos sacar chicos. El otro día, más allá que no es nuestro, no salió de nuestra liga, pero vino junto al nuevo regional, como fue Kevin Retamar en Atlético Paraná, sí. Y el fin de semana pasado le hizo el gol a Boca en cancha platense. Entonces, está demostrado que el club, en este caso el club Paraná en su momento, a través de los torneos regionales amateur, daba esa posibilidad, como también lo daba Patronato con algunos otros chicos que hoy están insertos, qué sé yo, Emiliano Grifa, que hoy es una... Ayer miraba yo el partido por internet, el Leones de Ecuador contra Independiente del Valle por la Liga Ecuatoriana, 3-2 ganó Independiente del Valle, y Emiliano Grifa, una de las figuras del fútbol de Ecuador, que ahí lo quieren muchos clubes importantes, Liga de Quito, lo quiere Barcelona, por lo que se habla. Entonces quiere decir que el fútbol de Paraná ha encontrado esa parte. Yo creo que, bueno, necesitamos seguir alimentando eso y necesitamos que pegue el zarpazo, como en su momento lo hizo Víctor Müller, que un jugador salga de la liga y se insierte directamente en el profesionalismo. Yo creo que lo hay, pero bueno, necesitamos también esa suerte, que venga justo ese ojeador o ese veedor y quiera invertir en ese jugador.
0: Qué bueno, es muy importante, y bueno, felicitaciones para vos, para todo el equipo de trabajo que encabeza el presidente de la Liga Paranaense de Fútbol, como es Alejandro Schneider. ¿Hay algunas novedades o algo que se pueda comentar a la gente, al público de la ciudad, a través de Radio Costa Paraná, de proyecto o algo que esté ahí en la gatera a punto de salir desde la Liga Paranaense de Fútbol para los clubes y por los clubes?
1: Bueno, una de las cosas importantes que se vienen también a través de la Liga a partir de octubre es la Copa Entre Ríos, que el otro día también se le bajó a todos los clubes. La Copa Entre Ríos este año, mejor dicho, la Federación cumple 40 años y está la invitación hecha para todos los clubes de la ciudad que participen, pero con la novedad que este año va a ser para Primera División, para la categoría Reserva, Sub-23, Sub-20 y para el femenino. Entonces sería bueno que todos los clubes puedan competir, eso va a estar bien regionalizado. Qué la bueno. Primera etapa empieza un equipo Paraná con Diamante y Paraná Campaña a cruzarse. Entonces lo veo como algo novedoso, algo bueno. Y bueno, y después, como siempre digo, nosotros como Liga obviamente estamos siempre en eso, en generar competencia, en generar que se vengan cosas importantes, como también ahora ya a partir del mes de octubre, acá la ciudad de Paraná va a tener la sede que va a pasar a ser una sede del Consejo Federal ya con la región Litoral Sur, que la va a presidir el presidente de la Liga, la cual involucra a las dos provincias, yo creo, importante en lo que tiene que ver con ese caudal de competencia, con esa importancia que tiene toda la provincia de Santa Fe y la provincia de Entre Ríos en gestar jugadores para las diferentes competencias a nivel nacional.
0: Así que bueno, Tony, muchísimas gracias por el tiempo, por hacer un resumen de lo que viene sucediendo dentro de la Liga Paranaense de Fútbol. Como decía, felicitaciones para lo que resta de finalizar lo que es el primer torneo de Primera División. Como anunciamos, ya tiene un campeón, que es Neuquén, que se ha coronado a falta de dos fechas del cierre del torneo. Y ya pensando lo que será la Supercopa, el segundo torneo del año, y pensando lo que será el próximo año, la tercera edición de la Copa Túnel Subfluvial, que nos tiene a todos expectantes si se suman o no otra liga, o si se va a seguir jugando con lo que es Liga Santafesina y Liga Paranaense, cómo se inició, cómo se jugaron las dos primeras ediciones, que tiene a dos campeones de nuestra liga, como es Patronato y Atlético Paraná.
1: Bueno, muchísimas gracias, y como vos lo remarcás, estamos a dos fines de semana de terminar todas las competencias de Primera División hasta la categoría 2019. Nos queda solamente Primera División masculina, Sub-20 masculina y las juveniles que hoy se están jugando. Y la verdad que muy contento por cómo se va dando esto, a pesar de que estamos con esto de la corriente del niño. La verdad que las instituciones vienen trabajando muy bien. Y bueno, también resaltar el trabajo de todos ellos. Muchas gracias por la nota y bueno, a disposición para cuando lo requieran.
0: Muchas gracias, Tony, un saludo grande para toda la comisión directiva y trabajo de la Liga Paranaense de Fútbol y para cada uno de los clubes. Muy buen fin de semana. Ahí pasaba entonces la palabra de Hugo Tony Fontana, gerente de la Liga Paranaense de Fútbol, quien hoy está acompañando a cada una de las instituciones, haciendo un resumen de lo que se viene realizando y lo que viene sucediendo dentro de la Liga Paranaense de Fútbol. La fecha 16, que comenzó el pasado fin de semana, continúa mañana a partir de las 15:30 con los siguientes partidos: Atlético Paraná Toritos, Universitario Belgrano, Camioneros Patronato, San Benito Don Bosco, Ciclón del Sur Neuquén, Instituto Lo Verde, Sportivo Urquiza Palermo. La jornada de hoy tiene categorías juveniles, están desarrollando algunos partidos en esta jornada, completando lo que fue la fecha en cuarta división, quinta, sexta, séptima y octava división de la Liga Paranaense de Fútbol. Están jugando Belgrano Universitario, Oro Verde ante Boca, Patronato ante Naranjito, y también se está jugando el encuentro entre Neuquén y Asociación River. El femenino juega su jornada, la jornada de hoy. Completan la fecha, lo que será la cuarta fecha del torneo. Todos los partidos se van a estar jugando en cancha de BF. En el Club Atlético BF, 14 horas juegan Belgrano Neuquén, Arenas Camionero, 16 horas Oro Verde San Benito, mismo horario para San Benito Paraná ante Club BF. Toda la información de la liga y nosotros lo vamos al último corte, a la última pausa, y volvemos con lo que resta de la programación de la Liga Profesional de Fútbol, que hoy tiene varios partidos para disfrutar.
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Para cerrar la jornada de hoy, el programa de sábado 22 de agosto, 12 grados en la capital entrerriana. Se ha comenzado ya la jornada de ayer, la sexta fecha de la Liga Profesional de Fútbol, con victoria de Unión de Santa Fe 3-1 ante Aldo Civi y empate de San Lorenzo ante Estudiante de Río Cuarto. La jornada sigue hoy a partir de las 4 de la tarde. Instituto visita Atlético Tucumán. Gimnasia, el Lobo Platense recibe a Gimnasia de Mendoza. 18:30, duelo de Independiente. El Rojo de Avellaneda recibe a la Lepra Mendocina Independiente de Mendoza. 21 horas estarán jugando Huracán Riestra. 21 horas también, mismo horario para Newell's Old Boys y Banfield. La jornada de la sexta fecha seguirá el día domingo. Barracas, 14:45, recibe a Platense. Mismo horario para Sarmiento de Junín y Estudiante de La Plata. 17 horas, Belgrano recibe a Defensa y Justicia. 19:15, estará jugando River ante Vélez, el partido de la fecha. Luego Racing en el Clásico en Avellaneda estará recibiendo a Boca Juniors. El lunes, 19 horas, Tigre recibe a Central Córdoba de Santiago del Estero. Talleres a Central a partir de las 21:15, mismo horario, cerrando jornada, cerrando lo que es la sexta fecha de la Liga Profesional. Lanús recibe a Argentino Junior. Repasamos para ir cerrando las actividades que tenemos este fin de semana, muy importante a lo que es la Liga Profesional y también las distintas actividades que tienen que ver con el mundo.

0: Patronato estará jugando hasta Gimnasio de Jujuy, recibe a la escolta de la zona y en busca de una victoria que le traiga alivio a la comarca rojinegra, al patrón de la ciudad. Jere, muchas gracias por ponernos puesta de aire en el stream. Garba, nos despedimos y buen fin de semana para todos. Esto fue Tiempo de Juego. Walter Fernández, quien les habla, Lautaro López Díaz.
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0: Hola, hola, hola, muy buenos días. Aquí estamos arrancando una nueva edición de A la Perinola en Radio Costa Paraná en este día espectacular, este fin de semana soleado, al fin el sol tenemos en nuestra ciudad. Estamos, la verdad que disfrutando al máximo desde el día de ayer, creo que fue, que salió el sol y acá estamos arrancando este programa. Miro por el ventanal que tenemos en el estudio de la radio y está esa gran M. Esa gran M que hace un tiempito nos contaban de esta novedad que se va a estar inaugurando. Y los saludo ya a Jeremías, que está con nosotros, Jeremías Duré. McDonald's está inaugurándose el lunes, ¿no es cierto, Jeremías? Y le pregunto, me hace seña que sí. Así que este Mac que va a estar inaugurándose, y ahí aquellos que pueden ver en costa.paraná.gov.ar, si ustedes pueden ver. Ahí pueden ver a través de la imagen, pueden ver, visualizar lo que es la parte de atrás de la radio, donde está el McDonald's y donde estaba esa M impresionante que se instaló en el día de ayer. Bueno, esos son los nuevos vecinos en que vamos a tener en la radio, ubicada acá en lo que es el edificio de la Municipalidad de Paraná, en la intersección de calle Chagüe y avenida Ramírez. En el estudio de la radio podemos visualizar, esa es nuestra vista. Acá estamos con Caro. Carito, muy buen mediodía, ¿cómo estás?
1: A ver,
0: vamos a ver si está.
1: Tu retorno lo escucho, pero el mío no.
0: A ver, no sé. Ahora sí.
2: Ahora sí, hola. Ya me censuran, Jeremías. Demasiado que me están escuchando de ahí a la mañana.
0: ¿Cómo estás? ¿Todo
2: ¿Cómo
0: bien?
2: ¿Cómo está, Fabito? Qué hermoso que salió el sol.
0: Qué lindo.
2: Estamos todos contentos. Me parece que en la ciudad hay otra cara, hay otra alegría. Ya no estamos tan pálidos como hace dos días. Me parece, gente lavó la ropa.
0: Claro, no, pero aparte ya la mirada cambió.
2: No, y además, ¿vos no viste todos los tenders que hay en los balcones? Sí. La gente lavó la ropa, chicos.
0: Sí. Ayer fue un día soleado y con viento.
2: ¡Ay, precioso!
0: Y es, digamos, el ideal para que se seque la ropa.
2: ¿Mandarinas al sol o no, Jere?
0: Sí, ni hablar.
2: Girasol al sol,
0: totalmente.
2: No sé qué harán ustedes en los días eso de solcito post lluvia.
0: Sí, hay que aprovechar todo lo que no se pudo hacer todo. Lavar la ropa, secar la ropa, comer mandarina, hacer de todo, realmente.
2: Porque en cualquier momento se nos va de nuevo, me parece, ¿o no, Fabito? ¿Cómo estamos con eso? No
0: vamos,
2: sabemos.
0: Eso vamos a estar todo el fin de semana y no nos aventuremos más y vamos a persignarnos aquello porque... Por ahora vamos a hablar del fin de semana que va a estar excelente. Así como está hoy, indica todo que mañana también. Y además en una ciudad convulsionada, también otro fin de semana donde hay mucho movimiento desde el día jueves, desde ayer también, porque está el turismo carretera.
2: Exacto.
0: Aquí en nuestra ciudad y atrae y trae mucha gente. Una ciudad fierrera, una provincia fierrera, por supuesto, y además de que ya son fierreros de por sí, hemos tenido y tenemos grandes representantes con el Guri Martínez, con Mariano Werner y un montón de pilotos, tanto de la ciudad como de la provincia, que nos están representando a nivel nacional. Así que hoy los tenemos acá, en nuestra casa,
2: en el
0: fondo de casa.
2: Y también recordar que se está llevando a cabo la costanera, la Gran Choripaneada, que
0: también
2: hay artistas, está nuestro amigo
0: El Chano María.
2: Así que a la gente la invitamos y a todos a que vayan a la costanera de Paraná, si no pueden acceder hasta el autódromo, por supuesto. En la costanera tenemos un gran evento.
0: Sí,
2: Está transcurriendo ahora en este momento.
0: En realidad, y lo que vamos a hacer a lo largo del programa es contarte... Estamos hablando de dos cositas, pero hay mucha actividad cultural, como siempre la Municipalidad de Paraná con los ofrecimientos que tiene que ver en varios aspectos que van a estar pasando durante este fin de semana. Algunos que ya nos tienen acostumbrado, por supuesto actividades en la Feria de Salta y Nogoyá, en el Mercado Sud, en el Parque Botánico también, como todos los fines de semana. Hay el Paseo Matero, o sea, hay muchas cosas para disfrutar este fin de en nuestra ciudad. Así que nosotros estamos arrancando este programa. Si vos querés, Caro, podés tirar las redes sociales. Cada vez son más para memorizar todo lo que tenemos.
2: Porque acá acá nuestro amigo Jeremías Duré, que está encargado de todo lo que es la página y todo ahora de nuestra radio, vos directamente entrando a costa.paraná.gov.ar tenés todos los accesos al streaming, a YouTube, a la radio online, y podés entrar y ver todos los programas de la semana.
0: Sí, así increíble.
2: Como los del fin de, por supuesto, nos podés poner cara, porque también están nuestras fotos, los horarios.
0: Claro.
2: Así que principalmente costa.paraná.gov.ar. Pero si quieres hacerlo más fácil,
0: ajá,
2: YouTube, Radio Costa Paraná, ¿sí? O Costa Paraná Oficial. De ambas formas, igual el otro día estaba descubriendo, Jere, que te lleva a nuestro vivo, así que son bienvenidos.
0: Sí, no,
2: a ver estas caripelas.
0: Sí.
2: Sí, un día de sábado soleado.
0: No nos bañamos al Pepe.
2: No, escuchame, yo me lavé la lavada de pelo que me pegué ayer para poder salir bien hoy.
0: Claro.
2: Y así como también nos pueden encontrar al 343-534-0933.
0: Estamos en Kick Stream, 24 horas.
2: Kick. ¿Qué tal? Ay, no,
0: ¿cómo
2: sabía,
0: es
2: esta
0: eso?
2: Nueva.
0: Vení, Jere, vení.
2: Vení.
0: Abrite un micrófono.
2: Escucha, ponete la cámara, abrite el micrófono para vos, vení.
0: Y explícame qué...
2: Acá.
0: Corno es, por no decir otra cosa, ¿qué es el kick? El otro día dice, che, ver, aparte
3: si este,
0: estamos...
3: Este.
0: Sí, sí, sí.
2: Cuidado, cuidado.
0: El otro
2: sí,
0: día,
2: ese.
0: Esa se escucha. Aparte,
2: sentate.
0: Decía, el kick, ahora vamos a estar en kick. ¡Ah, qué bueno!
2: Es que tienen que ayornarse las nuevas generaciones.
0: Todos decían, qué bueno, qué bueno. Yo también dije, qué bueno, qué bueno. Y después dije, kick.
3: Creo que este, bueno,
2: sí, sí, okay. Sí.
0: ¿Cómo
2: sí,
0: estás,
2: sí,
0: Jere? ¿Cómo te va?
3: Bien, bien. Bueno, Kick es la nueva plataforma de streaming, que es como Twitch,
0: ajá,
3: pero a nivel mundial. Que está, transmitimos sí, las 24 horas ahí.
0: ¡Bárbaro!
2: Me encanta.
0: O sea, con eso la gente en Rusia, por ejemplo, nos pueden ver.
3: En cualquier lado.
0: Mirá vos.
3: Todo el mundo.
2: Eso es lo bueno que tienen las redes sociales hoy en día. Yo tengo amigos sí, en España que nos están escuchando en este momento y estamos a 5 horas de diferencia. Ellos están 5 horas más y están escuchando Radio Costa Paraná por medio de las redes.
3: Sí. Sí, sí, en YouTube, en Kick, y bueno, Twitch todavía no, pero bueno, vamos a ver más adelante. Y bueno, y el 27 se lanza la nueva página web.
0: Ay, el 27, 27 sería el miércoles, jueves.
3: Jueves.
0: Jueves de esta
2: jueves,
0: semana.
2: Sí.
0: Wow, yo estuve viendo y me estuviste adelantando algunas cosas, es impresionante.
3: Un cambio renovado.
0: Sí, totalmente. Y quiero una vez más, y ahora en vivo y en directo, felicitarte por el laburo que estás haciendo en las redes sociales, es impresionante. La verdad que te felicito, Jere, es una incorporación que realmente ha sumado.
3: Sí.
0: ¿Eh? Así que gracias.
2: Porque además nos empuja, la gente no lo sabe, pero él todo el tiempo nos está mandando, nos está empujando a lo nuevo, nos motiva, nos va mandando los números, que es lo importante, obviamente, de la audiencia y la comunidad. Así que gracias, Jere, porque le estamos dando una lavadita de cara a nuestra amada radio.
0: Sí, sí, sí. El tema es que por ahí te empuja cuando estás bajando la escalera. Ahí no,
2: no
0: está tan bueno.
2: Eso no. Hola, Garba.
0: Ahí está Garba, es nuestro operador. Gracias, Jere. Muchas gracias. Muchas gracias.
2: Vení cuando quieras. Mirá que me das letras, Jere. Me das letras. Así que vení cuando quieras.
0: Ahí está Jeremías Duré y también está Garba, José Garbarino, ahí en la sala de operaciones. Bueno, tenemos un montón de cosas para compartir en estas horas que estamos aquí en Radio Costa Paraná, la 88.1, la radio de la ciudad, aquellos que eligen escucharnos por la radio, con un montón de cosas para compartir en este programón que tenemos en el día de hoy. Humildemente lo digo.
2: Oh, me encanta.
0: Programón.
2: Me encanta.
0: Así que arrancamos con música y con la tanda publicitaria ya.

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0: Bien, señores, 58 minutos han pasado de la hora 12. Estamos aquí en Radio Costa Paraná, la radio de la ciudad, 88.1. Ahí nos pueden sintonizar. Y además, como siempre le decimos, costa.paraná.gov.ar. Ahí nos pueden ver, repasar información de lo que ha pasado durante toda la semana. Nos pueden ver, ver también, por supuesto, las notas que van pasando. Y así como eso, todo el amplio... en todas las redes que estamos en el día de hoy pueden tener información de lo que pasa en cada uno de los programas y también lo que pasa en la ciudad de Paraná. Así que bueno, estamos en todas las redes sociales. Y acá conmigo está Caro.
1: Hola, hola.
0: ¿Te hicieron enojar los grises?
1: No, para nada. Bueno, mira, Fabito, bueno. El día que yo me enoje te vas a dar
0: porque
1: cuenta.
0: Porque yo le voy a...
1: No, chicos,
0: están,
1: yo no me
0: están
1: enojo.
0: En capilla, hay jere, garbarino.
1: Yo soy una persona que no
0: dan,
1: se enoja.
0: Te dan letra y después te hacen enojar.
1: El día que yo me enoje se van a dar cuenta, tranquilones, Román. No,
0: se va a dar
1: no
0: cuenta.
1: Enojo,
0: para nada se va a dar cuenta.
1: Además vengo de escuchar unos buenos chamamés de hoy a la mañana, así que estoy feliz. No, te quería contar, Fabito,
0: sí,
1: que en este momento está transcurriendo la Feria de Salta y Nogoyá, que tanto amamos nosotros ir a la Feria de Salta y Nogoyá, música boteco de samba Epa Gotchi. Es toda música brasilera espectacular. Era con reservas, pero seguramente si se acercan van a poder escuchar un poquitito de música linda si andan por la zona y después se pegan una escapada hasta la costanera.
0: Qué lindo que está el parque hoy, ¿no?
1: Ay,
0: con
1: sí,
0: todas las actividades que hay. El parque es hermoso. Ayer miraba, perdón, y seguía la transmisión, viste que anduvieron los autos del turismo
1: Mariano,
0: carretera en la Casa de la Costa, una recorrida por la costanera y desde los drones, diferentes drones.
1: Qué hermoso.
0: También de la CTC que también andaban siguiendo la transmisión. Qué hermoso que es el parque, qué hermoso que es nuestra ciudad.
1: Y no nos damos cuenta de lo grande que es hasta que vimos toda esa cantidad de personas sentadas en la barranca o esperando algún evento, que también lo podemos ver cuando se hace la fiesta del mate, que se denota la magnitud y la cantidad de personas que pueden entrar en el parque.
0: Sí.
1: Es fabuloso,
0: sí,
1: es fabuloso.
0: Sí, sí.
1: Así que bueno, los volvemos a invitar para quienes recién nos sintonizan a que se acerquen a la costanera de Paraná. Hay una choripaneada, va a haber conjuntos como hasta las 3, 4 de la tarde. Está el Paseo Matero enfrente de la Plaza de la Locomotora, que tiene un nombre en francés, pero no me sale decirlo.
0: Le Petit Pisan.
1: Así que esta persona nacida y criada acá que ama la locomotora te va a decir enfrente de la Plaza de la Locomotora.
0: Claro, tal cual.
1: Si habremos jugado en esa locomotora.
0: Yo ya estaba subido a la locomotora, así imagínate los años que tiene la locomotora.
1: Y ahora está totalmente renovado los juegos, son muchos más cuidados también.
0: Sí, sí, sí. Cuando yo nací ya estaba el ferrocarril, acá en la Argentina. Ya había ferrocarril, eso sí.
1: Yo te hacía como que no habías andado en tren, Fabito. Mucho más de más cerca de mis años.
0: No, yo anduve en tren hasta cuando era chico. Llegué hasta Alcaraz.
1: Mira.
0: Ubicás, vos que conocés, sos de tierra adentro, que ella ha andado...
1: Del interior.
0: Bueno, hasta Alcaraz llegué en tren en esa época que el ferrocarril recorría todo el país y toda la provincia.
1: Sí, porque mis padres, mi mamá iba a la escuela Alma Fuerte, que en su momento era internado de mujeres, y regresaba a Federal en tren.
0: Claro.
1: Y ahí se conoció con mi padre.
0: Claro, mirá vos. Mirá vos.
1: Tengo una historia, tengo para escribir una novela.
0: Mirá vos. Y además, bueno, por supuesto, Caro, perdiste el tren, dicen. Caro, perdiste el tren, dicen por ahí. Están preguntando la gente que... Bueno, a la gente le podemos decir también que nos pueden mandar mensajes y participar en nuestro WhatsApp.
1: Al 343-534-0933.
0: Y pueden interactuar con nosotros. Así que bueno, al celular, por supuesto. Así que bueno, vamos a comunicarnos. Estamos ahí con una de las primeras. Tenemos dos
1: entrevistas
0: notas,
1: hermosas.
0: Entrevistas realmente muy, pero muy lindas. Actividades que se suman a lo que hay en las actividades de este fin de semana. Y ver a ver qué hay
1: ¿qué
0: para compartir? Exactamente, ¿qué más hay?
1: Hoy, por ejemplo, tenemos en la vieja usina, hay teatro, hay stand-up, ¿sí? En Gregorio Matorras 861. Los invito, obviamente es con cargo la entrada, por las dudas les aviso, pero si tienen ganas de escuchar, de ver un buen stand-up, está Fede Cirulnik. Le pido mil disculpas si digo mal el apellido, no, está más complicado que el mío. Bien. Pero los recontra invito porque está bueno reírse un ratito, ¿sí? Y olvidarse un poco de todo acompañados de la risa. Y también en nuestra amada Casa de la Cultura hay danza tablao flamenco. ¿Sí? Hay danza, hay cantantes, hay música, así que los invitamos a la Casa de la Cultura, el 9 de julio Carbó, que es otro de nuestros lugares emblemáticos de la ciudad, donde todos los fines de semana hay eventos y hay algo nuevo hermoso para poder ir a ver. Es con anticipadas a un teléfono, así que si lo necesitan, nosotros se los enviamos a través de las redes.
0: Hay gente que por ahí escucho que dice, no, para nada, no hay nada para hacer.
1: ¿Cómo que no?
0: ¿Cómo puede ser? Ya de esto yo ya me enojo hace varios años. Dice, no, para nada, nunca hay nada para hacer. Hay tantas
1: Hay de
0: cosas.
1: Todo.
0: Hay tantas actividades, no solamente culturales y no solamente a la noche, sino durante todo el día. Hay de todo para hacer en nuestra ciudad. Quizás estaría bueno que te tomes el trabajo de interiorizarte.
1: Bueno, yo fijarte. Los invito a que ingresen entonces en costa.paraná.gov.ar, que es la página web de nuestra radio, donde van a poder ver las distintas actividades. Y a su vez también los invito a que sigan a Somos la Ciudad, la ciudad Paraná, que es de uno de los conductores de nuestro amigo Jeremías, que estuvo acá con nosotros hace un ratito. Bien. Ellos suelen tener todas las indicaciones de las actividades también que hay, por si por ahí les pinta la de buscarlo un poquito más rápido y no entrar a la página web. También los invitamos a que los sigan a ellos, que los van a orientar un poquito a dónde, en qué actividad hacer, qué pueden recorrer.
0: Totalmente, totalmente. Así que bueno, tenemos un tema musical para seguir disfrutando. Ganas. ¿Qué querés escuchar? ¿Qué te gustaría
1: hacer? Sorprendeme. Vamos. Con una canción.
0: Pero digo, para el próximo tema que escuchemos durante. ¿Hay algo que te gustaría escuchar?
1: Lo puedo pensar. Coldplay.
0: Coldplay. Bueno, ¿no? ¿Qué de Coldplay?
1: ¿Qué de Eligió Jerez esta vez, me parece. ¿Eh? Igual. Miralo.
0: No, pero después, más adelante.
1: El del otro, dale.
0: A ver, vamos. A ver, vamos a la música.

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0: Bien, señores, 18 minutos han pasado de la hora 13, seguimos aquí en Radio Costa Paraná, estamos en la radio de la ciudad disfrutando este día espectacular, muy lindo. No solamente estamos lavando ropa y colgándola, sino también nosotros estamos tomando sol, sacándole un poco la humedad, Caro.
1: Sí, por favor, saquen la cara al sol que está divino.
0: Totalmente, así que bueno. Y ahora vamos a estar compartiendo porque el sábado 5 de septiembre va a haber una conferencia en nuestra ciudad hecha y organizada por la gente del Arte de Vivir, donde nos va a visitar una eminencia realmente del tema del arte de vivir en nuestra ciudad. Así que estamos ahí en este caso por Meet y ya la estamos viendo con Beatriz Goyoaga. Beatriz, ¿cómo te va? ¿Cómo estás? Ahí está, vamos a ver si está. Fíjate, Beatriz, por las dudas, si no tenés mutado el audio porque no te podemos escuchar. A ver. En este momento no te podemos escuchar, sí te podemos ver, Beatriz. Seguramente. Ahí está. ¿Cómo estás? Hola. Ahí estás.
2: Hola, Beatriz. Bueno, como parte de esta gira por la Argentina, donde voy a ir a Paraná, acabo de llegar a Gualeguaychú y Concepción mañana, así que maravilloso poder estar dándole buenas noticias a la gente, porque siempre tenemos malas noticias, tenemos tristeza, los titulares son un bajón, así que el poder decirle a la gente que hay cosas positivas, a mí me encanta, así que muchas gracias.
0: Bueno, Beatriz, para nosotros es un placer, un gusto poder dialogar con vos. Yo le decía a mi compañera, yo anoche te mandaba mensajes, yo te decía, yo a vos te tengo claro, ¿cómo no te voy a tener? Gran periodista, con tanto recorrido en cuanto a lo laboral. Contame un poquito sobre vos, sobre tu carrera como periodista, porque además has tenido un recorrido y has marcado también una tendencia en cuanto a las entrevistas. No sé, Príncipe Carlos, Lady Di, Bush, Mandela, con tanta gente has podido y has tenido la posibilidad de dialogar y de entrevistarlo, que también me imagino que eso ha llenado tu vida personal también.
2: Sí, esto me ha hecho más completa. Yo le decía a Sri Ravi Shankar, el fundador del Arte de Vivir, te busqué en los desiertos, te busqué en el Everest, te busqué en la Antártida, y me dijo, entre medias te has hecho más completa. Es decir, que te ha dado una educación. Entrevistar a un premio Nobel, tienes que aprender un poco de lo que el premio Nobel trata. Entrevistar a un político, tienes que saber un poco de su política. Así que las entrevistas me han llenado de información. Pero nadie nunca me enseñó en esta carrera de vida qué hacer con la angustia, qué hacer con el odio, qué hacer con el mal humor, qué hacer con la ira. Eso lo vine a aprender con el Arte de Vivir. Claro. Aprendí que yo soy responsable, que no le tengo que culpar porque esta persona no me dio la nota, porque este me negó la entrada, porque mi novio, porque mi niño, porque el perro, porque el loro. No, que yo soy responsable y que yo puedo revertir las cosas trabajando con mi mente. Claro. Así que ha sido muy importante toda mi carrera de periodista, y se llama del gin and tonic a la meditación, porque mi biografía se llama del gin and tonic a la meditación, y que para que la gente sepa que se puede tener fiesta, divertirse, ser, pero no es necesario inducirse el bienestar. Claro. Porque yo pensaba que para escribir bien me siento, me tomo un gin tonic y entonces voy a escribir mejor. La gente, los chicos no van a una fiesta si no hay previa, ¿sí o no?
0: Es verdad.
2: Sí, y luego, gente que se mete en el avión, por favor, sírveme una copita de vino, da igual cuál, pero me quiero relajar. Todas esas cuestiones han llevado a la gente a creer que la mente no se puede manejar. Yo también. Yo pensaba que esto de la meditación era para los que se fuman un porrito debajo de un sauce en el Uritorco. semejante cateta. Yo decía, yo, periodista de política, economía, esto no es para mí. Hoy estoy en las empresas, con la policía, estamos en el mundo entero llevando a cabo estas técnicas de respiración y meditación para que la gente tenga tangiblemente algo en la mano. Y quiero decir algo, yo vengo a Paraná voluntaria. O sea, no es que vengo a vender un producto, ni una terapia, ni nada. Yo no cobro un centavo y estoy haciendo esto para devolver a la sociedad lo que me ha dado.
0: Vos sabés que me asusté un poquito cuando dijiste, y ahora yo estoy acá fumándome un porrito. No, no. No, vos sabés que justamente vos lo mencionabas y un poco lo has dicho en lo que está, en lo que venías hablando. Pero yo me imagino una periodista de, que tiene que ver con la política económica, en la economía. ¿Cómo llega esa mujer con esa...? Porque el periodismo también, debemos reconocer, abarca mucho, ¿no? Pero sí, de periodista...
2: produce mucho estrés.
0: También. Es, oh, sí sabremos por acá. Pero digo, periodista de economía, de política, ¿cómo llega al arte de vivir? Un poco vos lo estabas diciendo recién.
2: Mira, cuando mi marido me dijo, Beatriz, yo te amo, pero si no bajas un cambio, esto se ha terminado. Y yo lo amaba a él también, entonces busqué ayuda. ¿Cómo? Y me dijeron, la pastillita. Dije, no, yo soy deportista, ¿cómo voy a tomar pastillita? Exacto. No da. Entonces, ahí se me cruzó de casualidad, que yo hoy día digo, no hay casualidades, hay causalidades. Y vino la causalidad que pude tomar el programa del Arte de Vivir. Y yo dije, esto hay que transmitirlo a la gente. La gente tiene que saber que uno puede manejar la angustia, la desdicha, el problema, con otro estado de ánimo, sin crear una crisis mayor. Porque la gente cree que el otro va a cambiar. Si te tocó la suegra vinagreta, va a ser vinagreta hasta que se muera. Entonces le amargas a la familia poniéndote en contra de la suegra. Hay formas de atravesar la circunstancia que te toca sin crear una crisis mayor. Tú la política no la puedes cambiar, tú el dinero no lo puedes cambiar, tú a la suegra no la puedes cambiar. Entonces, eres tú el que puede ir llevando las cosas distinto. Esto es lo que yo transmito, esto es lo que yo quiero decirle a la gente en la conferencia, y que también la gente sepa que hay formas de salir sin costos y sin efectos secundarios. Uno en su casa, yo todos los días me lavo los dientes, me ducho, no me lavo el pelo, circunstancia que te toca, sin crear una crisis mayor. Tú la política no la puedes cambiar, tú el dinero no lo puedes cambiar, tú a la suegra no la puedes cambiar. Entonces, eres tú el que puede ir llevando las cosas distinto. Esto es lo que yo transmito, esto es lo que yo quiero decirle a la gente en la conferencia.

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1: Claro, vos sabés que yo recorriendo un poco y leyendo sobre vos, hay algo que admiro mucho, que estuviste viviendo y teniendo una experiencia en el Tíbet, pero también con los beduinos. A ver, contame un poco sobre eso, contanos.
0: Bueno, me tocó cruzar el Khyber Pass para ir a Afganistán y me tocó dormir con los mujahedins, que son...
1: ¡Wow!
0: En una carpa rezando, pero para adentro, diciendo: Dios mío, espero que me despierte y no como las gallinas que estaban colgadas en la carpa ya para comer. Bueno, y me ha tocado cosas fascinantes. En Irán me he tenido que tapar y poner el velo y todo eso, pero bueno, yo tenía, si quería entrar y conocer estos países, tenía que hacer lo que cuando vas a Roma hay que hacer lo que en Roma te piden. No estoy de acuerdo con que tapemos a las mujeres y todo eso, pero bueno, en ese momento había que, si quieres entrar, el piloto de avión decía: ahora vamos a aterrizar en Irán o en Teherán, y todo el mundo siguiendo las leyes islámicas, sí, a taparse. Así que nos tocaba el velo, pero he disfrutado más en el Tíbet, que es fascinante, la cultura, y haciendo las escaladas al Everest, que no he hecho cima total, por eso he ido dos veces, pero, pero maravilloso.
1: Qué lindo, qué lindo. Y más acá, fundadora del Arte de Vivir, como vos decías, lo conocí a Ravi Shankar, y contanos un poquito sobre la experiencia. Vos sos fundadora y también sos un poco la que marcaste el camino en toda Sudamérica prácticamente con respecto al arte de vivir.
0: Y sí, cuando yo empecé en la Argentina no había ningún instructor, yo fundé la fundación y después empezamos a crear instructores. En la Argentina somos 800, en Paraná tenemos una veintena, en el mundo entero somos 45.000, que son un montón, y aquí lo único que se trata es de que creemos una sociedad libre de estrés y de violencia. Ahora que estoy en Entre Ríos vamos a estar trabajando con los chicos que se quitan la vida. El índice de suicidios ha cambiado del Chaco a Entre Ríos, y en Paraná vamos a trabajar con la policía, porque creo que en Santa Fe se quitó la vida un policía hace poco y varios policías se quitan la vida. Entonces, no es una pena vivir, es una obligación, pero vivir feliz es un arte. Por eso el arte de vivir va ahí a atajar a donde hay un problema para dar una mano.
1: ¿Cómo ves, hablando del estado de ánimo de la gente, cómo ves a la gente? Por ejemplo, vos sos española, en España, ¿hay mucha diferencia con nosotros, con los latinos?
0: También no, hay un contexto. Los latinos y los argentinos somos primos hermanos, los argentinos son latinos, y los españoles y los italianos también, somos primos hermanos, algunos tienen unas cosas mejor y otras peor, como en todas las grandes familias, pero no hay una diferencia. Yo estuve anoche en una cena importante que me invitaron en Puerto Madero, en Buenos Aires, y era como vivir en Estados Unidos. Yo he vivido 4 años en Chicago, no volvería. Todos los edificios fríos, rascacielos, no hay planta, no hay kiosquito, no hay cafecito, todo hay que hacerlo en coche. No, quita, quita. Los latinos nos gusta, somos animales de manada y nos gusta estar con los otros, salir a caminar con amigos, ir después de tomarte algo, después de caminar en el río, tomarte algo juntos, ¿no es así?
1: Sí,
0: así que yo a los argentinos les veo divinos. A mí me parece que lo que está ocurriendo en la Argentina no es un problema de la Argentina, que hay soledad, pandemia de tristeza, este índice de suicidio grande. Esto ocurre en el mundo entero, no es solamente en la Argentina. Es el momento. Si uno se va a Mar del Plata a las 3 de la tarde en pleno verano y tiene la campera puesta, oye, tengo fiebre, estoy malito. No, no es eso, es que hace muchísimo calor, sácate la campera, vamos a la sombra. Bueno, ahora el planeta entero está patas para arriba, no me preguntes por qué, pero mira, hay incendios, hay tsunamis, hay terremotos, el Neuquén se quemó ya 5 veces, el Amazonas el año pasado, los terremotos en Colombia, Venezuela, en fin, es un momento difícil y hay que estar bien parado.
1: Bien, y el arte de vivir... durante esta gira.

0: que estás haciendo y el 5 de septiembre acá en Paraná, ¿qué herramientas te va a dar? Adelantanos un poquito, ¿qué herramientas nos puede dar para contrarrestar todo esto que estamos dialogando?
1: Mira, se puede dar que tú, para atravesar tus crisis, tienes que atajar a tu mente, y que la mente se ataja con la respiración y la meditación. La orina está relacionada con el riñón, la sangre está relacionada con el corazón, la bilis con el hígado, y la respiración con las emociones, y la angustia, el miedo, la ansiedad. A ver, te pregunto yo ahora a ti, ¿tú dónde crees que está el miedo? ¿En la habitación oscura o en la mente?
0: En la mente, sin duda.
1: En la mente. ¿Dónde está la ansiedad? ¿En la pareja o en la mente?
0: En la mente.
1: En la mente, la pareja. Hay gente que tiene la misma pareja que está feliz, gente que está en el cuarto oscuro y está tranquila. ¿En el precipicio dónde está? ¿O la mente? En la mente. Todo se reside en la mente. La vida no es buena ni mala. Yo le digo a la gente, escucha, y que tú, si encarrilas a tu mente, puedes hacer cosas inverosímiles, porque la mente es la mejor herramienta que nos ha dado la vida. Bueno, eso es lo que yo transmito, y quiero que en la conferencia no se lleven solo bla, bla, bla, sino que también alguna cosa experiencial, que la gente lo viva, y después de eso que digan, bueno, quiero continuar como hice yo el primer día.
0: La verdad que un placer dialogar con vos. Se nos hizo recorto. Sí. Realmente.
1: Oye, te espero a ti en la primera fila.
0: Por supuesto,
1: fila, ¿eh?
0: Por supuesto, acá con Caro vamos a estar.
2: El 5 de septiembre.
0: Así es.
1: A los dos. Bueno, como a Caro no la digo con tanto ímpetu que te veo, porque me gustaría más el varón, pero a los dos los acepto.
0: Ah, muy bien, ahí está. Ahí vamos.
2: Nosotras somos más de acercarnos a la parte de la meditación y la respiración.
1: Eso.
2: Que ellos.
0: Bueno, ojo que yo
1: muy
0: medito,
1: bien.
0: Ojo que
1: ustedes
0: yo medito.
1: Vienen por la meditación y yo voy por el varón.
0: Ojo que yo medito, Beatriz.
1: Ah,
0: ¿eh?
1: Muy bien.
0: Así que bueno, ahí algo del trabajito ya está hecho. Te
1: muy
0: mandamos
1: bien.
0: Un fuerte abrazo, muchas gracias por esta conversación, sí. Y el 5 nos vamos a conocer personalmente.
1: El 5 nos vemos en Paraná. Un
0: muchas
1: beso
0: gracias.
1: A todos.
2: Muchas
0: bye.
2: Gracias, Beatriz.
0: Bye, bye. Bien, ahí estábamos en comunicación telefónica con Beatriz Goyoaga, periodista y cofundadora del Arte de Vivir, ella española, que en este momento está aquí en nuestro país haciendo esta recorrida y bueno, y dando una herramienta más para todos, ¿no? En estos momentos tan complicados que estamos viviendo.
2: Súper importante, y sobre todo cuando se atraviesan episodios de ansiedad. De igual manera, me quiero tomar este espacio, gracias Fabio, porque quiero recordarle a la gente que nunca está solo, que siempre se puede hablar con alguien, obviamente apoyándonos en el Arte de Vivir, pero para quien quizás no quiera acceder a una conferencia porque le parece un montón, siempre cuenta con nosotros del otro lado, o algún amigo, un vecino, a alguien, para que siempre hablen, siempre se los va a escuchar.
0: Hay una línea telefónica también.
2: Por favor, y también nosotros ser escucha, ¿sí? Porque es súper importante para las personas ser escuchadas. Todo es válido, todas las emociones sirven, y acá estamos para acompañarlos, para justamente ser apoyo.
0: Muchas gracias, Caro. Vamos a la última tanda. Todavía tenemos notas, tenemos un montón de cosas para compartir con ustedes.
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0: Bien, señores, seguimos aquí en Radio Costa Paraná. Estamos, esto es A la Perinola, un ratito más. Y ya en breve vamos a tener una conversación, una charla con otros artistas de nuestra ciudad que se estarán presentando esta noche. 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
0: 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Así que, bueno, estamos ya con la última nota del día de hoy, con quien vamos a estar dialogando y que nos cuenten por esta actividad, esta presentación que se va a llevar a cabo en el día de hoy. Y para eso estamos en comunicación telefónica con Juan Solaro, de Pequeños Seres. Juan, acá estamos con Caro y Fabio, te saludamos. ¿Cómo estás, amigo?
2: Hola, chicos, ¿cómo andan? Muchas gracias por recibirme.
1: Pero, por favor, el placer es nuestro.
0: No, exactamente, Juan. ¿Esta noche se están presentando?
2: Así es, esta noche vamos a vivir un poco una recorrida histórica en la música de Luis Alberto Spinetta. Vamos a hacer un repertorio desde sus inicios hasta su etapa solista.
0: Vos sabés que...
2: De manera cronológica, ¿viste?
0: Excelente. Vos sabés que cuando... A mí me pasa algo muy particular, más allá de que me encanta Spinetta y el aporte que ha hecho al arte argentino, nacional y también latinoamericano. Siempre que me acuerdo de él, lo primero que me viene a la memoria es estar trabajando justamente con Martín Echagüe. Estábamos trabajando en un programa de radio y nos enterábamos de la noticia que él pasaba mejor vida. Y nosotros, viste, qué sé yo, uno como profesional, primero no asumís. Y me decía Martín, mientras estábamos al aire, me contaba, y yo obviamente como profesional había que chequear la información sin andar tirando semejante información al aire, y así que lo chequeábamos y a la vez como que no queríamos que fuese cierto, ¿viste? Pero el legado que ha quedado de él a lo largo de su historia en la música, ¿no?
2: Sí, tal cual, me imagino cómo habrá sido esa situación. Yo era muy chico cuando sucedió y la verdad que no tengo noción, digamos, porque... si bien tenía alguna edad como para tener recuerdos, no escuchaba en ese entonces, que habré tenido 10, 11, 12 años, ¿viste? Entonces, claro, cuando más adelante empiezo a investigar, veo sus documentales, sus biotics, y bueno, muchas cuestiones que quedaron de registro, ¿no es cierto? Y mientras miraba esas cosas lloraba como si hubiera muerto hoy, ¿no es cierto? En ese entonces que había visto.
0: Claro.
2: Es un poco eso también lo que genera, ¿no es cierto?, la música de él y cómo afecta nuestras vidas.
0: Bueno, contanos un poquito sobre Pequeños Seres y por qué este tributo a Luis Alberto Spinetta.
2: Bueno, Pequeños Seres se origina en Colonia Avellaneda, en un grupito de amigos.
0: ¿En la República?
2: Que iban juntos a la
0: ¿En
2: escuela,
0: la República? ¿En la República, la Colonia Avellaneda?
2: Claro. En la Nación Colonia Avellaneda. bueno, resulta que agarramos y empezamos a hacer ahí una bandita de amigos, ¿no es cierto? Más rock nacional, más que nada. Arrancamos en ese entonces haciendo temas de Cerati, Charly García, Fito Páez, Viejas Locas, todos temas muy conocidos, ¿no es cierto?
0: Sí.
2: Y bueno, De ahí es más, empezamos a incorporar integrantes como por ejemplo el batero, Carlos La Barba, y a Román Baridón en el teclado. Uh-huh. Y junto a Timmy y Gaby estábamos empezando a proyectarnos en un nuevo proyecto, ¿no es cierto? En una nueva meta, que es hacer un repertorio plenamente espineteo, digamos. Uh-huh. Porque cuando vimos que este repertorio de 8 o 10 temas, la mitad o más eran de Spinetta, dijimos, che, ¿por qué no hacemos directamente de llenito? Vamos a hacer un tributo a así que bueno, así sucedió. El 31 de mayo del año pasado, ahí fue donde primera vez nos pusimos como pequeño serie bajo el nombre de tributo a Estado Rabioso, una de las bandas de Luis Alberto. Y a partir de ahí empezó el viaje, ¿no es cierto? Bueno, que hoy llegamos a ustedes.
0: Qué lindo. La verdad que mucha gente va a ir seguramente a presenciar y a disfrutar de la música de ustedes, pero como vos bien decías, ¿no? La carrera de Spinetta, me imagino el público desde chicos adolescentes hasta yo y más grandes también, ahí disfrutando y viviendo al máximo de semejante actuación y evento que van a hacer.
2: Tal cual, sí, la verdad que no te puedo decir tal cual, che, qué público tienen, porque en realidad es como un poco amplio, ¿no es cierto? Generalmente nos van a ir a ver gurises, chicos muy jóvenes, que también están en esta movida de la música nacional, ¿no es cierto? Uh-huh. Y que también escuchan el Paco Spinetta y que son fanáticos del Paco Spinetta. Uh-huh. Claro. Entonces, y hasta la gente grande que ha dicho, que nos ha llevado a cruzar y decir, chicos, jamás pude verlo al Paco. Jamás pude ir a pagar una entrada, jamás pude ir a viajar para verlo. Uh-huh. Y gracias a ustedes estoy escuchando en vivo lo que hubiera sucedido en aquel entonces, ¿cierto?
0: Claro.
2: Así que bueno, son un poco los comentarios que también nos han hecho.
0: Juan, reiteranos la presentación, horario, hacernos una buena invitación para aquellos que están escuchando la radio. Ah, sí, no me lo puedo perder.
2: Bueno, este sábado, o sea, ¿verdad? Esta noche, llegamos a las 21 horas. En la vieja usina, vamos a estar tocando un repertorio amplio de la carrera de Luis Alberto Spinetta, desde los inicios como Almendra, Pescado Rabioso, Invisible, Spinetta Jade y sus etapas solistas. Vamos a estar haciendo los temas que más suenan, los temas que más les gustan a ustedes, y a la gente que no conozca, que se anima a conocernos, que se animan a conocer la obra de Luis Alberto Spinetta. Así que bueno, los esperamos esta noche a las 21 horas. Las entradas pueden encontrar en Gala Tickets. Ahí las pueden encontrar en la puerta, también se van a estar vendiendo.
1: Bien.
2: Así que bueno, más que bienvenido a toda la gente de Paraná.
0: Y en la vieja usina, que es un lugar que cada vez está más lindo, y ahí en el Parque Urquiza, realmente va a ser una velada espectacular. Toda la mer, amigo.
1: Sí.
0: Y estamos en contacto. Acá tenés dos nuevos amigos.
2: Bueno, excelente, muchísimas gracias, chicos. La verdad, lo aprecio mucho.
0: Muchas gracias, un fuerte abrazo.
1: Bueno, le recordamos a la gente @pequenos, porque en Instagram no acepta la ñ, entonces por las dudas, @pequenos_seres.ca, para que lo sigan en sus redes y también se puedan acercar hoy al show en la vieja usina a las 21 horas.
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0: 57 minutos de la hora 13.
1: 14.
0: 57 minutos de la hora 13.
1: Faltan 3 para la 14. Es. No doy más. No doy más ya.
0: O sea, la matemática no es.
1: Necesito irme a dormir.
0: Sí. Bueno, estamos terminando el programa. La verdad que voló.
1: Sí, hoy. Me voló y se me pasó. Garba, gracias por las canciones. Me encantaron las canciones de hoy.
0: Sí, muy ochentoso estuvo.
1: Sí.
0: Así que, bien. Y hablando de ochentoso y de música, ya en un ratito nada más, viene Héctor del Solar y toda la música Eter. Del recuerdo. Y quién sabe cuál será la temática de hoy, o qué década, o quién sabe. Porque él por ahí te pasa por década. Por ahí te pasa por década, por ahí te pasa por países, por ahí te pasa por
1: artista.
0: Romántico más, rock más esto, más estilo de música. Va con todo ese tema, así que quién sabe qué es lo que va, tiene preparado para hoy.
1: ¿Por dónde viajaremos hoy con Héctor? Y después sí, somos la ciudad de Paraná, ¿no, Jere?
0: Sí, por supuesto. Después se viene, por supuesto, la música de Jere Dure. Che, ¿qué vas a hacer hoy? Hoy hay de todo para hacer.
1: Hoy hay de todo.
0: ¿A vos te gusta Sofía Herrera también?
1: Sí, pero no voy a ir hasta el TC porque sé que es un mundo de gente y tampoco lo digo. No es algo que... Prefiero irme, por ejemplo, a la Choripaneada a escuchar un poquito de folclore.
0: Ah, bien.
1: Que están
0: bien,
1: ahí
0: bien,
1: los bien. Chicos, está el corcho tocando ahora a partir de las 14. Y seguramente después me tome unos mates, porque esta noche yo trabajo en Escándalo, que
0: ¿trabajás?
1: Hay cumbia, así que parto para esos
0: ¿qué
1: lugares.
0: ¿Qué hay?
1: Viene La Contra y me está faltando otro conjunto que no me acuerdo, pero viene cumbia bien santafesina.
0: Más todavía para hacer este fin de semana.
1: Exactamente. Así que los que sigan con ganas de seguir de joda, pueden irse para la zona de Escándalo.
0: Ahí está. Bueno, Caro, gracias.
1: No, gracias a vos, Fabito, por el espacio y por este lugar hermoso acá en Radio Costa Paraná. Así que gracias por esto.
0: Bueno, ahí está, estamos terminando el programa. Le quiero agradecer a Jere Duré, ahí que estuvimos haciendo un meet, estuvimos haciendo un montón de laburo. Y también, por supuesto, al gran José Garbarino, capo total.
1: ¿Qué haríamos
0: un tipo
1: sin
0: que,
1: vos?
0: Mira, es el. Estuvimos hablando con la cofundadora del Arte y Vivir. Acá estamos con el cofundador de Radio Costa Paraná. Que un día tendremos que hacerle una nota para que nos cuente su experiencia en estos casi 10 años de Radio Costa Paraná. Él es el que, como me decía recién, toc, hizo así para que empezara a salir al aire Radio Costa Paraná. Y acá todavía está el Garba, lo tenemos en vida para que nos cuente todo lo que ha sido estos 10 años de Radio Costa Paraná. Así
1: el
0: que un día le vamos a hacer una nota.
1: Arma radios y stream desde cero. De la nada, le decís, quiero tal cosa, ¡pum! Él lo hace.
0: Y la radio se sigue modificándose, sumándose cosas. La verdad que muy entusiasmados estamos todos los que integramos.
1: Mil años el Garba,
0: dice Jerez. Sí, por supuesto. Y les decía, la radio sigue sumándose, hay muchas cosas y todos los que somos parte de Radio Costa Paraná estamos muy entusiasmados con lo que se viene.
1: Con todo lo que se viene, con la nueva página que nos estaba comentando Jere hoy, que ya estamos en Kicks. Así que la verdad que estamos muy contentos y orgullosos de pertenecer aquí.
0: Hora 14, es hora de que nos vayamos. Héctor del Solar está llegando para quedarse con ustedes y disfrutar de esta siesta en la ciudad de Paraná, de esta siesta en Radio Costa Paraná. Chau,
1: adiós.
0: Hasta el sábado que viene.

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tal? ¿Cómo les va? Muy, pero muy buenas tardes ya, ¿no? Tardes. ¿Es así, José? ¿Qué tal? ¿Cómo está José Garbarino? Allí en control de sonidos y puesta al aire. Jeremías Duré también nos está acompañando, ¿no? Encargado de todo lo que es la parte técnica o tecnológica de la radio. Y además, por supuesto, luego de finalizado este programa, viene Jeremías con su programa, ¿no? ¿Cómo es el programa, José? ¿Sabor a ciudad? Ah, somos la ciudad, ¿eh? Así que, ¿le han puesto una cama o algo a Algeria acá? Porque yo veo que está todo el día y todos los días, ¿eh? Pero bueno, si es lo que le gusta, además lo hace muy, pero muy bien, muy bien. Los resultados están a la vista. En muy poquito tiempo esto ha levantado una barbaridad, así que ojalá le siga pegando, dando para adelante, porque los frutos, reitero, ya se están viendo. Y nosotros vamos a compartir un ratito, hasta la hora 15, la música del recuerdo, la música del ayer. Esa música que escuchaban nuestros mayores, y escuchábamos nosotros también, por supuesto, cuando éramos chicos. Épocas de... ¿Te acordás la leche cuando venía en botella, José? Con la tapita esa que había que despegarla, ¿sí? La época del sifón, aunque después el sifón siguió, creo que aún hoy todavía se vende en algunos lugares soda, ¿no? Pero la época del sifón, la época de el vino en damajuana, cuántas cosas de aquella vieja época, ¿no? Y junto con eso, la música. Hoy vamos a arrancar un poco para arriba, así con grupos como Europe, como ABBA y Laura Branigan, tres temitas enganchaditos y haciéndole honor a este solcito que apareció después de tantos días de humedad y de llovizna y de lluvia y que hoy nos está iluminando. ¿Arrancamos, José? Dale.

habremos bailado eso, ¿no? El tiempo de Gris, el tiempo de John Travolta, el tema de esos sacos de solapas tan anchas, ¿te acordás, José? Si lo habremos usado eso. Bueno, se comunicaba recién Carmen del Mosconi, nos pedía un tema de Rafaela Carrá. Rafaela la italianísima, ¿quién no se enamoró de Rafaela Carrá en su momento cuando venía a la Argentina, ¿no? Realmente una diosa. Con muchísimos temas también. En este caso nos pidió Hay que venir al sur. Un tema lanzado ya por el año 78 y que era parte del álbum, que también tenía como título Hay que venir al sur. Rafaela Carrá, Hay que venir al sur, para vos, Carmen, de allí, del Mosconi.

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Muy bien, nos excedimos un poquitito, pero realmente la música que estábamos escuchando nos había transportado allá a lo lejos, y estábamos charlando con José justamente fuera del micrófono de las vivencias de aquella vieja época, ¿no? Y incluso de algunas radios y cómo se manejaba cuando era la época del cassette, ¿eh? ¿Te acordás, José? Había que rebobinarlo al cassette y, bueno, tantas cosas, ¿no?, que fueron luego cambiando con el tiempo. Y Jeremías, que está entretenidísimo, la verdad, espectacular lo que hiciste ahora, Jere, ¿eh? Espectacular, me encanta. Nos reencontramos, Dios mediante, el sábado que viene, si ustedes quieren, a partir de la hora 14, para compartir una hora más de música del recuerdo, de música del ayer, ¿m? O para recordar a través de la música. Gracias, José. Y a los chicos que nos están haciendo compañía. En este momento no pueden hablar porque están ocupados en otras cosas, pero gracias a todos, que Dios los bendiga.

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0: Buenas tardes a todos los que nos están escuchando. Somos La Ciudad Paraná Radio, nuevamente un nuevo programa. Acá con un sábado bastante templado. Temperatura actual en la ciudad de Paraná, 13.2 grados. Algo nublado, pero obviamente tenemos el sol y tenemos la famosa M que nos ocupa casi todo el radio de la ciudad. Estoy acá acompañado junto a Kevin. ¿Cómo estás, Kevin?
1: ¿Cómo andas, Jere? Gracias por la invitación. ¿Cómo están todos?
0: Me vas a hacer la compañía en el transcurso del programa. No todo el programa, pero bueno, la idea que vengas a acompañarme un poco acá. Y bueno, saludo a Manuel, que tenía un compromiso, bueno, y nos está escuchando igualmente.
1: Un saludo a Emma.
0: Nos tiene controlando ahí.
1: No, bueno, yo acá a disposición, como te dije.
0: Bien. ¿Cómo la estás pasando actualmente con este clima? Que está lindo hoy. Hoy está lindo.
1: Hoy salí y dije, ¿me llevo la campera o no me llevo la campera? Porque voy a volver tarde a la noche. Pero está lindo, se extrañaba el sol. Venimos con bastante semana, todo nublado,
0: lluvia. Mucha lluvia, sí. Bastante lluvia. Bueno, hoy tenemos un programa bastante completo. Obviamente tenemos a Kevin acá en piso, que vamos a estar hablando de su presentación del día de ayer, de su libro. ¿Querés recordar a la gente cómo se llama el libro?
1: El libro se llama Rebelión, un llamado a las familias, la iglesia y el periodismo del siglo XXI. Así que ahí tenemos...
0: Tenemos bastante para hablar de tu presentación del día de ayer y obviamente de qué se trata el libro y todas las cuestiones. Aparte, vos sos periodista y tenés mucha cancha en esto.
1: Bueno,
0: se supone... ¿En radio has estado vos no?
1: Estuve como productor, nunca como conduciendo un programa.
0: Nunca estuviste conduciendo un programa.
1: Exactamente.
0: Bien, y también vamos a tener una comunicación con Abel Villarreal, que es uno de los... compositores que hizo una canción para Scaloni. Y bueno, Scaloni lo escuchó, se sacaron fotos y demás. Que es de Rosario, así que lo vamos a estar llamando en un ratito. Vamos a estar hablando con él. Y también vamos a tener gente de la Juventud de Construcción Vecinal de C24. Que van a estar acá en piso hablando un poquito de los proyectos y demás que se vienen a futuro. Y lo que hicieron el día de ayer en Los Arenales.
1: Espectacular, un programa completito.
0: Bastante completo, con buena música, con la compañía de Garbarino, que está del otro lado. Y bueno, vamos a ir un corte y ya regresamos con Somos la Ciudad Paraná y arrancamos.

0: Bueno, regresamos segundo bloque de Somos la Ciudad Radio. Ahí, como ven, estamos en todas las plataformas digitales. Estamos en costa.paraná.gov.ar. Ahí van a poder encontrar toda la información de la radio y las noticias más importantes a nivel municipal. También puedes encontrarnos en Instagram como @radiocostaparaná y Radio Costa Paraná Oficial en YouTube, que estamos en vivo ahora, vamos a decirle a la gente. Ahí lo pueden buscar también. Nos pueden seguir en Facebook e Instagram como Somos la Ciudad Paraná o Somos la Ciudad Paraná Radio, que es la cuenta del Instagram de la radio. Y bueno, en un ratito vamos a tener una comunicación con Rosario, que con una banda de rosarina que le hizo un chamamé a Scaloni.
1: ¿Y Scaloni lo escuchó?
0: Y Scaloni, se sacaron foto con Scaloni y fueron a la puerta de la casa y todo. Viste que ahora, antes que él se vaya para Europa, estuvo en su oriundo Álvarez y le hicieron una música. Así que, bueno, vamos ahora, estamos haciendo la comunicación con ellos. Y bueno, mientras tanto, vamos a actualizar la temperatura actual de la ciudad de Paraná. Es la temperatura actual de 14 grados. Subió un poquito la temperatura. La máxima para el día de hoy, obviamente, está en 14 grados, así que estamos en óptimo.
1: Estamos
0: en el límite ya, ya llegamos. Y bueno, la temperatura actual para el día de hoy es 14 grados y la máxima para mañana es de 15 grados. Así que 15, pero se viene una ola de calor a partir del martes.
1: Volvió el calor.
0: Pero bueno, vamos a estar en comunicación. Con Walter. No, Walter, Abel. Son como cuatro. No sé si van a estar los cuatro conectados.
1: Ok.
0: Abel, Walter, Román, Villarreal. Son hermanos todos. Todos hermanos de la banda.
1: Los que le hicieron la banda, que le hizo la canción a Scaloni.
0: Sí.
1: Pero viste que en la casa de Scaloni prácticamente estuvo toda Argentina en ese periodo que.
0: Mucha gente estuvo.
1: Muchísima gente le llevó un montón de cosas, regalos.
0: Bien, lo que vamos a hacer mientras esperamos la comunicación, te voy a contar que estamos este fin de semana largo. Paraná recibe una nueva fecha del turismo carretera. Hay mucho movimiento en la ciudad.
1: Hay muchísimo movimiento en Paraná.
0: La ciudad se prepara para vivir este fin de semana una nueva presentación del turismo carretera, disputada la décima fecha del campeonato estos días 22 y 23 de agosto, con una presentación que se hizo el día de ayer en el Monumento Urquiza, donde hubo mucha gente, hubo mucho movimiento a nivel turismo, que fueron a ver los autos. Recorrieron cuatro autos toda la costanera. Hubo mucho. Nosotros en nuestra cuenta de Somos la Ciudad Paraná iban a encontrar el video, que hubo mucha convocatoria a las calles de la gente que ve. Que creo que es como el fútbol también. El
1: sí, TC. ¿No? Y Paraná es la ciudad importantísima para eso, justamente, ¿no? Para el TC, sí. Y demás.
0: Y aparte, más allá de eso, lo que quiere la gente es tratar de que gane Werner, Guri Martínez, que son de acá de Paraná.
1: Sí, que son nuestros.
0: Que son nuestros. Entonces la gente tiene esa expectativa de. Y bueno, obviamente Mariano Werner rescató el vínculo entre la categoría y la ciudad. Paraná es un único en lo que genera la gente, un espectáculo de turismo también. Y obviamente dio la invitación para que la gente se acerque al autódromo, que está repleto de gente. Yo estuve mirando imágenes recién y está lleno de gente para ver y probar el, digamos, previo al turismo carretera que se va a hacer. Creo que arrancaba hoy la preliminar y después la tarde era en el transcurso de tipo 5 arrancaba la carrera en sí.
1: Sí, bueno, yo mientras iba a la presentación, justo sí. me tomé un Uber y el conductor, el que me llevaba, me decía: es impresionante cómo hay cantidad de gente, el movimiento que hay en la ciudad.
0: Sí.
1: Y bueno, ahí está una de las respuestas.
0: Bien, y también con respecto al TC, hay otros movimientos también, hay mucha cultura, hay ferias. Está en Salta y Nuevo Ya, hay una feria también en el Juan L. Ortiz. Hay una banda que estuvieron el fin de semana pasado, que fueron Pequeños Seres, que es una banda local que hacen tributo a Spinetta. También van a estar en el día de hoy a partir de las 9 de la noche. Hay mucho movimiento.
1: Hay mucha variedad para que la gente elija
0: salir
1: de la casa.
0: La persona que diga que en Paraná no hay lugar para hacer nada.
1: Y un poquito.
0: Es como que es medio.
1: No salís de tu casa.
0: Es como que nunca salí de tu casa o nunca miré las redes sociales para saber. Tenés shopping, tenés cine, tenés tenés la apertura que se viene, vamos a estar contando, porque vamos a estar, somos la Ciudad de Paraná, en la cobertura de la apertura del McDonald's, que está acá abajo de la radio.
1: Que abre las puertas la semana que viene, si no me equivoco.
0: El lunes en la presentación, y bueno, ya después voy a estar comentando qué es lo que se viene, qué es lo que se va a hacer, a qué es lo que también la gente va a poder tener una opción más de un patio de comida y otras cuestiones más. En relación a toda la semana o las 24 horas también, que en Paraná se está moldando al 24 horas un poco.
1: Sí, ¿no? Porque
0: eso era... la estación de servicio, y bueno, y ahora las estaciones de servicio van a tener esta competencia directa de un local gastronómico.
1: Bueno, espectacular, espectacular.
0: Así que, bueno, eso es más o menos un refresh de lo que se viene. Y también, para tener en cuenta, Paraná ama la hamburguesa. Habrá un 50% de descuento en 15 locales adheridos. Esto lo organiza, obviamente, el ente mixto de turismo y la asociación de hoteleros de la ciudad de Paraná. Paraná ama la hamburguesa se realizará este miércoles 26 de 20 a 24 horas con descuento del 50% en diferentes comercios adheridos. Obviamente la promoción es disponible exclusiva para que se consuma en locales gastronómicos en el cual participan. De acuerdo a las condiciones difundidas por la organización, el beneficio no incluye pedido de delivery. O sea, sí o sí.
1: Tenés que salir de tu casa
0: para ir. Tenés que salir de tu casa a comer el 50% de la hamburguesa. Si no, no. Es una noche de hamburguesas con un 50% de descuento. La iniciativa propone trasladar a las hamburgueserías y otros espacios gastronómicos a una modalidad que ya tuvo diferentes ediciones dedicada a platos populares. El objetivo es concentrar durante una noche promociones importantes e incentivar a vecinos a salir a comer durante la semana. Porque viste que siempre es el fin de semana.
1: Siempre sale. Es el fin de semana, sí, sí, sí.
0: Siempre se sale el fin de semana. Pero bueno, la idea es que vayan durante el día miércoles. Que el miércoles es mi cumpleaños.
1: No.
0: 26 de agosto, mi cumpleaños, los 200 años de la ciudad de Paraná.
1: Vi algo en tus redes que pasa justamente algo en tu cumpleaños.
0: En mi cumpleaños Lali saca un nuevo tema.
1: Pero eso hace cuánto viene.
0: Hace 5 años que, bueno, yo soy fanático de Lali para que la gente que escuche. 5 años, Lali saca siempre, los 26 de agosto saca un tema.
1: Qué loco eso, ¿no?
0: Es raro, porque no es por mi cumpleaños, sino que siempre pasa acá, ella en agosto saca un tema siempre. Pero bueno, da la casualidad que siempre a los 26 saca. Y bueno, y en septiembre está...
1: Lali tiene data.
0: Lali tiene data mía, me parece. Bien, para terminar este Paraná Mala Hamburguesa, bueno, funciona desde las 20 a las 24 horas, el día miércoles con el 50%, y no se extenderá a entrega a domicilio, así que para que tengan en cuenta. Y bueno, esto obviamente está Cayo Amarillo, Las Vegas, Pizza Paraná, Sheldon, El Refugio, Flamingo, El Estribo Bar, Warichan, Marmaipú, entre otros. Así que todo esto lo pueden encontrar en @empaturparaná o @turismoparaná o también en nuestra cuenta en Somos la Ciudad Paraná. Bien, ¿cómo son tus redes, Kevin?
1: Bueno, yo tengo dos redes, una es la personal y otra
0: es la periodística.
1: Y la otra es la periodística, en donde hago ya así un trabajo más periodístico, más formal, si se quiere. Pero tiene
0: ¿Cómo vas con el periodismo? ¿Vas bien? O sea, está complicado igual.
1: Está complicado porque, bueno, yo tengo ahí mis temas con el periodismo y cómo yo encaro el periodismo.
0: El tuyo es más atinando a lo político en sí.
1: Sí, yo hago periodismo político. Al principio de año abrí una... Inauguré en el canal, porque salgo todo por YouTube, ¿no? Pero inauguré en el canal un diario digital donde incorporo más temas, ¿no? Como fútbol, como... Bueno, está mucho más enfocado también en lo que es Paraná, Entre Ríos. Pero bueno, digo la red, se llama @doblefilonews.ar. Si la gente quiere ir y chusmear un poquito, es básicamente, esencialmente político, excepto cuando se trata del diario digital, que es más amplio el abanico, hay gastronomía también. Pero eso lo hago de vez en cuando, ¿no? Porque no tengo el tiempo todo para hacerlo todo al mismo tiempo, así que de vez en cuando subo algún artículo, escribo algo más de índole periodística.
0: Sí.
1: Lo que pueden encontrar por YouTube es más de índole analítico y cómo es y de analizar la realidad, ¿no? Del país, de la política y demás.
0: Bien, tenemos en comunicación a Abel. ¿Cómo estás, Abel? Buenas tardes. Hola, hola, hola. Hola, ¿me escuchás? A ver, a ver.
1: Abel.
0: Hola, Abel. Capaz que tenés mute, a ver. A ver, a ver.
1: Problemas técnicos, estamos en vivo,
0: sí,
1: gente.
0: Bueno, no importa. Bueno, mientras nos conectamos con Abel, que está del otro lado a través de stream, le contamos a la gente con quién vamos a estar hablando ahora en un ratito. Abel es integrante del grupo Chamame. Es Chamame, no Chamame.
1: No es Chamame.
0: Es Chamame. A ver, ahí creo que está conectando, está llamando. Chamame. Bueno, es oriundo de Alvear, provincia de Santa Fe, cerca de Rosario, de la localidad de Pujato, donde fueron, obviamente, vivieron los padres de Scaloni. Él lleva 27 años recorriendo el país, el grupo, y obviamente hizo una canción que fue muy viral, que se llama la canción... Se denomina la canción Hacia Scaloni. Así que, bueno, vamos a tratar de hacer comunicación con él. Y si no, vamos a una pausa y regresamos ahora para comunicarnos directamente con él.

0: Bien, regresamos. Ahora sí, se encuentra Abel del otro lado. Hola Abel, ¿cómo estás? Buenas tardes.
1: Hola, ¿se escucha bien ahora?
0: Sí, ahora sí. Habíamos tenido un inconveniente con la página, pero bueno. Ahora sí, ¿cómo estás Abel? Buenas tardes desde
1: excelente,
0: Paraná.
1: Excelente, excelente. Tratamos con mis hermanos Román y Walter. Queremos contarle a toda la audiencia que somos de Álvarez. Por ahí es un poco confuso el nombre, pero Álvarez, provincia de Santa Fe. El grupo se llama Chamamé y estamos muy contentos con todo esto que está pasando a nivel mundial y que se está expandiendo en todo el territorio nacional a través de ustedes, a través de los medios.
0: Sí, ¿y cómo fue la idea de realizar? Acá estamos en piso con Kevin. ¿Cómo fue la idea de realizar esta canción?
2: Sí, la idea la tuvo acá Walter, que ahí se lo va a explicar.
3: Bueno, la verdad que este tema, Contra Vientos y Marea, es un tema que ya lo habíamos compuesto hace un par de años con una formación anterior, la cual a partir del 2020 se conforma esta agrupación Chamamé, que estamos en representación de la banda porque obviamente somos 6-7 integrantes en escenario. Y bueno, se nos dio la posibilidad de compartir junto a Lionel Scaloni un momento como cualquier hincha. Digamos, fuimos a firmar la camiseta, la guitarra y el acordeón. Y en caso de que se diera la posibilidad de tocar un tema, que como se dio, decidimos hacer este tema Contra Vientos y Marea, que habla mucho de la lucha del día a día, de un poco también lo que pasó en la selección argentina en este mundial, ¿no es cierto? Que partido tras partido era muy peleado. Y bueno, sirvió con mucha pasión. Y la letra de este tema habla un poco de eso, ¿no?
0: Sí. ¿Y cómo se conforma la banda? ¿Son ustedes tres nada más o cuántas personas son?
1: Como te decía, Walter, a veces somos 6-7, ahora nos estamos formando porque vamos a ser muchos más. Ahí está el sonidista, asistentes, porque se viene ahora Jesús María y Cosquín.
0: Ah, nos sorprende. Estuve mirando.
1: Nos sorprenden desde un llamado a una radio cada presidente de cada comisión de festival. Así que estamos armando algo muy lindo para toda la gente que recién empieza a escuchar lo que es Chamamé. Pero bueno, creo que con 100 millones de vistas que tuvo el video, ya está sonando en todo el territorio, algo que todavía estamos asimilando, procesando, y muy contento y emocionado por todo lo que repercutió de la mano de Leo Scaloni, pero claramente llevamos el chamamé al rango deportivo.
4: Abel, y bueno, los saludo también a los tres. Le quiero preguntar, si pudieron charlar con Scaloni, ¿qué les dijo Scaloni sobre la canción? ¿Cómo fue ese momento específicamente?
2: Sí, nosotros fuimos a buscar una firma y lo que sería las camisetas, lo que sería la bandera, y bueno, estábamos ahí también con los instrumentos y nos acercamos y yo le digo claramente, ¿qué tal, Leo? Nosotros somos un grupo de chamamé, y bueno, nos abraza y nos dice que bueno, y dice, bueno, pero no me tocaron ninguno todavía, ningún chamamé. Entonces Abel larga con el chamamé y eso es lo que se ve a nivel nacional y mundial.
3: Después, cuando terminamos de ejecutar el tema, se puede llegar a ver el video donde él dice, muy bueno, muy bueno, muy bueno. Bueno, nos echamos un abrazo, le agradecimos por todo lo que él nos había brindado como director técnico y como ser humano también, porque a través de eso nos deja una enseñanza muy grande a todos los argentinos y a todo el mundo, ¿no?
0: Sí, yo recuerdo que acá hace poquito ustedes tuvieron una entrevista con unos compañeros de La Mañana y ustedes destacaban esto, la sencillez y la humildad de Scaloni.
1: Sí, por supuesto. Además de eso, el respeto que nos tuvo, como lo tiene con todo el mundo, lógicamente. Pero le pedían autógrafos otros hinchas, fanáticos.
0: Mucha gente también.
1: Era un niño que le pedía autógrafo y dijo no.

0: estoy escuchando a los chicos, un momentito, vamos a escuchar el chamamé. Y
1: Sí.
0: además de eso, él se emociona. Y fue eso lo que impactó, que logramos de alguna manera sacar una sonrisa a esta personalidad mundial, a este ser tan maravilloso y argentino. Y de hecho hemos recibido mensajes de otros países, como Arabia Saudita, como
1: Sí.
0: Cabo Verde, Estados Unidos, pero no simplemente felicitando al chamamé, sino enviándole un saludo a Messi, como si fuera tan sencillo.
1: Sí.
0: Bueno, realmente la afinidad que tuvimos con Leo Scaloni se vio en todos lados. No teníamos la posibilidad de tener el contacto como si fuera nuestro amigo, ¿no? Pero realmente lo que él hizo con nosotros hizo un cambio rotundo para toda nuestra trayectoria y nuestra vida personal.
1: ¿Y hace cuánto que, más allá de hace cuánto que componen música ustedes o hacen diferentes versiones o solamente es chamamé o los géneros que utilizan últimamente?
0: En realidad, el nombre, como dijo Walter, a partir del 2020, el chamamé fue declarado Patrimonio de la Humanidad,
1: Sí.
0: 16 de diciembre de 2020. A partir de esa fecha, nosotros decidimos hacer esta agrupación con una nueva sonoridad. Le dicen el chamamé santafesino, porque claramente los escuchas del género del chamamé dicen que el chamamé es de Corrientes, cosa que no compartimos. A partir del 2020, el chamamé es mundial, declarado por la UNESCO.
1: Sí.
0: Entonces, desde ahí pusimos el nombre chamamé. No solamente hacemos chamamé, sino que hacemos la conocida cumbia santafesina, algún ritmo de cuarteto. Lo ideal, como para que
2: Chamarrita
0: la
2: también.
0: gente se divierta, la chamarrita, claramente, la asociamos mucho con nuestro grupo, porque también hemos recorrido mucho Entre Ríos, el Festival de Federal Entre Ríos, el Festival de Diamante Entre Ríos,
2: De la sandía.
0: el Festival de la Sandía, también muchos festivales que hemos recorrido con la anterior agrupación y que seguramente en este año vamos a estar recorriendo los principales festivales. Hablamos Jesús María Cosquín como festivales
1: Sí.
0: cordobeses. Ahora, después, seguramente más adelante vamos a hacer entrevistas con los festivales, seguramente de Entre Ríos, que nos tocará andar.
1: Faltaría la fiesta del mate.
0: Sí, también la fiesta del mate, conocemos la fiesta de Nuevo Ya, la del Tarlay, Asencam, hay un montón de San
2: Y
0: José ese año.
2: sabemos que hay un montón de fiestas hermosas por allá, por esos
0: Colonia.
2: pagos. Y bueno, obviamente nos gustaría estar este año. Algunas ya estamos cerrando. No notificamos porque no están confirmadas, pero ya estamos tratando para, bueno, todo lo que se viene este verano.
1: Y a nivel personal, como cada uno que me diga cómo sintió esta explosión a través de un medio digital de redes, cómo sintieron cada uno, digamos, su profesión en sí que traían y sus proyectos y demás en una explosión a nivel espectadores, digamos, cómo lo sintieron cada uno.
0: Vamos uno a uno, ¿qué
1: Va
0: te
1: uno a
0: parece?
1: uno, a ver, vamos
2: Bueno,
1: de a uno.
2: puedo contarte de mi experiencia.
1: Dale, sí.
2: La verdad que por momentos no caigo, pareciera como un sueño, porque realmente llegar a tanta gente, yo creo que en mi parecer, en la historia del chamamé, no sé si ha tenido, a lo mejor porque no ha tenido la posibilidad de la globalización como lo tenemos en esta era. De llegar tan lejos.
1: Sí.
2: Y eso para mí es como, la verdad que es algo, es como te dije, es vivir un sueño. La verdad que estamos flotando en el aire. Pero eso es un orgullo para mí poder llevar esa mochila y esa bandera del chamamé tan lejos.
1: Y aparte es una construcción de lo que venían trabajando ustedes hace mucho tiempo y que tengan esta visualización a través a nivel mundial, como nos decían, creo que también les serviría para futuro a proyectar.
2: Exactamente, la verdad que fue un pantallazo enorme para poder proyectar, como así venimos trabajando, esta innovación del chamamé, entre comillas,
1: Sí.
2: porque simplemente es una pincelada de nueva sonoridad en la cual nosotros mantenemos esas raíces de acordeón, guitarra, zapucay, que no puede faltar, obviamente, y dándole como un apoyo más instrumental, nada más como para endulzar los oídos de aquellos jóvenes que se vienen con mucha fuerza y alimentar este ritmo tan hermoso como es el chamamé.
1: Bien. A ver, los otros dos que no hablaron.
0: Quiero ver cómo se sintieron.
2: Perdón.
0: Y después la emoción. Sí, bueno, para mí en lo personal.
1: Parece que él es el que habla más que ustedes dos.
0: Por ahí sí. En lo personal, para mí fue un antes y un después. Si bien uno siempre ha estado en la búsqueda, ¿no es cierto? Es algo como que es tocar el cielo con las manos porque, a ver, que de repente, de un día para el otro, te llamen todos los medios, te llamen todos los streaming, te llamen los grandes festivales que te tengan en cuenta, de pasar de la búsqueda allá a ser, digamos, conocido, o que la gente, vos salís y, oh, hola, ¿cómo va? Qué bueno lo de Escalón y todo eso. Es muy lindo, realmente para un músico es muy rico, digamos, así que sí. Muy muy agradecido y muy feliz por el momento.
3: Bueno, toca a mí.
1: Ahora toca a vos.
3: ¿Qué digo?
0: No, simplemente acoplándome a todo lo que ellos dicen, es una felicidad enorme de que, bueno, testeando nosotros propiamente las redes sociales, nos hemos dado cuenta que hemos superado las 100 millones de vistas.
1: Sí.
0: Cuando en realidad nos despertamos a la otra mañana, después del 24 de julio, fue histórico para nosotros recibir aproximadamente en nuestras redes sociales 6 millones de vistas. Bueno, decíamos, algo está pasando. Nosotros siempre fuimos soñadores, luchadores.
1: Sí.
0: Empezamos en 2001 como revelación del Festival Nacional de Chamamé y Federal Entre Ríos. Ahí comienza un poco la historia. Y siempre comiendo zanahorias. Es decir, hay una zanahoria allá, soñemos, vamos a la meta, la cumplimos, vamos a otra, pero no desde la ambición, sino desde los sueños, poder decir que se puede, poder decir que la música es la conexión que tiene para con la gente, para con los seres humanos, que tratemos de transmitir alegría y un momento de amor para que podamos estar en conexión. Sabemos que hay muchísimos problemas, nosotros tratamos de evitarlo.
1: Bien, chicos, muchas gracias por la comunicación, por el tiempo. Ya ahora vamos a irnos al corte con la música. A ver, ¿cómo la presentarían ustedes? A través de streaming, que hay gente que nos está mirando a través de YouTube. Esto va a quedar grabado y subido ahora en Radio Costa Paraná Oficial. Así que de mi parte le queremos agradecer su tiempo y bueno, quedan abiertas las puertas de Somos la Ciudad Paraná y Radio Costa Paraná para que sigan difundiendo su música y su arte en sí.
0: Muchísimas gracias a toda la emisora, a todos los que hacen posible Costa Paraná. Sabemos que es un trabajo enorme el que realizan y con mucha pasión, y también sabemos que difunden la posibilidad de artistas de todo ámbito. Así que nada.
2: Si me permitís despedirme de ellos, agradecerle también por el espacio y comunicarle a todos los que todavía no fueron a ver nuestros contenidos, pueden hacerlo en nuestras redes sociales. @chamamé oficial, así como suena todo juntito, sin separación, @chamamé oficial. Y bueno, si se puede dejar un contacto
1: de
2: teléfono para aquellos que se quieran comunicar con nosotros, es al 3402-529964. Y van a estar hablando con nosotros, conociéndonos un poco más.
0: Repetíselo, porque hicimos.
1: Repetíselo, fuiste muy rápido, me parece.
0: Sí.
2: 3402-529964. Ahí estamos.
1: Bien. Perfecto. Bueno, chicos, muchas gracias por el tiempo y nos vamos con el tema. Preséntenlo ustedes, a ver.
0: Le presentamos el tema del grupo Chamamé para todos los oyentes y le decimos muchísimas gracias y que lo disfruten en esta hermosa tarde. Contra vientos y marea.
1: Muchas gracias, chicos. Y vamos a la pausa con su tema.

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0: Regresamos en Somos la Ciudad Paraná. Qué buen tema para escuchar un sábado. Onda. Para, no, no sé si para activarse, pero sí. Para escuchar bajo. Tomando unos mate en la costanera de la ciudad de Paraná. Tenemos un gran clima hoy.
1: Hoy unos para 14, estar en la costanera.
0: Un 14 gradito. Garpa para tomar unos mates
1: en la costanera. Para estar en la costanera unos mates.
0: No sé si solo, pero bueno. Yo últimamente estoy haciendo muchos planes solo, pero no sé.
1: Van con los planes solo igual, ¿eh?
0: La otra vez me fui al cine.
1: Justamente estaba pensando en eso cuando hablaba. Che, ¿vos me viste? Hay que bancar ir al cine solo, porque hay que ir acompañado.
0: Es verdad. Garbarino sale mucho, usted no. Usted no sale.
1: Más o menos.
0: No, está esperando mi cumpleaños.
1: Ay.
0: Yo creo que hay más gente esperando mi cumpleaños que yo. Que el cumpleañero.
1: ¿Hace fiesta en tu cumpleaños?
0: Sí. No lo vamos a delatar porque va a ir más gente. Prefiero que no haya tanta gente, pero bueno, vamos a ver qué pasa. Bueno, tengo que facturar. No, tengo que mandar un PNT.
1: Como se debe.
0: Un PNT. 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Bien, vamos contigo ahora.
1: Sí.
0: ¿Cómo fue tu presentación del libro ayer?
1: Bueno, fue muy buena.
0: Esperabas mucha cantidad. Había gente, mucha gente.
1: Había gente, sí. Yo
0: pensé que iba a haber dos personas.
1: Aprendí, sí, además de eso, aprendí a tener las expectativas.
0: Bajas.
1: Medias.
0: Bueno.
1: ¿Cómo se debe? O sea, ni mucho ni tampoco.
0: Un normal sería.
1: Claro, un normal, no. Pero me sorprendió. Me sorprendió también la predisposición de la gente de hacer preguntas sobre los temas que trata el libro y demás. Estuvo muy bueno. Estuvimos de las 7:30 que arrancó todo hasta las casi 10:30 de la noche charlando. O sea, muy bueno estuvo.
0: ¿Y el libro está disponible digital o cómo es?
1: El libro está actualmente en preventa.
0: En preventa,
1: que bueno, una primicia acá, la preventa va a durar hasta el 15 del mes que viene. Después del 15 ya no hay más preventa y ya sale oficialmente el lanzamiento del libro. Pero ahora está en preventa, todo el que quiera adquirirlo tiene que, como una preventa normal, ¿no? Adquirirlo, se comunica conmigo por mis redes sociales o por mi número. Y reserva el libro y unas cosas más que estoy preparando, que eso es.
0: ¿Va a tener podcast el libro o no?
1: ¿Cómo?
0: ¿Va a tener podcast el libro o no?
1: No,
0: esquiva un poco a eso, al que sea de voz o no.
1: Sí.
0: Porque como que pierde el contenido el libro.
1: Pierde. Porque viste que la voz te da cierta. Te filtra la interpretación.
0: Sí.
1: Entonces, sí. No quiero condicionar. Al lector, a quien lo interprete de una manera que no es.
0: Sí.
1: Entonces, me parece que justamente me preguntaban ayer si va a tener ebook y demás. Y yo soy mucho más del papel.
0: Sí.
1: Me tuve que amigar con las pantallas, justamente porque hoy todo se maneja por las pantallas. En el sentido de la lectura y demás. Para hacer investigaciones, para enriquecer mucho el libro con citas y demás. Pero por el momento quiero que sea todo papel, que la gente ejercite más, se amigue de vuelta, ¿no? Sí. con el papel y demás. Así que por el momento es así.
0: ¿Cómo se te dio por escribir? Es un título muy, muy importante. ¿Qué se te surgió para escribir? ¿Cuál fue el indicio del comienzo para que vos decís, bueno, me gustaría que la gente sepa de esto?
1: Uf, sí.
0: Qué buena pregunta. No es ChatGPT, pero bueno. Tiré la pregunta.
1: No, muy buena pregunta porque me lo vienen preguntando también, ¿no? Yo, cuando me empezaban a invitar a hacer para entrevistas y demás, yo dije, bueno, seguramente van a presentar cómo arrancó el libro. Y yo siempre pongo el mismo ejemplo, que es cuando yo arranqué a interesarme por lo que trata el libro.
0: Sí.
1: Cuando empecé a tener conciencia de por qué me indigna lo que estoy viendo en la sociedad, ¿no?
0: Sí.
1: Y eso fue en el año 2018. No sé si sí. qué estaba haciendo vos en el 2018, pero...
0: Yo en el 2018 estaba cursando comunicación.
1: Cursando comunicación. Yo estaba en secundaria, en cuarto año en el 2018.
0: ¿Qué edad tenés?
1: Tengo 25. Estaba en cuarto año porque
0: nos
1: repetí.
0: Nos llevamos 10 años de diferencia. Un montón.
1: Es una banda. Y no parece, ¿eh?
0: No.
1: No sé si estás muy bien vos o yo estoy hecho... pero...
0: No. Yo no sé, todo el mundo me dice lo mismo, que me mantengo en formol, pero no, no es así. O sea, ya me va a llegar, yo dije que me va a pegar un golpe de horno en cualquier momento.
1: Así, de prepo.
0: Así, de un día para el otro voy a caer así, pero de la edad. Pero no, estoy muy bien.
1: Y bueno, el 2018 fue el año atípico en toda Argentina, ¿no?
0: Sí.
1: Se vivió el tema del debate de la despenalización del aborto. Y ahí yo empecé a ver un montón de cosas, ¿no? Empecé a interesarme por la política, por lo que hoy se conoce como batalla cultural.
0: Sí.
1: Esto viene hace un montón, ¿no? El libro lo trata desde Gramsci, de William para acá, con hegemonía y contrahegemonía. Y empecé a interesarme por eso. Ahí empezó mi interés por los temas.
0: Sí.
1: ¿Cómo arrancó mi interés por escribir? Porque primero arranqué justamente Doble Filo. Es una respuesta a mi indignación a todo lo que yo veía, ¿no? Veía el periodismo y no me gustaba lo que veía. Veía la sociedad y no me gustaba lo que veía. Entonces dije, bueno, ¿cómo hago para no yo formarme? Ya me formé, me estoy formando. Sí. ¿Cómo hago para ayudar a que la gente quiera formarse también? Porque hay una diferencia que por ahí la gente no entiende cuando entra alguno de mis videos y critica, ¿no?
0: Viste que está el hate ahí atrás siempre.
1: El hater, sí, el famoso hater. Y es que a mí no me interesa que vos me escuches y pienses como yo. Que eso es lo que busca muchas veces el periodismo,
0: que también,
1: ¿no?
0: Yo creo que también nosotros que somos de la gama de la comunicación nueva, de las nuevas comunicaciones y demás, yo creo que la gente de antes... que estudió comunicación, que son periodistas. No descarto su trayectoria, eso no se descarta.
1: No, obviamente.
0: No, ni se critica ni nada, pero yo creo que la innovación también atrae mucho que la persona que se refleja o que ve un contenido nuevo tiene tinte a criticar, tinte a que no me gusta eso porque yo no me adapto. La persona que critica no se adapta a lo nuevo.
1: A lo nuevo y también a que lo que esté diciendo pueda ser verdad,
0: por
1: ¿no?
0: Por eso.
1: Entonces, lo que busca el libro es generar ese debate. Primero que generes el debate interno tuyo, es decir, bueno, ¿qué estoy pensando? ¿Por qué estoy pensando? ¿Por qué me muevo como me muevo? ¿Por qué tengo estas convicciones? ¿Por qué para mí esto está bien y esto está mal? Todas esas cosas, todas esas preguntas el libro quiere que te las hagas.
0: Sí.
1: Es lo que busca. Y después que eso salga al debate público. Che, ¿por qué pensamos lo que pensamos? ¿Por qué para nosotros esto está bien y esto está mal? Bueno, pongámoslo en el debate, debatamos. Básicamente eso es lo que busca el libro.
0: Bien, y con respecto al libro en sí, ¿por qué esas palabras elegiste para el nombre, el título?
1: Rebelión.
0: Rebelión.
1: Nos vamos al cuarto capítulo del libro, que es el
0: Bueno, acá sentido. Yo te digo spoileo a la gente. No, decime por qué algo, y después vamos a ir... desmenuzando palabra por palabra en sí.
1: Por la etimología de la palabra. Yo soy. A mí me encanta mucho hacer estudios de qué significan las palabras, de dónde vienen. Uh-huh. Y la palabra rebelión tiene un significado muy rico. Porque a grandes rasgos, esto lo explico mucho más en profundidad en el libro, pero a grandes rasgos, rebelión se refiere. La contraposición con sí. la palabra revolución. Que en política la palabra revolución tiene mucho más sentido que rebelión. O sea, ha sido mucho más... tiene mucho más significado.
0: Sí.
1: Pero hay una comparación o una diferencia sustancial entre las dos palabras. Porque la revolución siempre es cíclica.
0: Sí.
1: Si haces un estudio de la historia de la política en Argentina, no hace falta del mundo, te vas a dar cuenta que... en un momento la revolución fue de izquierdas, en otro momento la revolución fue de derecha. Por ejemplo, ni más ni menos lo que se vivió en el 2023, fue una revolución política de la derecha despertándose después de mucho tiempo. Pero la palabra rebelión hace referencia a otra cosa, hace referencia a no voy a volver nunca más del punto en el que me estoy diferenciando.
0: Y también yo creo que eso viene de la crianza, digamos, de hacer un clic entre la crianza, de lo que nosotros adquirimos de niños con nuestros padres, su historia, su demás, y tener nuestro propio pensamiento.
1: Es muy importante eso, es muy interesante porque sí, es analizar básicamente de vuelta lo mismo, sí. ¿Por qué pienso lo que pienso? ¿Por qué tengo estas convicciones? Y rebelarse o entrar en rebelión contra eso significa, bueno, me analizo y hay un punto de quiebre que es sin retorno.
0: Sí.
1: Por eso hago la diferencia entre revolución, porque revolución es cíclico, en un momento vas a volver. En un momento pegas la vuelta entera y volvés al mismo punto. La rebelión no, la rebelión cortás, es un rechazo a lo otro. O sea, sí. Rechazo todo.
0: Sí, es como una vuelta de página.
1: El ejemplo que yo uso es cuando un pueblo está subyugado. Yo uso muchos ejemplos de yo soy cristiano y uso mucho ejemplo de la Biblia.
0: Sí.
1: Y es muy interesante que en el Antiguo Testamento el rey Artajerjes, cuando hablaba con uno de sus ¿cómo es que se dice? de sus lacayos, por así decirlo, que estaba gobernando otro lugar, le decía: hay que tener mucho cuidado con los hebreos, porque los hebreos tienen fama de ser de rebelarse, ¿no? Y para mí rebelión es eso, es rechazar la cultura del otro, pero no del otro en el sentido de llevándolo al término del pensamiento, al término de las convicciones y demás, es rechazar lo otro y no volver nunca más al punto. Por eso es importante y hago la diferencia entre revolución, porque la revolución va a volver.
0: Sí.
1: Los griegos decían que rebelión, no tenía una palabra específica ellos para rebelión, pero rebelión para los griegos era en todos los sentidos, desde el pensamiento hasta la política, de decir, bueno, esto lo rechazamos y tomamos un nuevo rumbo como ciudad, como polis. Los griegos tenían ese pensamiento sobre la palabra rebelión, que no era específicamente rebelión, usaban otro término. Pero era básicamente lo mismo, era rechazamos esto, no vamos a volver nunca más a esto y seguimos por este nuevo camino, este nuevo pensamiento y esta nueva estructura política, si se quiere, o esta nueva esto nuevo que se viene, básicamente.
0: Sí, y también creo que también utilizás las otras dos palabras que son la familia, la iglesia y el periodismo, que el periodismo está, viste que está muy cuestionado últimamente.
1: Yo hablo en el libro de una crisis del periodismo.
0: Yo creo que, no sé si, digamos, de mi punto de vista, no sé si una crisis, sino que una reconstrucción de las bases del periodismo en el país en sí. No, y a nivel mundial ya se vio, pero creo que en el país está como un veamos las bases del periodismo. Sin, obviamente, que está muy arraigado en lo político.
1: Sí.
0: Y eso creo que también deja de entrever.
1: Es un problema.
0: Deja entrever mucho el favoritismo del periodista como rol de periodismo.
1: Sí.
0: O sea, tiene esa cuestión que es muy. Obviamente, de mi punto de vista, es muy problemático de la posición, de ponerte en la posición de soy de un lado, soy del otro, y queda como en el medio. Tu ideología política o queda muy, muy entrevisto.
1: Sí, y además a veces es muy, muy evidente.
0: No, sí, los sobres que andan dando vueltas.
1: Ayer me hacían esta pregunta y en realidad cuando empezamos a hablar del tema del periodismo, una persona me decía, lo que me pasa a mí es que yo, antes me pasaba, me decía que yo veía a un periodista y le creía.
0: Sí.
1: Porque era periodista. Ahora veo al periodista y me cuesta creerle. Y yo ahí evidencio lo que dice el libro. En esa frase que me dijo el chico, evidencio lo que dice el libro. Como que se...
0: La verdad.
1: Se pone...
0: En duda, la verdad.
1: Se pone en duda la verdad, se pone en duda la palabra del periodista. Y para el periodista, volviendo a la base del periodismo, de por qué se fundó el periodismo, por qué existe el periodismo, para el periodista no hay nada peor que no le crean.
0: Sí.
1: Porque ¿de qué sirve un periodista que no tiene credibilidad, que nadie le cree? No sirve de nada.
0: Y otra cosa también a raíz del periodismo está las nuevas tecnologías que reemplazan, entre comillas, el periodismo. Los creadores de contenido, los streamers, o sea, tiene mucha raíz ahora de que el periodismo deja de disolverse con las nuevas tecnologías.
1: Yo creo ahí que el periodismo debería reconvertirse, pero no me parece que no vienen a reemplazarlo, porque yo hacía esta reflexión. Viste que las redes ayudaron mucho a que esta crisis del periodismo sea evidente.
0: Sí.
1: Yo le digo crisis, ¿no? Pero porque para mí es una super crisis, porque si no te creen, no, si te ponen en duda todo lo que decís, es complicado. Pero las redes vinieron a poner en evidencia eso, pero no la crearon. La crisis del periodismo se venía creando ya mucho antes. Lo que hicieron las redes fue poner en evidencia eso. Y también ahí el periodismo, creo que a medida que va pasando el tiempo, ha sabido cómo utilizar las redes sociales. Porque si te fijas ahora, la gente utiliza las redes para informarse,
0: sí,
1: pero utiliza las redes de, qué sé yo, de La Nación, de Clarín, o sea, las mismas que usaban antes. Pero por eso el periodismo ahí debe reconvertirse. Pero yo creo, y acá hago, voy a hacer futurología y sobre lo que creo que se viene para el periodismo. Y es que para mí debe venirse una reestructuración en cuanto al sistema que tiene el periodismo.
0: Sí.
1: Esto de los medios masivos, medios como La Nación, que tienen cantidad de empleados, cantidad de sistemas para algo que no hace falta. Nosotros somos dos acá, somos tres en total. Y no tenemos una estructura súper, súper, súper, ¿cómo es? Súper grande para mantener. Porque primero que sería un poco imposible,
0: sí,
1: por lo menos para mí, mantener eso si no fuese con la ayuda del Estado. Y ahí se viene para mí esa discusión en el periodismo de, che, si seguimos manteniendo esta estructura gigantesca, es necesario que sea gigantesca, porque si vos tenés un iPhone, un celular y un micrófono, ya periodismo podés hacer, ya podés comunicar.
0: Sí.
1: Y de hecho la gente ya no te pide los programas super mega estructurados. Te pide algo
0: más
1: sencillo, más descontracturado, más, che, háblame de tú a tú. No me hables desde el pedestal del periodismo, háblame de...
0: De persona a persona.
1: Persona a persona comunicándome algo que yo no sé.
0: Bueno, y eso también creo que se ve por ejemplo, estamos en el stream, por ejemplo. Viste que está muy cuestionado últimamente el stream,
1: sí,
0: por ciertas personas que no son comunicadoras, sino que la diferencia es eso que yo veo como estudiante en comunicación y demás, que la gente no sabe distinguir qué es el periodista y qué es el comunicador y qué es el streamer, porque streamer es una persona que se sienta delante de una cámara y hacer lo que se le antoja, a charlar, a jugar, lo que sea.
1: O sea,
0: pero no tiene un concepto de una estructura armada como un periodista y demás que tiene sus herramientas.
1: Yo trato ese tema en el
0: libro. Yo te spoileo todo el libro.
1: No, lo hablo más en profundidad, con más argumento, ¿no? En el libro, pero... Lo hablo acá por encima para que vean la postura del libro. No sé si te acordás que hace un tiempo a un youtuber que es periodista o se dice periodista libertario, lo agarraron y le pegaron, ¿no? en una marcha de izquierda.
0: Sí, me acuerdo.
1: Y salió todo el debate. ¿Es periodista o no es periodista? Porque los periodistas no salieron a defenderlo, sino que lo criticaban porque él decía que era periodista. Y yo, pensando esto, dije, bueno, yo tengo que responder esta pregunta. ¿Qué es el periodista? Porque está esto, de que la gente por ahí no sabe que Florencia de la B, o Florencia Peña, nada que ver, Florencia Peña cuando dijo lo del padre de Messi,
0: sí,
1: no es periodista, ¿no? Y la salieron a criticar como si fuese periodista. Hay una diferencia entre el que comunica y el que es periodista.
0: Sí.
1: Y para mí la diferencia está ahí en la responsabilidad.
0: Obvio. Las fuentes, principalmente.
1: Más allá de la fuente, que eso ya es trabajo periodístico, el periodista se diferencia por la responsabilidad. El periodista tiene con la sociedad un contrato tácito, un contrato que nadie firma, pero que está ahí, de decir, bueno, yo soy periodista, la sociedad me cree. Por eso digo que si la sociedad ya no le cree, si ese contrato se rompe con el periodista, no sirve de nada el periodista. Sí. Pero eso, que es esa responsabilidad que yo... Te pongo un ejemplo, este ejemplo.
0: Sí.
1: La otra vez, hace poco se me rompió un... Tuve un problema de electricidad en casa, ¿no? Y yo tenía la posibilidad de llamar a un experto, a un electricista, o de arreglarlo yo. Lo arreglé yo, porque era una pavada. Era subir una perillita o cambiar un cable y ya está. Ahora, ¿yo puedo decir que por hacer eso soy electricista?
0: No.
1: De ninguna manera. Sería una responsabilidad decir, el día de mañana es ir y decir, soy electricista, contrátenme porque soy electricista. Bueno, en el periodismo pasa lo mismo. Vos podés hacer el trabajo periodístico de temas que te salgan bien, por ejemplo, ¿no? Podés comunicar y hacer un trabajo periodístico objetivo sobre economía, porque entendés la economía, qué sé yo. Pero no tenés la responsabilidad que tiene el periodista en comunicar la verdad.
0: Sí.
1: Vos podés hablar de lo que sea, pero no tenés la responsabilidad de comunicar la verdad. El periodista sí la tiene. Y el periodista la tiene que respetar. Porque no. El que es periodista no solamente no le falta el respeto. Perdón, no solamente le falta el respeto a sí mismo, sino que a la profesión. Y daña la profesión. Por eso sí. Yo tomo al periodismo como la profesión bien hecha, más noble que existe. Porque es enterarte o buscar información para contársela a otro. Para que ese no sea engañado o ese no sea manipulado. Pero hoy en día esa manera de ver el periodismo ha sido muy manchada, lamentablemente.
0: Sí.
1: Entonces sí, no es lo mismo un comunicador que un periodista. El periodista tiene una responsabilidad y tiene una... tiene la necesidad de ser objetivo y de ser creíble. El comunicador no.
0: Sí, obvio. Bien, vamos a ir a un corte y después continuamos con más Somos la Ciudad Radio y seguimos con Kevin acá hablando de un tema muy, muy presentado de él, de su libro ayer. Así que vamos a un corte y ya regresamos.
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0: Buena música, mi querido Garbarino, que está del otro lado. No, cuando usted me pone mejor en música, cuando yo vengo los otros, no me ponen música. Qué feo. Qué feo los otros me ponen música. Yo siempre estoy pidiéndole música, nueva música para la radio. Hay que poner nueva música, que está muy buena.
1: Vos sos más de team...
0: Team pop.
1: Team pop, muy
0: sí,
1: bien.
0: No, yo soy... Va, igualmente no tengo gusto. Lo que no me gusta es la música, la cumbia villera, digamos,
1: claro.
0: en ese término.
1: Hasta ahí llega.
0: Hasta ahí llegó mi espíritu bailable. pero no tengo drama, yo, o sea, soy muy abierto de géneros.
1: Pero
0: o sea,
1: ¿escuchaba más tipo música 90, 80, no. 2000?
0: Lo que pasa es que la música 80 y 90 a mí me aburre.
1: ¿Ah, sí?
0: Tengo primas que me invitan a las fiestas 80, 90 y te juro que me aburro. Porque primero no pasan los mismos temas siempre. Bueno, y otro que no le encuentro. Imagínate, la fiesta es esa y después. Bueno, todavía no he ido, no conozco ir a peñas de folclore. No he ido todavía. Me invitaron la otra vez, pero le pegué un faltazo porque me dormí. Pero sí, es lo que me falta. Después he ido a fiesta de todo, cualquiera. O sea,
1: lo que
0: he ido
1: venga,
0: a electrónica, he ido a.
1: Lo que venga mientras no me toquen música villera, está todo bien.
0: No es que soy soy reacio del tema, sino que no me llama la atención.
1: Claro,
0: o sea, y es como que digo, me parece como que no es mi ámbito, entonces como tampoco
1: no me llama la atención.
0: Bien, vamos a actualizar la temperatura actual en la ciudad de Paraná. Estamos actualmente, mientras ustedes están acá mirando a través de streaming de YouTube, pueden mirar la cámara de la ciudad, que tenemos cámaras en 3-4 lugares de la ciudad. Ahí pueden mirar, obviamente se ve una leve tema de una nube por arriba. Tengo un mensaje que me acaba de llegar mientras yo estoy hablando del señor Ulises Almada. Los temas 80-90 son los mismos siempre, porque no hay nuevos, me dice.
1: Ay, qué
0: ¿escuchaste,
1: claro.
0: Garma? Luli me está escribiendo. Me dijo que los temas 80-90... Los temas 80 y 90 siempre son los mismos, que nunca cambian. Bueno, pero no me gustan escucharlo. Dos, tres temas por ahí, pero no tanto. Y el señor Ulises Almada no está escuchando. Así que bueno, saludos a Luli, que lo tengo el próximo sábado operado. Operando el próximo sábado. Son los operadores de la Radio Costa Paraná. Mirá, ahí me ponen una música. Ese sí
1: es
0: lo conozco.
1: Un temón.
0: Ese sí lo conozco. Yo no conozco temas. Me pasa que yo no conozco la música. Ese tema sí lo conozco.
1: Yo soy muy fan de la música de 90, 2000, 80 también.
0: Lo que pasa es que yo he escuchado solamente la gama del pop, no he ido a otro rock.
1: El rock de los 80, 90, uff.
0: Bueno, a lo sumo Linkin Park puedo.
1: Ah, Linkin Park está mucho más para acá.
0: Si no volvemos en el tiempo, nos hacemos nuevo, dice. Cata por Luli, viste que empieza a tirar letras. Se ve que me estaba escuchando Luli. Bien. Vamos a actualizar la temperatura, 14.3, superamos la máxima de hoy, que era 14 grados por el sábado. Parcialmente nublado y no se pronostica lluvia, pero para mí que vas entre el jueves y el viernes puede haber una llovizna o algo, porque las máximas de entre el jueves y el viernes 23, 24 grados.
1: Ah, va.
0: Para mí es que lo pasa que igualmente estamos en el periodo del niño, que se vienen las lluvias entre complicadas. Pero bueno, estamos bien, no estamos tan mal. Bueno, comento a la gente mientras actualizamos el Servicio Meteorológico Nacional, que se actualiza ahora a las 14:30. Pueden ingresar en somolaciudadparaná.com.ar. Ahí tienen todas las novedades. Tenemos lo que vivimos el día de ayer, el TC Turismo Carretera. También tenemos la capacitación de emergencias hídricas que se viene. Que lo realizaron junto al gobierno de Entre Ríos y mucha la parte de la policías y demás. Y bueno, y tenemos la actualización de el día de hoy. Hay una celebridad de por el mes de las infancias. Se llama el mes de la gurizada en distintos barrios de la ciudad. Está organizado por el municipio de la ciudad de Paraná, donde hoy sábado a partir de las 17:30 en el barrio Anacleto Medina y el día de mañana en Bajada Grande se van a realizar los festejos del Día de las Infancias. Es una actividad que venimos trabajando articuladamente con diferentes secretarías municipales, pero fundamentalmente con la construcción colectiva de diferentes organizaciones de la zona, agregó el funcionario, obviamente, Santiago Halle. Así que bueno, toda esa información la pueden encontrar a través de somalaciudad.com.ar o a través de costa.paraná.gov.ar. También vamos a estar hablando de fútbol, que esto es nuevo. Esto, mira, yo no hablo de fútbol, pero quiero hablar de Patronato, que acaba de ganar. Dice, Patronato derrota 1-0 a Gimnasia Esgrima de Jujuy. Esto es nuevo. Se vino el respire que Patronato está medio complicado.
1: Patronato está medio complicado. Justo te iba a preguntar, ¿qué le pasa a Patronato?
0: Y Patronato, viste que Patronato es así, o sea, tiene sus matices, sus grises. Y últimamente está demasiado gris. Pero bueno, él está demasiado gris, está Patronato. En el estadio previsto Bartolomé Grela, Patronato se enfrenta a Gimnasia Esgrima de Jujuy en el marco de la nueva fecha del Primera Nacional. Obviamente el partido está en vigencia todavía y se mide obviamente a Gimnasia Esgrima de Jujuy, de donde va ganando 1-0 con gol de Máximo Rueda. Así que bueno, vamos bien Patronato, a ver.
1: A ver si remonta.
0: Si remonta, y obviamente es que está en línea de descenso directo, pero bueno, con este puntito le va sumando un poquito más para no irse de abajo, para salir de la cueva, pues no se viene abajo Patronato. Pero bueno, vamos a darle mucho mejor Patronato, para que levante un poquito.
1: Es el representante
0: de la ciudad, aparte. Y bueno, y actualizamos ahora, en minuto, el 1-1 lo empataron.
1: No.
0: Lo acaban de empatar. Viste que lo deporte lo mío no es. Así que, bueno, 1-1.
1: A partir de hoy dejamos de hablar de Patronato.
0: No hablemos más de Patronato porque me van a mandar al muere a mí. Bueno, a los 20 minutos del segundo tiempo, Diego Armando Díaz hizo el gol para Gimnasia Esgrima de Jujuy. 1-1 va Patronato. El señor Walter Fernández está en la cancha, me dijo. Así que no creo que lo esté escuchando porque debe estar en su
1: Narnia. En este momento me parece
0: Hernania,
1: que no.
0: Y yo llega a saber que yo estoy hablando de fútbol, se va a querer morir. Pero bueno, toda la información la pueden encontrar en Radios Costa Paraná, en Instagram también, y en Facebook, en X, en TikTok, en todos lados. Estamos en TikTok ahora en Radios Costa Paraná.
1: ¿Ah, sí?
0: Arroba Costa, Radio Costa Paraná oficial es la cuenta de TikTok.
1: Bueno, ya saben.
0: Ahí está toda la info. Y bueno, si no,
1: Jeremías. Ya saben.
0: Y bueno, si no, también me pueden buscar a mí, Jeremías Duré Oficial. Estoy ahí en 3.2 en TikTok.
1: Ah, bien. Muy bien.
0: Y sí, no, y yo meto un poco de contenido porque hay que variar un poco. ¿Viste?
1: Pero
0: que
1: tal cual.
0: No hay que ser monótono. Yo no meto baile por ahora.
1: Pero vos estás en TikTok y mirás TikTok. Porque sí, hay una diferencia.
0: Yo soy muy, muy scrolleado de TikTok. Me scrolleo mucho.
1: Se sumergís ahí.
0: No scrolleo mucho Instagram. No me gusta. No miro historias en Instagram. Ni en WhatsApp tampoco. Todo el mundo me pregunta, ¿no viste mi historia de WhatsApp? No, no miro historias de WhatsApp.
1: Bueno, yo porque lo único que hago fue moverlo para que salga el puntito. Apretar la parte
0: de los no estados. No tenés, quiero... Bueno, tenés un tin. Igual que Walter, tiene un tin con la notificación.
1: No, yo la tengo que sacar para no verla o que no se vea el puntito que hay notificaciones porque me molesta que esté ahí.
0: ¿Viste? Que todos tienen un tic. Yo no, o sea, yo no por mí puede estar ahí ahora. Lo que yo tengo desactivado, por ejemplo, es de Instagram, de TikTok y de Facebook las notificaciones.
1: Y porque si no sería complicado, ¿no?
0: Y yo tengo 800 cuentas que manejo, claro, imagínate. No, sí. Pero creo que tiene eso, o sea, tiene mucha... A mí me pone nervioso que me caigan cada rato notificaciones. Y más que, viste, que algunas cosas, yo somos la ciudad para nada, te cae mucha notificación de gente que te comparte, que te pregunta, que todo lo otro.
1: Y no. que te etiqueta, que
0: no,
1: te
0: bueno, comenta. Así que eso está archivadísimo, porque no te etiquetan la etiqueta. Bien, vamos a seguir hablando de tu tema, de tu libro en sí. Me dijiste que está en la preventa.
1: Sí.
0: ¿Cuánto está la preventa?
1: La preventa está a 30.
0: Bien.
1: Sí, es un libro que tiene...
0: ¿Cuántas páginas?
1: 192 páginas. Es un libro... Para el que lee regularmente, no es mucho.
0: No,
1: pero
0: no
1: para mucho. El que no lee, es un libro que puede llegar a durar su mes, ¿no? Que en un mes... tranquilo lees, en una semana lo leo yo tranquilamente, pero si es un libro de 192 páginas, tiene más de 50 es bibliografía. Más de 50 estudios, entre estudios, documentos gubernamentales, documentos no gubernamentales. Y bueno, obviamente libros y autores, más de 50 aproximadamente. Y bueno, como dije antes, el que lo quiera comprar, el que quiera nutrirse más de todos estos temas, me puede mandar a mi cuenta de Instagram, que es kevinleiva.df. Puede buscar ahí. Que esa es mi cuenta personal, que es la que la más que, inactiva la que, está, porque
0: la no que quiero, no está, no, la no gente quiero, no quiero que me abren.
1: No quiero que, tanto, me abren, claro.
0: Que me hablen ahí tampoco.
1: Claro. Pero sí. Bueno, básicamente eso, del libro en preventa. Hasta, recuerden, les recuerdo a la gente, hasta el 15 del mes que viene va a estar la preventa. Después ya, cuando salga oficialmente, va a salir un poquito más caro. Pero bueno, ahora está con descuento la preventa.
0: ¿Y cómo viste vos ayer en la charla, post charla de todo lo que hablaste? ¿Cómo?
1: Pero sí. Bueno, básicamente eso, del libro en preventa. Hasta, recuerden, les recuerdo a la gente, hasta el 15 del mes que viene va a estar la preventa. Después ya, cuando salga oficialmente, va a

0: un montón.
1: Es un montón, pero 3 horas respondiendo preguntas.
0: Sí.
1: Y que la gente se interese por el tema, quiera aprender o que quiera enterarse. Como le decía yo ayer, no descubrí nada, no estoy diciendo nada nuevo, todo lo que estoy diciendo
0: sí.
1: está al alcance de todos. Lo único que hace el libro es presentártelo, ¿no? Presentarte todas las... abrirte la puerta a los temas y bucear en profundidad en eso, pero no estoy diciendo nada nuevo, ¿no? Y la gente, me sorprendió mucho que la gente quiera eso, que le cuente más sobre el tema, aprender más sobre el tema, que incluso me diga, ah, mirá, y se queden... esto es algo que vi ayer y mientras reflexionaba sobre todo sí. lo que pasó, porque viste que en el transcurso no tomas dimensión. Y tomás dimensión después cuando te acostás y pensás sobre todo. Me reía solo porque notaba que la gente cuando le respondía alguna pregunta o algo más específico sobre un tema, algunos como que se quedaban pensando así un rato largo y así.
0: Sí.
1: Se está reflexionando. O sea, estoy logrando lo que quise lograr. Y creo que ahí está la satisfacción, más allá de que después si la gente lo compra o no lo compra, en generar que la gente reflexione sobre los temas que trata el libro, que yo considero que son fundamentales en la vida de la gente. Y esto no como la gente, como algo sí. abstracto, sino posta en la vida de la sociedad, de cómo nos relacionamos, de cómo la gente se relaciona consigo mismo incluso. Que la gente reflexione sobre eso y busque la verdad sobre eso,
0: sí.
1: A mí ya me llena de satisfacción y me llena de, bueno, estoy logrando el objetivo que tenía.
0: Y con respecto a la vida del escritor, yo soy muy de preguntar, me encanta preguntar.
1: A mí me gusta responder.
0: Bueno, ¿cómo es la vida del escritor? O sea, vos, familia, amigo, pareja, ¿cómo? Yo me encanta, soy muy del chusmerío, así que me encanta. O sea, yo pregunto mucho por eso.
1: Sí,
0: eso,
1: olvídate. Yo
0: ¿cómo es la vida? ¿Cómo es tu vida? O sea,
1: yo actualmente no vivo de escribir.
0: Sí.
1: Soy escritor porque me encanta escribir, ¿no? Y me apasiona y bueno, escribí un libro que me llevó 2 años escribirlo. Pero en el mientras estás escribiendo es solitario.
0: Sí.
1: Porque es solitario en el sentido de que tenés que por ahí dejar de juntarte cuando tenés un rato libre en vez de juntarte con alguien. Por ahí estás nutriéndote sobre lo que querés escribir o escribiendo.
0: Sí.
1: Y eso es solitario en el sentido de que no te relacionas con nadie, pero después es muy, muy, muy rico en el sentido de que te estás cultivando la manera de pensar,
0: sí.
1: estás reflexionando sobre un montón de temas y estás dialogando, si vos estudiaste comunicación,
0: sí.
1: Estás dialogando con el autor, estás dialogando con lo que estás leyendo, estás dialogando con tu propio pensamiento y es como... poner en valor un poco esa soledad, pero no esa soledad estando en tu pieza deprimiéndote y mirando un video para no pensar, sino sí. esa soledad para crecer en ciertas cosas, ¿no? Yo creo que un poco, al menos desde mi experiencia, es así, es en vez de ir al parque y juntarte con tus amigos,
0: la pérdida del tiempo en sí.
1: La pérdida del tiempo en el sentido de estoy poniendo mi tiempo de cuando no trabajo, cuando no estudio, en estudiar más sí. o en escribir. Va un poco por ese lado.
0: ¿Y qué te divierte a vos fuera de escritor? ¿Qué te divierte a vos? ¿Juntarte con amigos? ¿Conocer gente nueva? ¿Qué es lo que...?
1: Yo soy muy tradicional.
0: Tiene una pinta de como muy tradicional, sí, sí. muy de conservador, de que...
1: ¿Sabes lo que me gusta? A mí me encanta juntarme con mis amigos en una casa y jugar a juegos de mesa.
0: Al ajedrez.
1: El ajedrez me encanta.
0: A las cartas, el chinchón.
1: Me encanta. No, pero sí, me gusta eso, juntarme con amigos en casa y pasarla bien con la gente que quiero, básicamente.
0: ¿Vos sos de San Benito?
1: Yo soy de... Ahora sí, ahora estoy viviendo en San
0: ahora
1: Benito.
0: Ahora estás en San Benito.
1: Sí, sí, sí.
0: Bien.
1: Pero tengo toda mi familia y mis amigos.
0: ¿Tenés hermanos o algo?
1: Tengo 2 hermanos, una hermana de 4 años.
0: Ajá.
1: Y un gurí de 16 años que es insoportable.
0: No lo soporto, por eso me lo
1: nombro. A mi hermano.
0: Ah, bueno, pero.
1: Nada, igual lo amo.
0: Bueno, sos el mayor de la familia.
1: Soy el mayor, sí. El mayor desde el lado de.

0: mi vieja, soy el mayor.
1: ¿Primos también? ¿Mayor?
0: El mayor, el primo. El primero en ¿sí? todo prácticamente.
1: Bueno, yo del lado, por ejemplo, del lado de mi papá soy uno de los únicos varones.
0: Ah, mirá.
1: Bueno, o sea, yo tengo hermanos varones, pero de la camada mía soy el único.
0: Bueno, yo soy el mayor y por varias diferencias de años en mis primos de parte de mi vieja. De parte de mi viejo no tanto, soy uno más del montón.
1: ¿Tus papás son de Paraná?
0: Sí, sí, sí, sí. Bueno, mi viejo...
1: Pues tenés tonada santafesina, muy rozando el porteñazo.
0: Mi viejo viene de Santa Fe, pero yo siempre estuve acá en Paraná.
1: ¿No? Capaz que tu personalidad es como muy...
0: Puede ser.
1: Muy así porteño. Pintado al óleo.
0: Puede ser, no sé, puede que estoy mucho tiempo...
1: Lo que pasa es que también la escritura y todo eso te cambia la persona.
0: Te cambia la manera de hablar.
1: De hablar, de comportar, todas esas cuestiones.
0: Sí, sí, sí.
1: Yo igualmente, yo también, o sea, yo me comporto bien. O sea,
0: igual.
1: Pero tengo mis
0: igual
1: matices.
0: Igual yo hago un esfuerzo enorme para no comerme las S, para hablar bien.
1: Eso también, porque, o sea, aparte es todo muy, muy rápido, muy, muy digital. Yo lo veo muy digital, muy tecnológico. Soy muy de la tecnología.
0: Claro.
1: Entonces, al hablar y todas esas cuestiones, siempre hay la tecnología. Pero es porque soy así en sí, no es que porque lo dibujo, lo hablo, pero soy muy tecnitivo.
0: Sí, sí, sos como muy pragmático, ¿no?
1: Pragmático y hablo demasiado técnico a veces. Con palabras tecnológicas que la gente me dice, decime,
0: háblame, bájame la tierra.
1: Bájame la tierra porque no te entiendo nada. Me pasa así con las personas adultos mayores que también que hablo y que me dicen que hablen más de campo a campo.
0: Claro.
1: Bueno, sonó feo de campo a campo, pero bueno.
0: En ese sentido, yo soy más simple en el sentido de que todo lo que sé técnicamente.
1: Sí.
0: Me gusta hablarlo, explicarlo muy...
1: Muy metódico.
0: Muy para que todos entiendan, ¿no? Para que... No, por ejemplo, volviendo al tema del libro. Así como estoy hablando ahora, sí. Así explico en el libro. Bien escrito.
1: Bien escrito.
0: No, lógicamente, pero... es como que no hay una sobreintelectualidad en lo que escribo.
1: Sí.
0: Y tampoco es un, bueno, escribo así nomás. Sino muy muy natural, muy de... te escribo como te estoy hablando.
1: Sí. ¿Y cómo ves la generación ahora que escribe? Viste que esta semana hubo una polémica con una persona que escribe, con un entrerriano.
0: ¿Entraste? Ah, no lo vi.
1: Bueno, Laureano Gieco, que es un escritor de Entre Ríos en sí, es de Concepción del Uruguay, realizó un libro criticando a personas y demás... fue como muy visto las formas de hablar en el libro.
0: Como que estaba muy... ¿Sabes lo que me pasa a mí?
1: Era demasiado... Yo lo leí el libro, yo lo conozco a Laureano. Sus libros son muy sarcásticos y a la vez habla verdades, pero también las dibuja como mentira. Entonces queda como muy ahí en el límite de la personalidad del que escribe.
0: Claro.
1: O sea, porque en sí la idea del que escribe, tenés dos opciones. O escribir como sos vos... lo ves vos a lo que escribís o como querés que lo vea la persona que lo lea.
0: Claro.
1: O sea, son muy diferentes las matices de cómo saber hacer entender.
0: Y bueno, yo creo que ahí depende qué es lo que buscás, ¿no? Con el libro o con lo que estás escribiendo. Si vos buscás que la gente, no sé...
1: Sí, muy viral o que sea...
0: Claro, depende de lo que estás buscando. Por ahí hay personas, y esto es muy típico de las redes sociales, que hacen las cosas para... que el otro lo
1: realice
0: para el like, para que sea viral. Para mí la escritura que vale es la que me quiere contar algo más allá de que si me gusta o no me gusta lo que me está contando.
1: Sí.
0: No la que me quiere satisfacer a mí en quiere satisfacer mi ego o mi necesidad de validar lo que ya vengo pensando previamente, sino la que me dice, mira, te estoy contando esto, vos me podés creer o no me podés creer,
1: sí.
0: Pero te lo estoy contando. Y que no me ridiculiza en el sentido, o no me...
1: no roza lo frívolo.
0: Exactamente.
1: Lo escandaloso,
0: Y no me minimiza.
1: Sí.
0: O sea, me pone al mismo nivel que
1: el escritor. Que
0: el escritor me pone al mismo nivel que él. Entonces,
1: sí.
0: Me habla de la misma manera. me respeta cuando me está hablando. Para mí, entre el que escribe y el que lee el libro, es una conversación.
1: Sí.
0: Yo te estoy contando algo, vos me estás escuchando o me estás leyendo, pero es una conversación. Después, tácita, si se quiere, ¿no?
1: Sí.
0: No está ahí, pero a la vez está. Y en esa conversación yo quiero que vos me respetes y yo quiero respetarte a vos. Y para mí ahí va el libro. Si vos escribís el libro para hacerte viral, está genial. Después atenés a la consecuencia de dicha viralidad, ¿no? De si es buena o si es mala. Eso va a depender de cómo lo buscaste. Pero para mí el libro que vale es el que me quiere contar algo valioso. Para la persona que escribe. Esto es valioso para mí, por eso te lo estoy contando.
1: Sí, aparte también creo que va mucho en la interpretación. Porque vos ya tenés que, una vez que ya escribí, ya tenés que ponerte en el lugar del que va a leerte.
0: Sí, sí, sí.
1: O sea, nunca decirlo, bueno, que interprete como lo interprete, o sea, lo hago esto. Y otro que el tema de la pasión de escribir y la pasión de generar por la plata.
0: O sea, sí, esas cuestiones bueno, también. Eso, ahí hay controversia.
1: La gente que escribe porque le gusta la pasión de escribir, de desarrollarse a través de una escritura. Y después está el otro que hace muy marketing su libro para vender y ganar plata.
0: Sí.
1: Que no quita una cosa con la otra, pero yo creo que
0: para
1: se
0: mí
1: le
0: hay,
1: va el
0: hay una línea delgada
1: de la lectura.
0: Para mí hay una línea delgada ahí entre, bueno, evidentemente la gente tiene que comer.
1: Sí.
0: Y si escribe y trabaja escribiendo, bueno, tiene que tener un buen marketing para vender lo que hace. Pero, por ejemplo, hablo de mi experiencia. Yo no vivo de escribir. Hago otras cosas. Y le pongo marketing al libro porque me interesa que la marketing en el sentido de que hago todo para que la gente vea el libro como interesante, porque me interesa que la gente lo lea para que genere eso que yo estoy buscando, ¿no? Que la gente se cuestione y que se abra el debate. Pero no con la ambición que creo que los que hablaban eran los chicos que le hicieron la entrevista, que hablaban de la ambición. No con la ambición de vender por vender, sino generar algo.
1: Sí.
0: ¿No? Algo positivo. Después, si tenés que vivir sobre eso, de eso, ahí es un tema aparte. Y obviamente, como el que hace música, tenés que venderte, tenés que saber venderte.
1: ¿Y cómo te llevas con la crítica? Viste que
0: me encanta a mí.
1: Todo libro y toda cuestión que escribas va a tener su lado A y su lado B. ¿Cómo te llevas con el hate, la crítica, todas esas cuestiones?
0: A mí el hate me hace reír mucho, a veces me hace enojar.
1: Yo te juro, me encanta el hate.
0: Sí, a mí me
1: escribanme nada más.
0: A mí me hace reír mucho. Y a veces me hace enojar porque digo, no puede ser que piense de esta manera esta persona o que diga estas cosas, ¿no? Pero no lo veo mucho con el libro todavía porque todavía la gente no lo leyó. Pero para mí le va a pasar porque la gente que lo lea, que es algo que yo siempre explico, le digo, ustedes cuando lean el libro, puede pasar dos cosas. O les va a encantar y van a decir, che, qué bueno lo que escribiste, me hizo pensar, qué sé yo. O lo vas a odiar, lo vas a detestar y vas a ir a las redes sociales a decirme un par de cosas. Esas dos cosas pueden llegar a pasar si lees el libro. Cualquiera de las dos para mí está bien.
1: Igual con el periodismo que haces también vos, te recibís mucha crítica.
0: Justamente a eso iba. Yo recibo mucho más crítica por los videos que hago. Por lo que hablo, por lo que digo. Mucha crítica de un sector de la política, de uno solo. Pero porque la gente por ahí no entiende que a mí no me interesa el partidismo en la política. Me interesa más que al país le vaya bien. Podemos tener diferencias, pero que, por ejemplo, que el dato de la inflación bajó, yo te lo tengo que decir. Si vos te enojás porque yo te lo diga, bueno, vas vos en cómo tomás el dato, pero qué pasó, pasó.
1: Sí.
0: Y recibo un montón de críticas en ese sentido y que me gusta. Me gusta en el sentido de que vengan, total, me sirve mucho que me comenten los videos.
1: Me suban las views.
0: Claro. Pero sí, me llevo bien. Está bueno, es lo que me decía una chica la otra vez que me entrevistaba para Canal 6. Me decía, vas a tener que recibir la crítica, pero la crítica está buena porque genera ese debate y ese intercambio que a algunos les va a hacer crecer y otros se van a quedar con el enojo, pero a los que hacen crecer, bienvenido sea.
1: No, y aparte te viraliza la crítica en sí, porque sí. Te empiezan a decir, bueno, mira, este comentó tal, este comentó, entonces se van pasando la bola y mejor para vos. O sea, sí, porque ¿no? O sea, te suman a seguidores o visualizaciones. Pero tus videos en sí, para que la gente lo pueda mirar en su Instagram, ¿cómo repetir el Instagram?
0: El Instagram es doblefilonews, NEWS.ER.
1: Entre Río. Acá tenés que decir porque viste que la gente no entiende que es ER. Bueno, tú, digamos,
0: y bueno,
1: ¿cuánto demora en hacer un video de eso? Porque yo siempre tengo ¿cuánto demora por hacerse un video tan así?
0: Bueno, para los videos de Instagram, excepto que sean sobre el libro, sí. Los videos sobre el libro específicamente, que hablo temas del libro, le pongo más atención a que sea el reel.
1: Sí.
0: Pero después yo subo los videos a YouTube y tardo una semana.
1: ¿En realizarlo el video?
0: Una semana en hacer todo lo que tiene el video, que es hacer la investigación, sí. Ver los temas que se hablaron, hacer la investigación sobre los temas, hacer el guión y grabarlo una semana.
1: Bien, bastante bien.
0: Si la gente piensa que es...
1: Piensa que de un día para el otro,
0: que ¿no? Que de un día para el otro me empecé a entre la cámara a decir unas cosas y ya está, pero no, tiene su laburito. Si lo quiero hacer bien, sí. Tranquilamente puedo... prender la cámara y decir lo que a mí me parece, pero...
1: ¿Y también estás trabajando para Rosario del Tala?
0: Sí, estoy trabajando para como community manager del que está como... del representante de Construcción Federal, sí. En Rosario del Tala. Sí, sí, sí.
1: ¿Y cómo te llevas con eso, con el área de community manager?
0: Bueno, yo laburo de eso. Tengo eso y tengo otras cuentas de otras empresas. Y es lo que más hago, lo que más me gusta. Yo paso... más me gusta comunicar.
1: Sí.
0: Pero a mí me encanta y me divierte mucho estar sentado en la computadora editando, pensando ideas, haciendo imágenes, agarrar una foto, editarla, buscarle la vuelta artística para comunicártela. O sea, todo eso a mí me divierte mucho.
1: ¿Pero te basás mirás otros contenidos o no?
0: ¿Cómo?
1: ¿Te basás mirando otros contenidos para sí. poder...? Yo, por ejemplo, lo que me gusta a mí es mucho mirar TikTok y otras cosas más de cómo utiliza el mundo la comunicación para yo reversionarlo.
0: Sí, olvídate. Lo que yo hago... Por ahí no miro TikTok. Sí miro mucho Pinterest.
1: Sí.
0: Y en Pinterest tenés ideas y yo... De muchas ideas capto para una sola y hago lo que más se me ocurre en ese sentido y cómo hacer marketing, cómo venderte el tema y esas cosas, sí. Es algo que me gusta mucho. Paso horas y horas.
1: Bueno, yo mayormente la madrugada paso horas mirando. Pues, eso yo muy adictivo.
0: Yo lo estoy cambiando eso porque antes era... bueno, tengo esta idea, me levanto y hago...
1: Me pasa a mí que yo a veces me duermo con la idea y me levanto y como que necesito hacerla porque si no, no puedo arrancar el día. Eso, ya estoy
0: la vida del editor y...
1: Del editor, del community manager. No se lo recomiendo a la gente nueva.
0: Es para estar todo el tiempo pensando en...
1: Y bueno, y más a la gente que tiene a cargo muchas cuestiones.
0: No, es una locura. Es una locura. Si no te sabes organizar...
1: No, yo, siempre utilizan la agenda.
0: No, sí.
1: La agenda del teléfono.
0: Sí, no.
1: Para no olvidarse ni cumpleaños ni nada por el estilo. Vos sabés que yo no me acuerdo a ningún cumpleaños. Yo me fijo en el calendario de Facebook.
0: Que es un gran amigo para el tema de los cumpleaños. Agradezco, ¿no?
1: A Max Zuckerberg. Porque me creó un Facebook para acordarme los cumpleaños, no me acuerdo.
0: El robot Zuckerberg.
1: Es complicado en sí.
0: Sí, bueno, yo sí. Yo tuve que aprender a organizarme porque yo era lo más desorganizado posible en todo el sentido. Tuve que aprender a organizarme cuando empecé a tener más cuentas.
1: Sí.
0: Porque era un lío.
1: Un lío.
0: Sí, sí.
1: Bueno, vamos a ir a un corte y así ya regresamos por el final de Somos la Ciudad Radio.

0: Lo de Patronato. Patronato está en el puesto 17 de la tabla del grupo B de la primera 18 nacional. Bueno, si pierde Patronato, va al 18. Pero está ahí. O sea, está 5. O sea, hay 4 puntos de diferencia. Así que bueno, vamos a tirarle buena onda, porque si no se me van a matar a mí. Si yo censurado estaba el lago.
1: Un dato bueno para sí. Patronato, si te quieres, que le está empatando al segundo de la tabla. O sea, alguien que está muy bien.
0: O sea, es ahí. O sea, que suceda.
1: Gol de Patronato.
0: ¿Viste que yo traigo suerte? Ahora le vamos a decir a
1: falta. Gol de Patronato, 2-1 a los 56.
0: A los 56. Bien, último bloque de Somos la Ciudad Paraná Radio. Estamos acá con Kevin, que estuvimos hablando un poco de su presentación del libro. ¿Querés repetir las redes para que te ubique la gente?
1: Sí,
0: y
1: me
0: hate.
1: No. Pueden ir a tirarme hate.
0: Tírame hate, por favor.
1: Nada, pueden ir al Instagram más importante que tengo, que es doblefilonews.er, Entre Ríos, la ciudad de Entre Ríos. Y, o si no, a mi cuenta personal, que es kevinleiva.df.
0: ¿Estás soltero?
1: Estoy soltero.
0: Pues, yo traigo suerte acá.
1: ¿Ah, sí?
0: De eso dicen, no sé, que sucede otra cosa. Pero bueno, todo puede ser. Todo esperan mi cumpleaños. Ahí en mi cumpleaños pasan cosas siempre.
1: Hay gente que se conoce.
0: Yo soy el Cupido de Paraná. El Ángel de Brito, no, todos me dicen Ángel de Brito, pero ni ahí. O sea, años luz. Recién estamos hablando en el bloque, yo conozco mucha gente. Y tendríamos que hacer un LAM entre Rianos.
1: Recién estuvimos hablando, de hecho le pusimos nombre.
0: Ya le pusimos nombre, no vamos a delatar porque me roban.
1: No, no.
0: Acá viste que
1: te roban la idea.
0: La gente acá en Paraná, para robar cosas tan pendiente de una idea o algo, ya te la roban. más los streaming, viste que los streaming rascan la olla full. Pero sí, bueno, no importa. ¿Qué más vamos a estar diciendo? Vamos a meter un poquito más de las noticias. Te contaba que el año que... Esta es una primicia que la tengo yo guardada.
1: Atención, porque es buenísima.
0: Es buenísima. El año que viene, en el 2027, en Semana Santa, va a haber un recital gratuito en Argentina para la gente fanática del boricua. Boricua, no es boricua, no sé, puertorriqueño, boricua.
1: ¿Sí,
0: bueno,
1: ¿no?
0: De esa zona.
1: Sí, sí. me parece que sí.
0: Del radio. Bueno, Ricky Martin va a estar en la Argentina, va a tocar gratuitamente en el 2027, en Semana Santa, en el 9 de julio, la calle 9 de julio. Va a ser un recital gratuito para toda la Argentina. En el marco...
1: No viene Ricky Martin.
0: Y Ricky Martin va a ser más o menos 2 años, porque su último recital fue en Jeva.
1: Ah, no mucho entonces, yo pensé que...
0: Pero gratuito, o sea, nunca, creo que fue hace 15 años atrás. Pero la última vez fue carísimo. Te digo porque lo pagué.
1: Porque me pagué, dolió.
0: Porque me dolió. No fue canje, porque viste, yo ahora tengo mucho canje, pero fue caro.
1: Fue
0: salado.
1: Fue doloroso.
0: Sí, bueno, ahora yo tengo otro recital en septiembre. Tengo Lali.
1: ¿Vas a ver a Lali?
0: Voy a ir a ver a River. Yo he ido a ver a River a Madonna.
1: ¿A Madonna?
0: Yo era muy chiquito. Tenía 17 años.
1: Lali, ¿en qué nivel lo pondrías vos de artista argentina?
0: Número uno.
1: ¿Vos decís que es la uno? ¿Es más que María Becerra? Más que...
0: Yo creo... Garbarino dicen, Lali Depósito. él es muy Lali Depósito, pero bueno, no se le... Lali, yo como artista...
1: Yo estoy más cerca de él que tuyo, igual.
0: Bueno, como artista... me pone la música para diciendo callate, Jeremía. Como artista, su música está muy arraigada a lo social últimamente, porque va en contra de o sea, sí, no va en contra, tiene una opinión diferente al presidente actual.
1: Se pelea con Milei.
0: A la M que tenemos que hacer acá. La M. Y está muy... Obviamente que le retuca mucho al presidente.
1: A ella le sirve igual.
0: Obviamente.
1: Posicionarse así.
0: Porque se posiciona al frente, del lado del frente. Que no hay posicionamiento a nivel, digamos, no hay figura. Porque la figura estable está presa. Pero,
1: o sea, sí, no hay
0: posicionamiento al frente.
1: Claro. Pero ella igual lo hace, yo digo, le sirve porque lo hace... Le sirve para su negocio también, para venderse ella, ¿no?
0: Sí, por supuesto.
1: Para venderse como la nacional, no sé si nacionalista, popular. Pero la popular, ahí está.
0: La popular.
1: Para venderse la popular y demás. Y le sirve muchísimo.
0: Le sube muchísimo porque también le sube visualizaciones.
1: Ella tiene en cuenta de que...
0: Ella tiene muy marketing.
1: Los libertarios la van a ver para ver qué dice y criticarla. Sí. Y los kirchneristas la van a ver para...
0: Para ver qué opina,
1: ver qué opina lado. Y cómo le dice de todo a Milei. La está haciendo muy bien, Lali.
0: Sí, está bien. Ahora vamos a ver qué lanza el 26.
1: Pero vos me decías que es más que, por ejemplo, María Becerra.
0: Sí, lo que pasa es que María Becerra... bueno, todas las artistas. Emilia, de acá de Entre Ríos, también critica al presidente.
1: Sí.
0: Tini no se mete. María Becerra ahí. Por un lado sí, por un lado no. Pero, o sea, artista...
1: María Becerra está mucho más con Lali en ese sentido. Sí. Emilia por ahí es... Más medida en eso, me parece.
0: Está más cuidada.
1: Claro, más cuidada.
0: Igualmente, no sé, es como muy rivalidad entre todas ellas, pero no sé, o sea,
1: pero
0: es
1: si
0: muy
1: vos,
0: cultural.
1: Ranking...
0: Para mí es... No, o sea,
1: un top 3, digamos, la pones a Lali primero.
0: Lali, María Becerra y Tini. Como última. Tini.
1: ¿Y la Mernes?
0: No, Emilia... Vos sabés que yo a Emilia Mernes la conozco antes que no era nada. Porque yo trabajaba en la moda, que te contaba. Yo fui... ella estuvo en un desfile en su pueblo, Nogoyá. Y ella fue Miss Simpatía.
1: Mirá.
0: Lo que no está haciendo ahora. Pero fue Miss Simpatía. Y yo estuve en la coronación. Era nada la piba. Y yo conozco a la familia de él, su tío y todo. Y la verdad que nada que ver. Ahora, yo la última vez que fui, que la distinguieron acá en Entre Ríos... No, o sea, queridísima, bajate el pony. O sea, está en Entre Ríos, no está en la ciudad que te hizo emerger, querida. Pero bueno, fin de Somos la Ciudad Paraná, 503. Muchas gracias, Kevin, por venir.
1: No, gracias a vos, Jere, por invitarme. Así que, nada, la gente puede ir a verme a ver lo que hago en Instagram y en las redes sociales, los espero ahí y a disposición para cuando... quieras venir, quieras invitarme de vuelta y charlarme.
0: Dale. Te vamos a invitar a la próxima que esté
1: y charlar más, más. También sobre otros temas. Dale. Que trata el libro, también están muy buenos.
0: Dale. Bueno, seguimos, sigue con la programación de Costa Paraná en costaparaná.go.ar, en redes sociales también, Costa Paraná, Radio Costa Paraná Oficial sería, en todas las redes. Y en Somos la Ciudad Paraná durante toda la semana con todas las novedades. Y se viene el bicentenario de la ciudad, así que seguí todo ahí prendido. Y nos vemos el próximo sábado. Chau, chau.

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